7 minutos de las 21, nueva hora, por acá disfrutando de la noche. Si fuera un viernes, ¿no? Creo que como que si se adelanta un fin de semana porque, claro, por el festejo de la despedida de Leo Messi, quien también se acercó fue Charlie.

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Los más votados de la semana en la cuenta regresiva. Así que tus artistas favoritos suban a lo más alto de nuestro chart. Hablando de favoritos, pero que están despidiendo al favorito también, ¿no? A Leo Messi, y en eso también se pronunció Neymar Jr. ¿Qué escribió? ¿Qué dijo? Quien ama el fútbol te aprovechó a lo largo de estos años. Hoy es tu último partido con la camiseta de tu selección, de tu país, y espero que disfrutes cada segundo, que todos los homenajes de hoy te hagan feliz. No es solo Argentina la que te agradece, el mundo te agradece por todo lo que hiciste por el fútbol. Gracias por hacerme amar aún más el fútbol. Fue un honor haber jugado contra ti y más aún hacer historia a tu lado. Gracias, Leo Messi, escribió Neymar Jr. ¡Qué lindo! Lo adoptamos. Lo queremos a Neymar Jr., sí.

0: Cuánta emoción. Por acá escuchando la radio mientras vuelvo a casa. Estaba en el colectivo. Eso es Vale. Hola, Vale. Está un poco desierta la ciudad en algunos sectores, ¿eh? Salvo peatonal, que todavía hay gente por ahí paseando. El resto, pocos vehículos también. La mayoría viendo el partido, ¿no? Tini, Buenos Aires.
1: El estreno de la semana.

0: Abel Pintos, ibuprofeno. Bueno, por acá me voy sumando. Clau me dice, se paraliza el país, dice, con el partido de Messi. Bueno, y ahora que va 1-0 Argentina, sí, con el gol de Nicolás Otamendi. 1-0 le gana Argentina a Benín.
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0: Yo que dije, no voy a cocinar, no voy a cenar. Y pedimos comida, dice Lore al final. La pizza fue. ¿Qué pasó? ¿Se la comieron con mate, Clau? Me dice, qué rico.

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6 minutos para las 22. Bueno, ¿cómo venimos, eh? Argentina 2. Sí, el segundo gol es de Argentina, marcó Nico Paz. El segundo, el primero.

Pero Nicolás Otamendi. Hola, buenas noches, City. ¿Podrían pasar el tema de Luciano Pereyra? No quiero olvidarte, escuchándolos mientras cocino unas pizzas. Linda la radio, como siempre me dice Nico. Bueno, otro Nico por acá, justo. Y él mandó antes, de que hiciera el voz Nico Paz. Fue como un presagio. Sí, mira vos, Nico. Te mando un besote grande. Ahí está preparando las pizzas. Qué bueno. Bueno, que de paso se van sumando también los que están preparando ya la cena. Nadie se va a ir a dormir ahora, me dice Fede. Saludos para todos. Claro, porque o están mirando el partido, o están pendientes, o están trabajando también, sí. Así que no se mueve nadie. Claro, no, que no se mueva nadie. Gracias, Lore, beso para vos también. Estamos por acá, dice, yo tampoco me voy a dormir todavía, Clau. Y encima que mañana no hay clases, claro, porque los chicos no tienen clases. Ojo y atentos porque tampoco hay atención bancaria, ¿eh? Ojo. No se te ocurra justo ir a hacer algún trámite. No hay atención bancaria. ¿Cómo? Me dices. Bueno, toda la info la tenés también en el diario digital, todo Jujuy, casa allí. No hay atención bancaria, claro. Es el Día de la Virgen del Rosario de Río Blanco y Paipaya. Servicios municipales, recolección de residuos domiciliario normal, limpieza, barrido, servicio reducido, servicios especiales normal, transporte urbano, unidades reducidas, cementerios municipales, administración de 8 a 13, visitas de 8 a 18, ascensores urbanos 1 y 2 de 8 a 20 horas, transporte alternativo de pasajeros, tarifa 1. Estacionamiento tarifado normal. No hay atención bancaria mañana.

llegó el tercero, sí. 3 minutos de las 22. Y el gol lo marcó Leo Messi. Lionel Messi. Qué lindo. Bueno, ahí está el festejo de todos. De todo el Monumental. De penal. Lionel Messi marcó el tercero para la Argentina. De esta forma va ganando Argentina 3-0 a Benín. Y más canciones en la lista de éxitos. Contando por ahí, ¿en dónde estás escuchando?

Escuchando la radio, disfrutando de esta noche de martes, en esta última parte que tiene la jornada emotiva de la Argentina con la despedida de Leo Messi de la selección.

que el tiempo se vaya. Mirta Legrand recibió el alta tras casi 3 semanas internada. La señora Mirta Legrand recibió hoy el alta médica, dejó el sanatorio Mater Dei, donde permanecía internada desde el 18 de septiembre por un cuadro respiratorio. La conductora de 99 años evolucionó favorablemente, completó el tratamiento indicado y continuará ahora su recuperación en su domicilio. Bueno, Mirta. Ahí Mirta para rato todavía. Hola, buenas noches. Hola, Diego, ¿cómo estás? Ay, muchas gracias, gracias. Saluditos para la conductora, dice. Muy entretenido, ¿eh? Muchos con el partido de fútbol. Bueno, pero también acompañando a nosotros, a los que están del otro lado. Yo preocupado por el saludo, me dice, bueno, ahí están. Estamos saludando. Diego, gracias por estar ahí. Seguir

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no podía faltar el gol de Messi. Besos, Adri. ¿Cómo estás? Saludos para todos. No podía faltar. Dice, ¿se hizo esperar el gol de Messi? Sí, una noche especial. No podía faltar en el marcador que Lionel Andrés Messi marque. Sí, haga la diferencia también. Bueno, para nuestro amigo Diego, saludos Diego. ¿Dónde estará nuestro amigo Diego? ¿En qué parte del país está ahora?

estos golpes en el corazón. Uy, más de uno emocionado hoy por este partido de la despedida de Lionel Messi, que ahora terminó el partido, sí. Golpes en el corazón. De visita fugaz, me dice Diego por acá, por Jujuy. A media tarde llegué. Casi un año que no vengo y ya me dan ganas de volver a Formosa, muy preocupados muchos viendo fútbol. Y yo alimentándome con empanadas y pizzas. Mirá vos. Comiendo pan delante de los pobres. Te mando un beso grande, Diego. Bueno, por acá también disfrutándome. Dice Fede, saludos a todos, qué emoción. Aquí está Ciro, me gusta.

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20 minutos para las 23. Bueno, por acá me dice cargada de emociones. Por mis hijos más que nada, dice Sole. Super fanáticos de Leo Messi, dice. Llorando. Niños. Los grandes también como niños, ¿no? Llorando. Impresionante. Bueno, también por acá, saludos. Estoy en casa, escuchando la radio. ¿Podría ser un tema de Camilo y Eva Luna? Dale porfis, me voy sumando también por acá. Gracias, beso para vos, Mariana. Está al presente también. ¿Sabes quiénes volvieron? Después de 4 años separados, Zaira Nara se reconcilió con Jacob von Plissken, el padre de sus hijos, después de 4 años separados. La mamá, o sea, de Zaira lo confirmó. Dijo que su hija se está dando una nueva oportunidad con el papá de Malaika y Vigo. Zaira Nara volvió a estar en pareja con Jacob von Plissken. Después de 4 años de separación. Una nueva oportunidad se dieron. La noticia fue confirmada por Nora Colosimo, madre de la modelo, durante una participación en un programa. Se le escapó. Ay, ay, ay. Bueno, una primicia igual. Me parece que ya sospechaban algo, porque si no, ¿por qué lo invitaron? Bien, ¿eh? Dio la...

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3 minutos para las 23. Bueno, y pocas veces se lo ha escuchado hablar a Leo Messi, ¿no? Es un hombre de pocas palabras, o sea, de mucha acción, de pocas palabras. Pero ahora, y bueno, en este último baile, como le dicen, está expresando, bueno, todo su sentimiento que tiene guardado, tanto para los fans y también para su familia y, bueno, también para sus compañeros, ¿no? O los que fueron compañeros de él en la selección y, bueno, para los que también ya se van a quedar también allí. Es esto, ¿no? De seguir, de avanzar, de seguir siempre intentando. ¡Qué lindo! ¿Y cómo es que ese llanto se convierte en festejo, ¿no? En festejo, en alegría. ¡Qué lindo! Gracias, ¿no? Y por acá también me dicen, yo veo a los chicos ahí llorando y él está bien, está entero. O sea, creo que ya lloró lo que tenía que llorar, creo, ¿no? No sé, por ahí se le va a escapar alguna que otra lágrima en este último partido que brindó Messi. Como un espectáculo, sí. Y de sus hijitos, por ejemplo, también se han contenido un poco el llanto y ahora capaz ya en el cierre se emocionaron todos. Me encantó, me dice por acá Sole también, me gustó cómo prepararon todo, aunque parecía como más que nada un show, ¿no? Sí, puede ser, sí. Creo que había otra forma, tal vez, no sé. Pero querían hacer como que era una fiesta, entonces creo que se montó desde ese lugar entonces.

minutos para las 23. Bueno, disfrutando de la noche, de este final de martes.

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1: 9 minutos de las 23. Estamos en la última hora de este martes. Bueno, recordando que mañana, en un día no laborable, justo.

celebra el día de la Virgen de Río Blanco y Paipaya, por lo cual este 7 de octubre, o sea, mañana, no es feriado, pero es un día no laborable. Tenemos en este caso algunos servicios que se resienten por la jornada no laboral para mañana. En el caso del transporte urbano será con unidades reducidas, ¿sí? Unidades reducidas en cuanto al transporte urbano. Estacionamiento tarifado normal. Recolección de servicios de residuos domiciliarios, normal. Servicios especiales, también normal. Servicio reducido para la limpieza y barrido. En cuanto al IMSA, será normal. Recolección domiciliaria, comercial, patógena, barrido, microcentro y exterminal, barrido manual, barrido mecánico, todo normal. Ascensores urbanos también, 1 y 2, de 8 a 20 horas, ¿sí? No hay atención bancaria para mañana, hay que tener en cuenta. Cajeros automáticos, bueno, sí, normal, pero en cuanto a la atención personalizada, no. No habrá atención presencial. Van a continuar disponibles cajeros automáticos, home banking, aplicaciones móviles y otros canales digitales para realizar operaciones. Mañana día no laborable en Jujuy.

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Soledad, mía, yo no te pido la luna. Bueno, y fue una que hizo emocionar a Lionel Messi, ¿eh? Un momento histórico, emotivo. Una de las sorpresas en la despedida de la selección argentina de Lionel Messi estuvo a cargo de Soledad Pastorutti, quien interpretó Brindis, el mismo tema que le cantó en una oportunidad a Diego Armando Maradona. Al terminar la canción se difundieron en un abrazo cargado de emoción. A quienes se vio entre lágrimas al final del show fue Antonella Roccuzzo, a sus hijos, a Tiago, Mateo y Ciro, visiblemente conmovidos por el retiro de su papá del albiceleste. Luego de la canción, el capitán tomó el micrófono y habló ante los 80.000 fans o concurrentes al estadio que colmaron el Monumental. Qué lindo, un histórico momento, emotivo también. Soli hizo emocionar a Leo Messi en su despedida de la selección y bueno, se fundieron en un abrazo. La quieren mucho, sí. Después ella habló con Antonella, algo un poco más íntimo, en el que se podía charlar un poquito. Y lo emotivo es que también, bueno, le cantó el mismo tema, ¿no? Que le cantó a Maradona. Creo que fue, ¿no? Lo que lo hizo emocionarse un poco más todavía.

qué lindo momento. Bueno, seguramente sigue la fiesta por ahí, sí. Va a quedar en el recuerdo colectivo, sí.

BTS, Come Over. Hola, hola, me llamaste, me dice Kiara, bueno, que escucha una canción y le gusta y bueno, boom, que nos manda un mensaje. Yo digo, estará durmiendo nuestra amiga Kiara, estará festejando por la despedida de Messi. Bueno, no sabemos, eso por ahí que nos escriben, que nos están acompañando y los que por ahí escuchan su canción y bueno, también nos mandan el mensaje, ¿no? Para dejar el presente. Está bueno eso también. Muchas gracias por sumarse del otro lado. Estaba viendo eso justamente. Me dice, ¿sí, la despedida? Bueno, ella se pronunció, claro. Que la gente no se quiere ir. Eso es verdad, sí. La gente no se quiere ir. No quiere que termine. Bueno, ¿qué dijo Lionel Messi? Estoy orgulloso de ser argentino, de haber cumplido mi sueño con todos ustedes. Dijo Lionel Messi en su despedida. Después de la goleada 3-0 ante Benín, Lionel tomó el micrófono en un monumental colmado y entre lágrimas, bueno, se despidió de la selección argentina. El partido había terminado, pero nadie quería que la noche llegara a su

fin, después del 3-0 de Argentina ante Benín, Lionel Messi se paró frente a un monumental colmado y habló ante miles de personas que lo despidieron con una ovación interminable. ¿Qué dijo? Es difícil decir hoy algo. Hay muchas emociones, son muchas cosas. Obviamente que primero pienso en mi viejo. No me queda más que agradecer, comenzó. Y recordó sus más de 20 años defendiendo la camiseta argentina y aseguró que siempre dio todo, incluso en los momentos más difíciles. Fue un orgullo muy grande para mí defender esta camiseta por más de 20 años. Hasta en los peores momentos que pasamos nunca dejé de luchar, pelear, dar el máximo y querer estar siempre, sostuvo. Y luego llegó con una de las frases más dolorosas de la noche. No venir más va a ser un dolor muy grande. Juro que vendría toda la vida porque jugar en la selección argentina es lo más lindo que te puede pasar. Quiero estar toda la vida, pero siento que es el momento. El capitán también recordó el camino recorrido con sus compañeros y los títulos que marcaron una época, ¿no? La Copa América, la finalísima, especialmente el Mundial 2022. Bueno, todo lo que dijo lo tenemos en el diario digital más actualizado. Todo Jujuy. Hermoso. Bueno, más de uno soltó la lágrima, creo que porque más que nada de agradecimiento, ¿no? Claro, por eso que también muchos se sentían ya con el corazón que iba a explotar de tanta emoción. Palabras muy sentidas, me dice Kiara por acá, y con mucha emoción, sí, creo que se contuvo un poco también, ¿no? Pero que él sea feliz, es así. Pasó.

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6 minutos para llegar a la medianoche. Y no como hoy, bueno, antes que se termine este 6 de octubre, pero de 1995, Shakira lanzaba Pies Descalzos, el álbum que marcó un antes y un después en su carrera, la llevó a proyectarse al mundo. Dijo que nos dejó canciones inolvidables, se convirtió a aquella joven cantante colombiana en una de las grandes figuras de la música latina. 31 años después, Pies Descalzos sigue sonando, sigue siendo parte de la historia de Shakira. Estamos llegando al final nosotros, en este día tan especial para todos los argentinos. Gracias por habernos acompañado una vez más, por cada mensaje. Hoy que cerramos de una manera muy especial, porque este día también nos deja una imagen que vamos a guardar, creo yo, para siempre. Messi y su despedida de la selección argentina. ¿No? Bueno, y chicos y grandes. Pura emoción fue este día. Fuimos afortunados de vivir esta época de poder decir algún día yo vi jugar a Messi.

0: solamente, bueno, agradecer, ¿no? Esta magia que nos ha dejado Leo Messi. Con esto nos vamos. Bueno, y es eso el ejemplo también, ¿no? Que nos deja por nunca dejar de intentar todo lo que uno se propone. Lo pueden lograr, ¿eh? Pueden alcanzar.
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0: Bueno, enseñarnos que los sueños pueden tardar, pero que vale la pena perseguirlos. Llegamos al final, nos vamos. Aquí en la conducción, mi nombre es Claudia. Te dejo un beso enorme. Feliz noche, buena vida y mañana los espero a partir de las 19 horas. Chao, hasta mañana. Los quiero.

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0: Nos vamos levantando, vamos poniendo primera después de una noche emocional, por donde se la mire. Una noche para todos los tiempos. Arranca una nueva etapa después de lo que pasó con Messi en el Estadio Monumental de River. Y acá estamos, ¿no? Habrá mucha cara de sueño el día de hoy, mucho cafecito, mucho comentario, mucho análisis, mucha crítica, mucho recuerdo, pero la vida sigue. Y acá estamos para acompañarte con música, con información y con entretenimiento. ¿Cómo andas, Agucha? ¿Feliz? A ver, ¿miércoles ya?
1: Sí.
0: Muy bien, qué bárbaro.
1: Mitad de semana. Tremendo, llegamos tremendo. A mitad de semana. Buen día, buen día, buen día para todos. Arrancamos este miércoles de la mejor manera. Como vos lo decís, Cris, quizás un poquito sentidos por lo que sucedía anoche. Quizás muchos nos quedamos despiertos hasta un poquito más tarde ayer, reflexionando quizás algunas cosas y demás. Pero bueno, de todas maneras, hoy arrancamos muy bien. Hay algunos que van a tener la posibilidad de descansar hoy.
0: Tenés razón.
1: Día de la Virgen de Río Blanco. De hecho, muy tempranito ya escuchábamos algunos...
0: Me sorprendió los peregrinos. Les mandamos un abrazo grande. Una recomendación. Siempre hago fiestas uno, ¿no? Pero bueno, ya acostumbrado a la dinámica de la información y demás. Una luz, una baliza, un chaleco refractario, por favor, porque claro, no se los ve. Doblamos la curva, nos encontramos con Alan en la misma esquina y de repente vimos un montón de gente, pero claro, en la oscuridad o por lo menos hasta que amanezca es necesario, sí, luchemos por la vida, por favor. Así que una recomendación para la gente que salía de acá del barrio Cuyaya, Santa Fe, Comandante de la Corte y Río Blanco, ¿eh? Así que tienen 12, 13 kilómetros hasta el santuario.
1: Y tienen ahí un par de kilómetros, así que bueno, hoy por supuesto... Después de todo lo que sucedió ayer, que fue una mañana realmente complicada en San Salvador de Jujuy, hoy sí le vamos a pedir a los conductores, que ya estamos anticipando, ¿no?, toda esta situación, que seguramente va a haber mucha gente de diferentes puntos, ¿sí? No solamente de aquí de Capital, sino que también me imagino del interior y demás, sí, que se van a estar movilizando. Me imagino, por ejemplo, gente desde Palpalá, seguramente. Me imagino la autopista, es decir, Ruta Nacional 66. Así que, por favor, precauciones.
0: Me sumo totalmente
1: precaución,
0: a lo que decís, algo despacito, paciencia, que claro, hoy hay mucho, la mayoría va a descansar, ¿no? Uno siempre metiendo a todos en la misma bolsa, pero la mayoría va a tener la posibilidad de dormir un poquito más, así que seguramente no tendremos el caudal, ¿no?, que acostumbramos a ver en la
1: pero
0: madrugada.
1: Pero te digo que era mega necesario, parece que Jujuy en ese sentido se alineó un poco... Con lo del capitán me pareció perfecto, ¿no? Algunos, como decíamos recién, seguro que anoche se acostaron un poquito más tarde pensando algunas cosas y demás, así que venía bien, ¿no?
0: Te veo reflexiva hoy después de lo de anoche. ¿Con qué te quedas? Voy a ir con lo que uno se queda porque después...
1: No, realmente increíble. Como creo que, como el capitán lo dijo, ¿no?, nunca lo habíamos escuchado hablar tanto, quería tantas cosas, hermoso. Me quedo con la imagen también de los hijos de Messi llorando, de los chicos, me quedo con la imagen de Enzo estaba
0: bárbaro, que no quebrado, podía más, ¿no?, que no podía más. ¿Es el heredero?
1: ¿Enzo?
0: Vos sabés que yo me quedo pensando, hoy es Enzo Fernández, se habla mucho de paz, de flores, pero Enzo Fernández hoy es... el jugador por el cual se pagó el pase más caro de la historia del fútbol argentino. Parece que no lo escuché mucho ayer, ¿eh? Y llegó al Manchester City y así como llegó se puso la camiseta y jugó 3 o 4 partidos. Yo no pensaría tanto en Paz, en Mastantuono, en Flores, que son chicos que la rompen, y quizás pensaría en un liderazgo que viene de otro lado, ¿eh? Ojo con Enzo Fernández, yo lo contemplaría porque es un jugador, a ver, hoy pasó a ser una de las figuras del Manchester City, nada más y nada menos. No sé si no le perdimos, o quizás la posición no lo luce tanto como la luce un delantero que hace los goles, o un mediocampista creativo, pero yo pondría los ojos allí. Me parece que hay ahí una relación silenciosa.
1: Yo creo que es muy rápido, no, para pensar en él.
0: No en el heredero de la comparación futbolística, hablo en la herencia del liderazgo, ¿no? Del vestuario, de arrancar por la edad también, maduro ya Enzo Fernández, ya con varios, un poco de todo, ¿no?, en su carrera, en su vida personal y en su vida deportiva. A mí me dejó eso.
1: Bueno,
0: esa
1: muy bien,
0: esa emoción.
1: Pero verlo de esa manera, Enzo, creo que nos partió todos.
0: Tremendo.
1: El Dibu también en su momento, Scaloni también.
0: Al himno lo sostuvo hasta casi el último, ¿no?
1: No,
0: y cayó
1: no,
0: en el último round por nocaut, sí, en el himno. No,
1: totalmente,
0: no aguantó más.
1: Totalmente. Así que bueno, será cuestión de adaptarnos, ¿no? Como a esta nueva etapa, a esta nueva era sin Lionel, pero a la vez creo que, bueno, todos muy felices por lo que él nos ha dejado y también me quedo un poco con esta parte, ¿no? Creo que para mí la parte en la que sale la Sole cantando fue una de las más emotivas de la noche.
0: También, también. Fuerte. Hay una conexión ahí, ¿no? Entre las canciones, sí, la voz de la Sole y Messi, se nota que activan enlace Bluetooth y los dos se viven, ¿no? Minuto a minuto. Bueno, espectacular lo de anoche. La verdad, más allá de alguna cosita que me parece que no vale la pena entrar, ¿no? Que tenga que ver con el espectáculo, con la cuestión de marketing y publicitaria. Respecto al organizativo y algún momento, ¿no? Demasiado comercial para lo emocional que era la despedida de Messi, me parece que todo salió perfecto. Estafa es lo mismo de siempre. Ah, eso, una cuestión arcaica, ¿no? De seguir haciendo la fila, compra digital para retirar el boleto en mano. Una cosa del año 1700 que todavía se sigue haciendo, inclusive en Copa Argentina. Eso me parece que no tiene que funcionar más. Porque inclusive si vos como titular, imagínate, vas desde Jujuy, te hacen la fila, te la compran a vos, después la tiene que retirar el titular también. Una cosa del año 1525, ya en donde hoy vas a un concierto y lo único que recibís es el QR por correo electrónico, ¿no? Básicamente para ahorrarte todos los gastos y demás. Pero cuestiones y detalles para una noche en donde el protagonista fue único y fue alguien que, por lo menos con la selección argentina, no estará más y marca un antes y un después en la historia del fútbol nacional. 6:18, arrancamos. Va a costar hoy un poquito, ¿no? ¿Quién estará del otro lado hoy?
1: No, hay mucha gente que de todas maneras trabaja, ¿eh? Hay mucha gente que está de nuestro lado, pero hay mucha gente que también descansa. ¿Los chicos en qué? ¿Cómo están hoy?
0: No, chicos, hoy
1: cero.
0: Duermen todos, claro.
1: Ah, bueno,
0: hoy tenés
1: descansa.
0: Chicos, administración pública, la mayoría, el privado, seguridad privada, y está.
1: Claro, hay algunos que, bueno, transporte, salud.

0: Ellos están con nosotros.
1: Comunicación está.
0: También, siempre.
1: Está feliz,
0: siempre.
1: Acompañando. Hoy amaneció a las 3 y 10, dice. Está hace 72 horas despierto también a nuestro querido Rama Menacho, que encabeza la producción. Alan González para vestir la mañana con muy buena música. Y nuestro querido Trébol de Cuatro Hojas. Mantequita, ¿cómo le va, Mantequita? 6 y 20. Pausa y arrancamos.

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1: Extraño.

0: 6 de la mañana, 26 minutos. 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
0: Y por supuesto, como siempre, arrancamos con la información del clima para que vos ya salgas de casa bien informado. En San Salvador de Jujuy, hoy va a aumentar la temperatura, la mínima 13 grados, la máxima llegará a los 30. El cielo va a estar mayormente soleado. Pálpala, la mínima para el día de hoy 14 grados, la máxima llegará a los 31 grados, mayormente soleado. En Perico, la mínima para hoy 15 grados, la máxima llegará a los 30, el cielo va a estar soleado. San Pedro de Jujuy, la mínima para hoy 17 grados, la máxima, atención, llegará a los 35, el cielo también va a estar soleado. Y nos vamos a Libertador, la mínima para hoy 17 grados, la máxima 34, el cielo también estará soleado. Purmamarca, la mínima para el día de hoy 11 grados, la máxima 27, el cielo también va a estar soleado. Y por último, La Quiaca, que hoy amanece con una mínima de 6 grados, una máxima que llegará a los 20 y el cielo también va a estar soleado.
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1: Y todo lo que tenés que saber está en todo Jujuy a esta hora de la mañana con Messi. Messi en la tapa de la provincia, en las tapas del país y en las tapas de todo el mundo. Estoy orgulloso de ser argentino y de haber cumplido mi sueño con todos ustedes, dijo Lionel Messi en su despedida después de la goleada 3-0 ante Benín. Messi tomó el micrófono en un monumental colmado y entre lágrimas se despidió de la selección argentina. Un párrafo

parte para la conferencia de Lionel Scaloni, en donde, más allá de hablar del mejor de todos los tiempos, también por lo menos dio indicios de que todo está encaminado para su renovación. En el mes de noviembre ya

0: En espectáculos, Mirtha recibió el alta tras casi 3 semanas internada. ¿Cómo sigue su recuperación? Con novedades positivas. Procesión en honor a la Virgen de Río Blanco. Horarios, calles que recorrerán cortes de tránsito. De hecho, en esta mañana ya se están moviendo algunos peregrinos. Le mandamos un abrazo enorme a Alberto, que nos piden por acá que los autos bajen la velocidad. Estamos saliendo con mucha gente de Palpalá, peregrinando hacia la Virgen de Río Blanco, y pasan los autos y los colectivos con mucha velocidad. Piden paciencia. Así que vamos a extender este pedido también. Gracias, Alberto, por avisarnos. Muchos peregrinos, no solamente partiendo de Palpalá, sino también desde distintos puntos de San Salvador de Jujuy, aprovechando el feriado. Este título y más en la portada de Todo Jujuy.
1: Estos son los estados de las rutas.
0: Y a esta hora de la mañana vamos a remarcar este pedido. Hay mucha gente, nos cuentan que hay niños y ancianos también circulando por el lugar con destino Río Blanco, así que la gente que va por la ruta 1, por favor, paciencia. Sí, transporte de carga y los que arrancan bien temprano, el transporte público y alternativo, despacito por esta zona porque se van a encontrar con muchos peregrinos que aprovechan este día especial para tener un encuentro con la fe, ¿no? Y con este movimiento que caracteriza al mes de octubre. Paciencia, despacio, como siempre. Hoy, más que nunca, luce súper encendida. Así como comentábamos con Agus bien temprano, después del antecedente o de lo que nos dejó la compleja mañana del día de ayer, hoy no tendremos el mismo movimiento respecto al tránsito, pero te pedimos un poquito más de paciencia y de precaución. Cinturón bien puesto, luces encendidas, hoy más que nunca. En la moto, si vas en la moto, el casco. Para vos, para el acompañante, para todos. Es obligatorio. Las rutas de la provincia están transitables, pero con extrema precaución.
2: Nos vamos a la página de Aeropuertos Argentina para ver el estado de los vuelos hoy 7 de octubre. Y arrancamos con las partidas. 9:30, Aerolíneas Argentinas. El vuelo 1515 con destino Aeroparque se encuentra en horario. A las 16:20, de JetSmart es el vuelo 3331 con destino Aeroparque también en horario. Y por la tarde, 17:30, Aerolíneas Argentinas. El vuelo 1517 con destino Aeroparque también se encuentra en horario. Y nos vamos a los arribos. Vamos a ver quiénes están llegando a la provincia el día de hoy. 9 de la mañana, Aerolíneas Argentinas, el vuelo 1514 llega desde Aeroparque y está todo programado. A las 15:35 de JetSmart es el vuelo 3330, llega desde Aeroparque y también está todo programado. 16:50 de Aerolíneas Argentinas, el vuelo 1516 llega desde Aeroparque y también está todo programado. Como siempre te decimos y te recomendamos que estés al menos 2 horas antes. Si querés ganar algo de tiempo, haces el check-in online y por supuesto recordá siempre chequear toda la documentación y las medidas de tu equipaje.
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2: Ya te podés comunicar con nosotros por WhatsApp al 3884-737873 y si no también por nuestro chat de YouTube. Nos buscás Canal 4 en vivo y allí vas a ver la transmisión. Le das un like, la compartís y nos vas dejando algún comentario lindo, así nosotros lo leemos en el transcurso de la mañana.
0: ¿Sabés quién está del otro lado? Uy, mirá, ya está amaneciendo. Qué rápido, por favor, 633. Le mandamos un abrazo. Yo me voy a tomar el atrevimiento de llamarlo por el apodo. El Flaco Villalba nos está escuchando, nuestro querido amigo y jugador de Newcom, que está viajando. Me mandó un mensaje ayer. Tenés razón, Flaco querido, ya está viajando rumbo a Tucumán. Va a entrenar 3 días y el fin de semana va a jugar para el equipo de Pumas de Tucumán en el torneo de NOA de Newcom. Nuestro amigo polifuncional que jugó al fútbol, que jugó al básquet y que ahora juega al Newcom, le mandamos un abrazo grande. Y gracias a Alberto, que nos va a mandar en un ratito un video de los peregrinos en la zona del Río Blanco. Y también a un oyente que por acá nos marca. Ojo, que a pesar de que es feriado, hay mucho tránsito a esta hora de la mañana.
2: Muy bien, muy bien. Precaución entonces. Y arrancamos esta mañana con un amanecer increíble. Día de calor va a ser hoy en Capital.
0: Me parece sí. Va a estar pesadito, así que mucho, mucho líquido. Bueno, fundamental para los peregrinos también, ¿no?
2: Por
0: 10,
2: supuesto.
0: 11, 12 kilómetros. Los que vienen de San Pedro un poquito más, así que una buena gorra y una botella. Ya que se hizo costumbre, ¿viste? La gente lleva a todos lados la botellita con agua fresca.
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0: cortes de tránsito por la procesión de la Virgen. Este miércoles habrá cortes de tránsito y restricciones de estacionamiento en el centro de San Salvador de Jujuy por las actividades del Día de la Virgen del Rosario. La procesión comenzará a las 16 desde la Catedral y recorrerá Sarmiento, Independencia, La Valle, Alvear. Además, desde las 13 habrá un corte en Sarmiento y Belgrano por la colocación de sillas. A las 5 de la mañana también partió la peregrinación hacia Río Blanco.
1: Condenaron a 8 años de prisión a un jujeño por abuso sexual. Un hombre fue condenado a 8 años de prisión efectiva por abuso sexual gravemente ultrajante agravado por el vínculo contra su hija menor de edad. Los hechos ocurrieron en San Salvador de Jujuy entre marzo y abril de 2020, cuando la víctima tenía 9 años. El tribunal mantuvo su situación procesal hasta que la sentencia quede firme y dispuso que posteriormente sea incorporado al régimen de progresividad de la pena.
0: Advierten qué hacer ante la presencia de abejas y avispas en Jujuy. Especialistas advierten sobre la creciente presencia de abejas y avispas en zonas urbanas y recomiendan no intentar ahuyentarlas con humo. Ante un enjambre aconsejan mantener distancia, evitar que se acerquen niños y esperar entre 24 y 72 horas, ya que las abejas pueden continuar su recorrido. Si ya formaron un panal, deben intervenir un especialista para trasladar la colonia. En el caso de las avispas, remarcan que pueden ser más defensivas si requieren mayores precauciones.
1: Los bancos no tendrán atención al público este miércoles. Este miércoles 7 de octubre, los bancos de Jujuy no tendrán atención presencial por el Día de la Virgen del Rosario de Río Blanco y Paypaya, establecido como día no laborable en la provincia. Los clientes podrán realizar transferencias, pagos, consultas y otras operaciones mediante home banking, aplicaciones y cajeros automáticos. También funcionarán normalmente las compras con tarjeta de débito y crédito.
0: La Manca Fiesta tendrá una exposición de llamas y ovinos. La próxima edición de la Manca Fiesta sumará en La Quiaca una exposición de camélidos y ovinos con participación de productores y especialistas de Perú y Bolivia. Los corrales presentan entre un 70 y un 80% de avance y el predio ya fue inspeccionado por SENASA. También habrá demostraciones clínicas productivas y actividades sobre mejoramiento genético, fibra, alimentación y producción regional. Este título y más en todo Jujuy, 637.

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1: 20 minutos para llegar a las 7 de la mañana. Le vamos mandando un abrazo enorme al pequeño pero pelotón que está firme del otro lado en YouTube en Canal 4 Jujuy. Era obvio, íbamos a hacer un poquito menos, van a aprovechar para dormir. Aprovechen, descansan y toman impulso para el resto de la semana. Un abrazo grande también para todos aquellos que están del otro lado y vía WhatsApp se comunican en esta primera mañana. Nosotros, ¿cómo les retribuimos el amanecer? Con información para que tengan un panorama, un pantallazo de lo que pasa en toda la República Argentina. Y vamos a arrancar con la portada de Infobae, una foto enorme, una portada que muestra un rostro con mezcla de sensaciones y de emociones. Lionel Messi con esa camiseta especial, con la mirada, con su pelo largo, qué parecido a su papá, ¿no? Alguien que extrañó seguramente durante toda la noche. Lo que no se vio de la despedida de Messi, la secuencia de su gol desde la platea, el blooper de los drones y las jugadas que lo hicieron enojar. Leo dijo adiós ante un monumental repleto y culminó una etapa como jugador del seleccionado que quedará en los corazones de todos los argentinos. ¿Cómo salió Messi a la cancha, ¿no? Dando órdenes como en los grandes partidos que vimos en el Mundial. El discurso completo, el llanto de Enzo Fernández, es el día más triste de mi carrera. Esa aura no se la había nadie en mi vida, dijo Scaloni, que se rindió a los pies de Messi y explicó cómo intentará reemplazarlo. Además, el abrazo que detuvo el tiempo, las lágrimas de Thiago y el gesto de Anto Rocuso cuando bajaron al campo de juego. Y también dejó memes, claro, las redes se mueven. La Sol, el Papu Gómez y el show de drones fueron los elegidos en la expresión social de los argentinos en las redes. Messi le dijo adiós a la selección argentina y cerró un ciclo irrepetible de 21 años en la cima del fútbol mundial. Vamos a hablar de otros títulos. El gobierno le baja el tono a los contrapuntos con Bullrich y ensaya una lectura positiva. No sirve. El oficialismo se esfuerza por contener a la senadora que cada vez hace más notorias sus diferencias, las justificaciones internas, las alternativas electorales y el desafío de la ex ministra. Una semana de premios Nobel. La Real Academia Sueca de Ciencias anuncia el ganador del premio Nobel de Química en el año 2026. Algunos de los títulos destacados en una nutrida portada de Infobae en la jornada de día miércoles.
2: Seguimos y nos vamos a la página de Clarín, en su portada también, por supuesto. El último partido, Messi y un adiós a la selección repleto de emociones. Gol, dos asistencias y ovación inolvidable. El ídolo convirtió de penal en el 3-0 ante Benín y cerró en el Monumental un glorioso ciclo de 21 años con Argentina. Se va con récords de títulos y goles inigualables. Seguimos con más títulos. En medio de la cancha, le juro que me gustaría venir toda la vida. Messi conmovió a todos con su discurso del adiós. El máximo artillero, así fue el último gol de Messi en la selección. Rompió su racha en los penales y lo festejó como un adolescente con la escaloneta. La bronca de los hinchas, Chiqui Tapia botón, los cantos contra el presidente de AFA en la despedida de Leo. Y las coberturas, lo vemos y lloramos todos juntos, la despedida de Messi en los medios del mundo. El adiós de Leo, el final de una era que nos regaló a nuestros años más felices. Tras casi 10 años, terminaron la cárcel de Marcos Paz para cerrar la de Devoto, cómo será el traslado de presos y los plazos. El gobierno apelará, un juez falló a favor de universidades y ordenó que se aplique la ley de financiamiento. Y por último, llegó al cargo en 2020, quien es Martín Cormick, el juez que falló contra el gobierno por las universidades y fue funcionario kirchnerista. Estos son los principales títulos en la página de Clarín.
1: 16 minutos para llegar a las 7 de la mañana. Vamos apurando con ese desayuno. Buen día a los que hoy vale doble, a los que van haciendo ese esfuerzo en esta jornada especial. Minuto 1 y la propuesta. Histórico, un viaje hermoso. Messi tuvo su despedida en una noche llena de emociones. Me gustaría venir toda la vida. El discurso completo, íntimo, desgarrador y aquel amistoso, ¿no? Que lo marcó y afirmó como el partido más importante y más emotivo de todos, la vuelta después de la consagración en el Mundial, en el Estadio Monumental de River. Lionel Scaloni tras la despedida de Lionel Messi. También hubo declaraciones, algunos anticipos y se animó a decir, ¿no? Que va a conformar.

0: formar un equipo que, claro, no tendrá reemplazante para Messi, pero que deberá consolidar el concepto como tal. En espectáculos, el comunicado oficial. ¿Qué pasó con el show sorpresa para Messi en su despedida de la selección? Además, la emoción de Thiago durante la despedida de su papá. Lloró desconsolado en sus brazos. Estadísticas finales de Messi en la selección argentina. Y Enzo Fernández, te vimos todo, Enzo, y te abrazamos también. Lo que lloré, terrible, dijo Enzo Fernández tras el adiós de Messi. ¿Cómo está Mirta? La alegría es total. Mirta comunicó a la familia que muy pronto tendrá alta médica y la recuperación es buena de la conductora estrella en la República Argentina. Y las claves de la extensión de la concesión eterna para el patrón de los cielos. Hablamos de la situación de los aeropuertos en la República Argentina. Son algunos de los títulos en la portada de Minuto1.com.
1: Y nos vamos a la página de Ámbito también para ver cuáles son los principales títulos. Previo a los comicios en el país vecino, el déficit con Brasil se redujo al 91% anual en septiembre ante derrumbe de las importaciones. ¿Qué factores influyeron? Y sí, el último tango. Las emotivas palabras de Messi en su despedida de la selección argentina. Siento que es el momento. Regresó el entusiasmo a los mercados, hoy es un breve espejismo. Dólar electoral. Clubes recortaron pronóstico para fin de año, pero prevén un salto por arriba de la inflación en 2027. REN de septiembre para el mercado. La economía ya entró en recesión y ahora prevén que el PBI crecerá solo un 1,5% en 2026. Messi se despide de la selección argentina con gol y un triunfo por 3-0 ante Benín. Recortes de universidades reclamarán frente a Casa Rosada por el cumplimiento de la ley de financiamiento. Malvinas, la oposición en diputados pide fragmentar la ley de defensa de la soberanía nacional para dar su apoyo. Y en Ciudad Autónoma, la Libertad Avanza presiona a Jorge Macri para que elimine las PASO, recorte el gasto y baje impuestos para votar el presupuesto. La Corte vuelve a discutir la ley de tierras y convoca a dos conjueces. Y por último, fuerte crítica del FMI a los subsidios a las tarifas. Estos son los principales títulos en la página de Ámbito.
0: 13 minutos para llegar a las 7 de la mañana. Arriba, arriba, arriba, arriba. Alan, querido, ¿qué nos vas a regalar a esta hora de la mañana? Un anticipo, una primera cuota de ese despabilador. El día ya está de día.
1: No, sí, ya tiempo, recontra está.
0: Nada, ¿no?
1: Iluminó todo. Mirá, hermoso.
0: Y falta un rato largo, mira cómo
1: eso,
0: te pones.
1: Eso, yo pondría el de... ¿Hay alguien aquí con vida?
0: Tremendo. Qué buen movimiento. Tenía razón el oyente que nos puso, ¿eh? No es el movimiento habitual de todos los días, pero tránsito hay. Mira Peatón Belgrano también.
1: Poquito, poquito.
0: ¿Amanecer?
1: No, el amanecer es precioso. Precioso, precioso el amanecer.
0: Estas mañanas me gustan por el mañana de confitería, ¿viste? Te levantás. Ay, si no laburás, si no laburás, te levantás un poquito.
1: ¿Sabes qué haría? Mañana de matecitos en casa.
0: También.
1: Medialunas.
0: Para los que tienen un lindo balcón, ¿viste? Que te levantás, preparás la mesa bien bonita, te sentás. Ratito con el celular, algún librito, ¿no? Los auriculares y disfrutás de una mañana espectacular.
1: Vamos, armamos
0: el picnic. 12 minutos para llegar a las 7 de la mañana. Buen día para todos, pero por sobre todas las cosas, para vos, que estás poniéndole mucho esfuerzo en este día especial para todos los jujeños. 12 para las 7.

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0: 5 minutos para llegar a las 7 de la mañana. Como les decíamos, ya estamos con plena luz natural. En un abrir y cerrar de ojos así. ¡Pac!
1: Súper rápido.
0: Se prendió la luz.
1: Mega rápido.
0: No nos dejó ni disfrutarlo. De a poquito estaba poniéndome romántico con el amanecer, no me dio tiempo.
1: ¡Ay,
0: los
1: qué
0: colores! Lindo. Uno que estaba con ganas de dedicar alguna canción.
1: No, pero ¿sabe qué? Yo le voy a dar el espacio. No, si usted se quiere poner romántico, si usted quiere dedicarle este amanecer a alguien en particular, si usted quiere decir unas palabras emotivas, yo le doy el espacio.
0: Estaba buscando algún oyente, ¿no? Como para apoyarme.
1: No. Si usted le quería dedicar una canción a alguien, este es su momento.
0: Es que no tengo a nadie que esté del otro lado. Entonces estaba... No, yo hablaba de hacer de nexo, como siempre. No, claro, están... Lejos y con sueño, así que...
1: Bueno, yo le di la oportunidad, ¿no?
0: No, claro, es que no...
1: Yo le di la oportunidad.
0: A nadie va a ir el mensaje a esta hora de la mañana. A nadie va a ir. Pero si hay algún romántico despierto, bueno, aprovechamos lo que queda poquito, ¿no? Queda un poquito del amanecer romántico este, naranja, lindo.
1: Ay, sí. Sí, hermoso. Bueno, este amanecer va a estar hasta que pueda salir el sol en Capital, ¿eh? Hermoso amanecer tenemos... Mira qué lindo. Chicos, mi mañana no arranca si no los saludos. El Carmen está presente, nos dice Fede. Buen día, Fede. Gracias.
0: Qué lindo que está el Carmen. Qué linda que está la ciudad. ¿Cómo cambió?
1: Envidia de la buena. Chicos, feriado, lindo día. Yéndome a la pile tempranito, tranquilo. Sin los apuros del ritmo de la semana.
0: Espectacular.
1: Un planazo, te digo.
0: Natación, me parece, ¿no? Más que una cuestión de...
1: Me imagino que sí.
0: Algo de entrenamiento será, vendrá por ese lado, le mandamos un abrazo enorme. Qué lindo. No hay nada como hacer deporte a la mañana. No sé, lo que tenga la posibilidad
1: coincido.
0: Te cambia, después estás con todas las pilas el resto del día. Es espectacular, le mandamos un abrazo enorme.
1: Muy bien. Che, ¿y por YouTube hay alguien o no?
0: Un silencio ahí. No, imagínate. Sí.
1: ¡Nada!
0: No están todos durmiendo, es tremendo.
1: Ah, es real. Bueno,
0: te dije, es impresionante.
1: Espectadores tenemos, 200 personas, pero, nos falta el mensajito, el like, un corazoncito que nos digan estoy vivo, un emoji, algo.
0: Que nos dejen un emoji, un puntito, algo.
1: Para saber como que, ahí está, mira, hola, buen día, yo estoy, nos dice Lourdes Martínez.
0: Gracias,
1: hola, Lourdes. Claro, yo ahí... ¿Está alguien vivo por ahí? ¿Qué pasó?
0: No, lo bueno, Lourdes, es que el saludo te va a volver por 10 porque es hasta casi solidario, ¿no?
1: Es la
0: reacción al estímulo. Dice, pobrecito, no le escribe a nadie, puso ella su primer mensaje. Muchas gracias, Lourdes. Vos sabés que casi no hay entrada, no hay regalo, no aparece. Vengo esta semana, mira, vengo con eso acá atragantado.
1: Ay, no, bueno, pero hoy los perdonamos porque... La verdad, el día se presta para dormir hasta un poquitito más tarde, si tenías la posibilidad, después levantarte, desayunar algo rico. Buen día, el Club Ciudad de Nieva, presente, nos dice Moni Lescano. Muy bien.
0: Recién te decía el Carmen, muy lindo. Así que tiene que ver el Carmen con el Club Ciudad de Nieva. Tremendo lo que está el club, toda la zona, que sería calle Pedro del Portal.
1: Sí.
0: Espectacular. Hace poquito anduve por la zona, así que le felicitamos, a los dirigentes, le mandamos un abrazo enorme. Muy lindo. Y a los vecinos también, ¿no? Porque los vecinos de esa zona son parte fundamental también, como para que haya cierta tranquilidad, ¿viste? Salen los chicos del club, el tránsito despacito, en cierto horario, 5 o 6 de la tarde explota, se van toda la Plaza de los Leones, lleno, ¿viste? Confitería, los chicos tomando mate. Espectacular un clima.
1: Hermoso. Mira, hay un valiente que se animó a mandar un audio. Es un montón el día de hoy, ¿eh? Vale por 1000. Un valiente que se animó. Dos valientes, mirá. Llegan los audios, qué lindo. Buen día, Mirta. Me dice, chicos, pasa que la mayoría...

0: me encanta cuando pasa que, me encanta, pasa que la mayoría estamos yendo a Río Blanco.
1: A ver, que nos manden video para comprar.
0: Bueno, sí, por favor.
1: La vi cocinando en otros lugares, estoy medio ahí, ahí nomás con Mirta también, che.
0: Bueno, mira, acá hay una que está en la misma que está en la misma que nosotros, ¿eh? Buen día, chicos, aquí escuchándolos antes de ir a trabajar. Muy bien. Te digo que la foto de perfil, mira. Mira, acá te la muestro. Es increíble. Somos todos ella.
1: Somos todos enamorados mal.
0: Somos todos
1: qué
0: ella.
1: Qué linda,
0: ¿eh?
1: La foto.
0: Espectacular.
1: Un besote grande. ¿Sabés qué, por qué van apareciendo también? Van apareciendo porque no es lo mismo las 6 que las 7.
0: Ahí está.
1: Esa horita, aunque parezca poco, es un montón, ¿no?
0: Sobre no, es un montón.
1: Tienes que levantar y cuando te quedaste anoche llorando, abrazando la almohada, pensando que era Lionel Messi, pidiéndole que no se vaya. Claro, es complicada la mañana, así que les mandamos un abrazo enorme. Enseguida preparamos los audios, Abu, y bueno, nos prendemos con los madrugadores, que empiezan a aumentar de a poquito, cada vez son más.
0: Muy bien. Buen día, chicos. Bendecido día. Que nuestra madre de Río Blanco dice nos bendiga. ¿Cómo va a estar el día hoy? Yo saliendo a trabajar. Bueno, Silvia, ya te decimos, hidrátate bien hoy. Va a ser calor, vamos a tener una máxima de 30 grados, así que, Silvia, por las dudas, te hidratas bien hoy. Calorcito.
1: En serio, ¿no? Hasta los 30. Sí. Y ojo, porque después jueves, viernes, sábado y domingo habrá que estar mirando el cielo atentamente.
0: Bueno,
1: hay alguna que otra probabilidad de lluvia, lloviznas y demás. Pequeño comentario antes de que vamos a las noticias nacionales de AU. Los animales y las mascotas no son peregrinos, ¿eh? Me voy a adjuntar ese flyer que vi dando vueltas.
0: Menos con el calor que va a hacer hoy, ¿eh?
1: Menos con el calor, menos con la cantidad de gente que va.
0: Con las distancias.
1: Se pierden, van sin correas, se asustan al ver la cantidad de gente.
0: La distancia.
1: Todos los años lo mismo, ¿no? Todos los años lo mismo. El animalito obviamente va a acompañar, es hermoso llevarlos, compartir y demás, pero después entras a Instagram, un regadero de historias de busco a fulanito, se perdió en tal lugar, ponés todos en Río Blanco. Lo mismo que pasa en otro tipo de peregrinación mucho más larga como es Punta Corral, lo mismo que pasó en el Señor y la Virgen del Milagro en Salta, que cantidad de gente, viste, en algún ratito que se soltó la correa, lo descuidaste, lo bajaste un ratito, no sé, como para cebarte un mate, se fue, porque se distrajo con otra mascota, jugando con algún nene, y no aparecen más. Así que, por favor, traten de dejar a las mascotas en casa. Si después saquen a pasear, pasen lindos momentos, vayan a la plaza, al parque, a donde quieran, pero recuerden esto, por favor, por el cuidado y para evitar después ese mal gusto, ¿no? Porque perderlos, la verdad, genera una angustia muy, muy importante. Así que pequeña recomendación para todos los peregrinos y un abrazo grande. Mucho líquido y gorra, fundamental para el día de hoy.

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2: Los analistas que releva el Banco Central estimaron que la inflación de septiembre fue del 1,9% y recortaron sus estimaciones de crecimiento. La autoridad monetaria difundió el relevamiento de expectativas de mercado. Los especialistas también prevén que el índice de precios al consumidor de octubre estará por debajo del 2%. Lionel Messi se despidió de la selección argentina en un amistoso en el Estadio Monumental y se despidió con una goleada 3-0 ante Benín. El capitán jugó su último encuentro ante los fanáticos albicelestes en el Estadio de River. El evento, que incluyó shows musicales y diferentes homenajes, y contó con la presencia de varios de los campeones del mundo en 2022. El capitán de la selección se puso a llorar al ver la multitud que acompañó la caravana desde Ezeiza hasta Núñez en la previa de su despedida del equipo nacional. El capitán marcó uno de los tantos de penal. Los restantes fueron de Nicolás Otamendi, que también se retiró del conjunto nacional, y Nico Paz. Más de 80.000 personas colmaron el estadio. Mirtha Legrand recibió la alta médica después de pasar 18 días internada por una neumopatía.

según confirmó Héctor Vidal Rivas, asesor y amigo, dejó el sanatorio Mater Dei ayer a las 17. Donald Trump habló sobre las protestas estudiantiles en Francia. El Islam quiere apoderarse de un país que alguna vez fue grande. Las manifestaciones iniciadas el 17 de septiembre cerca de París reclaman suplencias docentes, jornadas menos extensas y mejoras edilicias. Los organizadores niegan un origen migratorio o religioso, pero el presidente de Estados Unidos asegura que no se trata de las escuelas.

0: 7 de la mañana, 7 minutos. Y ahora sí, Alan. No, sácame esto, poneme algo bien arriba. Bien arriba. Sí, sácame,
1: limpia,
0: sácame.
1: Chao. Alan, dale.
0: Porque sobre que somos 5 personas despiertas.
1: Claro, estamos vas a tener que.
0: Hay que despertarnos un poquito más.
1: Por vos también, Alan.
0: Me muero.
1: Sí. Anoche estuvimos, Agu.
0: Por si no se dieron cuenta.
1: Sí.
0: Fue justo después de.
1: Tuvimos un inconveniente.
0: ¿Qué pasó?
1: Nos faltó un pibe que tenía que llevar 80 drones, que es la parte que va en lo que parece en ojera de los ojos.
0: Claro.
1: Pero salió, ¿me entendés?
0: Es verdad.
1: Nos faltaron unos 80 drones. También salió.
0: Claro, por si no lo habían visto, ¿eh?
1: Impecable. Y auspicia este momento Kingo, ¿no? Agradecemos a Kingo, a Sino Motors también.
0: Mirá,
1: metimos ahí. Espectacular. Esto es de hace algunos años, ¿no?
0: Muy bien, espectacular. Bueno. Sí, todo esto se lo perdieron ayer,
1: Se lo perdieron, sí.
0: Se lo perdieron.
1: Mirá, para Hugo, esto no es inteligencia artificial, por la duda, decimos, ¿no? Ni.
0: Te digo, me favorece bastante los soy medio. ¿Quién era ahí?
1: Hay una diferencia abrumadora
0: entre esto
1: y después el individual, ¿no?
0: Ahí parezco, escuchame, ¿quién soy ahí?
1: Jennifer Aniston, Medi.
0: Claro, una cosa así me favorece. Bueno, muchas gracias.
1: Usted está muy bien, usted está impecable.
0: Tampoco.
1: ¿Sí? No se haga acá lo humilde.
0: Te voy a decir la verdad. Estoy bien, pero no sé si tan bien como
1: él. Una cosa tremenda. Y este es el logo.
0: Este es el mejor. Me encantó.
1: Después lo tenemos a Alan mezclando con
0: escenas
1: la mano
0: eliminadas
1: izquierda.
0: Del cielo.
1: Alan es diestro, pero bueno.
0: Para la gente que nos escucha por la City y no está entendiendo nada, sí. Váyase 2 segundos, por favor, a la transmisión de YouTube. Estamos pasando la parte que quizás no se vio del show de drones de anoche. Porque por ahí, si no la vieron. No, no, eso es buenísimo.

0: ¿Parpadea o no parpadea?
1: No, tiene luz o queda quieta, espectacular.
2: Qué malo, por acá nos mandan una foto de un fantasma con la B arriba del estadio, malo, ¿no? 77-89, no tuvieron con a full con todo. Le mandamos un abrazo enorme. Show de drones con Arriba Jujuy también.
0: Me encantó, arriba del estadio. Me encantó, muy bien.
2: Auspicia este momento.
0: Arriba Jujuy. Buen día, chicos. Ya somos 6, nos dice René. Conmigo ya somos 6 despiertos en esta mañana. Buen día, René. Mándate un audio, René, ¿eh? Como para ver si ya estamos activos. Che, muy bien la gente que nos manda fotos, nos mandan videos. Nos manda todo, ¿eh?
2: Quiero ver acá, nos mandan un videito. Ah, mirá qué bueno. Nos mandaron un video de una peregrina. Nos hizo un video. Alicia Quispe, le mandamos un besote grande. Para nosotros, va caminando y ella va con la imagen de la Virgen en el pecho. Lo vamos separando y después lo compartimos, después del despabilador. Mientras va peregrinando, además va escuchando Arriba Jujuy. Espectacular, le mandamos un abrazo enorme. Y nos mandan un video también en donde están peregrinando las Fuerzas Armadas. Espectacular, le mandamos un cariño enorme.
0: Buen día, chicos, despertándome para ir a la Virgen de Río Blanco. Saludos a mi mujer Mariana Dávalo. Muy bien, felicidades, chicos, que se van a ir a peregrinar bien tempranito, ¿eh? Buen día para Isma Garzón, buen día.
2: Saludos a mi mujer Mariana Dávalos, dicen por acá, despertando para ir a la Virgen del Río Blanco. Hola, amigazo, buen día. Vamos despabilando, vamos bien arriba.
0: Ay, ese me encantó. Gran equipo de todo Jujuy, ¿eh? Muy bien. Ese es para fondo de pantalla, te digo, me encanta.
2: Modo wallpaper.
0: Que te voy a pedir, sí, prepárate. Tienes que poner algo arriba, sí o sí, bien arriba, bien full, pero que a la vez, ayúdame con el desafío, Chris, pero que a la vez, que aparte de ser bien arriba, que tenga algo como que, como Canal 4, mirá, están a full, me encanta.
2: Me falta, dame más info.
0: ¿Qué puede ser? No, Canal 4 por este show de drones que seguimos teniendo acá, increíble. Tiene que ser algo bien, bien arriba. Mira, ahí está. Sí. Yo le iba a decir bien arriba, pero que nos lleve igual un poquito a alguna parte emotiva, ¿y me entendió? Antes que lo diga, mira.
2: Me trae grandes recuerdos. Sí. Además fue... Mirá cómo te lo voy a conectar. Fue una gran fiesta organizada por el grupo El 4 en aquel momento, pero Celebration fue la cortina y la canción de un spot que giró por todos lados y que se organizó en la zona de la rural. Esta era la canción de ese fiestón de Año Nuevo. Tremendo.
0: Buen día, chicos, saludos desde San Pedro, trabajando hoy feriado a full con la City. Nos mandan foto ahí de la 107.1, qué lindo. Buen día, chicos, saludos a mi enamorada Raquel Moreno, que es una mujer maravillosa, qué lindo. Llegaron algunos audios, ¿eh?
2: Y videos también, así que en un ratito lo vamos a compartir después del despabilador. Abrazo para Gaby Bernasconi, ya representando a la redacción de todo Jujuy, pidiendo más videos de peregrinos, ¿sí? De toda la gente que...
0: No, me dijo que esta mañana se quería sumar, ¿eh? Se quería sumar ahí con todos los peregrinos. Sí. Claro, Alan.
2: Que los cruzó un ratito, dice, se sumó en ese momento.
0: Este es un despabilador para los peregrinos.
2: Para los peregrinos.
0: Ahí está. A ver, Alan, despabilador en modo peregrino.
2: Me gustó.

0: ¿Te das cuenta?
1: Una cosa tremenda.
0: Así levantamos a los peregrinos el día de hoy.
1: Impresionante.
0: ¿Cómo se llamaba este cura DJ?
1: Claro, espectacular que estuvo en Buenos Aires.
0: No, tremendo.
1: El padre Guilherme.
0: Mira, Radio City ayer, por si te lo pasaste en algún momento.
1: El padre Guilherme me tocó este año, fue, ¿no? En el obelisco.
0: Tremendo, tremendo.
1: Tengo miedo de ir al chat de YouTube y comerme. Así que voy a ponerle mucha fe. Porque es una cuestión de fe.
0: Es una cuestión de fe hoy, sí. Despabilador en modo peregrino.
1: No dejan ni un mensaje, mira, no te puedo creer. Ya somos 7, dice Belén Jiménez.
0: Presente, muy bien. Buen día, chicos, feliz miércoles. Gracias por hacer el programa, nos dice.
1: No, muchas gracias por hacer.
0: De nada.
1: No, para nosotros no hay mañana, no hay feriado.
0: No, es un día
1: a la vez, dejamos todo.
0: Buen día, chicos, sin feriado. Trabajo muy bien aquí en Salta, perfecto. No pasa nada, desde acá le ponemos onda. Buen día, chicos, hermosa mañana. Saludos a Elu, que se quedó en camita escuchándolos. No puede con su reloj biológico.
1: Ay, bueno, es que
0: mi
1: eso
0: vida.
1: Pasa.
0: Vida. Hola, Elu.
1: A mí me pasa los fines de semana. Un día uno era joven y otro día te levantás solo y decís, bueno, dormí hermoso. ¿Qué hora es? 8:30, ¿viste? Ya está. Te entiendo.
0: Un montón, 8:30.
1: No, 8:30, sí.
0: ¿Tanto?
1: Domingo, sí. Señora.
0: Bendecida jornada, chicos. Hoy también se trabaja por acá, ¿eh? Abrazos, siempre se los ve y alegran nuestras mañanas. ¡Qué lindo!
1: Vamos, Isma Garzón, querido. Vamos, Isma, querido, a poner la actitud al día. No me reniegues temprano, amigas. Un abrazo enorme, ¿sí? Vamos a arrancar con buena energía, así el día es distinto. Con una sonrisa. Además, un día espectacular. Además de los drones, tenemos un amanecer bellísimo aún, ¿no? Con mucho calor, hoy vamos a llegar a los 30 grados. Así que espectacular la silueta de los cerros. No hay ni una nube, mirá. Limpito el cielo.
0: Nada de nada. Hoy va a ser un día espectacular, ¿eh? Aquí en San Salvador. María Montaña nos dice, buen día, chicos. Hermoso miércoles. Recién me despierto. Muy bien.
1: Nos voy un ratito, chat de YouTube, a ver cómo pega el despabilador Belén Jiménez. Le mandamos un besote grande, Rosaura Salcedo también. Hoy se trabaja, nos ponen por acá. María Montaño, buen día. Hola María, besote grande. Alejandra Ángel también. Me dormí, díganle a la jefa que voy en camino, dice Alejandra. Hola Ale querida, buen día para vos también. Chat de YouTube, Canal 4 Jujuy en vivo. Vamos con buena energía, eso no se negocia bien temprano.
0: Llegan más audios, ¿eh? Muchas gracias a todos ellos. 7:18, Chris. ¿Te parece si nos quedamos con buena música y a la vuelta los escuchamos un poco?
1: En un día de mucha compañía.
0: Sí.
1: Sobre todo con los peregrinos. No paran de llegar los videos, así que le vamos a mandar a Gaby en un ratito también. No hay una nube. Me dice, me mandan fotos de nube. Están contreras encima. Dije, no hay una nube.
0: Déjalo. Hoy no es un día para discutir, ¿eh? Hoy no es un día.
1: Mira vos. Abrazo, René.

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2: Bueno, Agus, 3 minutos para llegar a las 7:30 de la mañana. Qué energía hermosa que tiene la gente. Los pocos que están despiertos hoy, hoy es una mañana de mucha emoción por lo que pasó anoche. Que al mismo tiempo también la despertó la gente de muy buen humor.
3: Sí,
2: ¿no?
3: Sí, recalcamos lo mismo.
2: Y todo esto se fusiona con la fe, con los peregrinos, con todo lo que vimos esta mañana.
3: Y nos llegó un video.
2: Nos llegó un video de una señora que está peregrinando en este momento. Podemos decir que podemos ver y escuchar a la señora que nos mandó un videito. A ver qué dice. Lo vamos a poner al aire ya rumbo a Río Blanco. A ver si se escucha, va la señora caminando con la imagen en el pecho.
3: Mira, en el cielo vemos que estaba oscuro todavía, entonces podemos imaginarnos el horario, ¿no?
2: Va acompañando el patrullero, ¿no?
3: Entre 5 y 6.
2: Tempranito
3: bien
2: salió.
3: Temprano.
2: Nos muestra y gira 360 grados para que nosotros podamos ver a los peregrinos, a la gente. Le mandamos un abrazo enorme a esa que nos compartió bien temprano este video. Y además nos mandó otro video en donde ya se ve el grupo importante de gente, ¿no? De peregrinos, realmente muy importante. A ver.
4: Por nuestra Virgen. Buen día. Hoy nos vamos a Río Blanco a peregrinar con nuestra Virgencita. Hoy en el Día de la Virgen estamos caminando para el Río Blanco. Buen día a todos los vecinalistas.
2: Muchas gracias a Alicia Quispe, que nos mandó este video. Gracias, Alicia. Y después nos mandó otro en donde también se sumaron las Fuerzas Armadas. Bueno, este feriado básicamente va a tener esta actividad, ¿no? Y este movimiento desde muy temprano en la mañana, lo contamos, estamos ingresando al canal por acá y los cruzamos también. Fíjate la cantidad de gente,
3: ¿no? Un montón
2: de
3: gente.
2: Mandamos un abrazo enorme a todos los miembros de las Fuerzas Armadas que también acompañaron. Van conteniendo mucha gorra ya desde temprano y a pesar de que estaba de noche, porque claro, el pronóstico ya anunciaba que hoy va a ser un día bastante caluroso. Así que los que recién están saliendo, Abu, fundamental.

0: tal, gorra, sombrero, sombrilla, si es necesario, las personas más grandes, y agua. Mucha agua. Las mascotas en casa, por favor, por favor.
1: Muy bien, muy bien. Bueno, entonces aquí las imágenes. Les vamos diciendo a toda la gente que va a tomar ruta 1, ¿es así, Cris?
0: Así es.
1: Extrema precaución, ¿eh? Extrema precaución en el día de hoy.

0: Nos pone Sebastián también, le mandamos un abrazo enorme. A ver, mande saludos a los Martinich, locutores, nos pone por acá.
1: Ay, un saludo enorme.
0: Un abrazo enorme a toda la gente del barrio Los Perales. Buen día, que yo también siendo a sacar el país adelante, como siempre, escuchando arriba Jujuy. Muy bien, Ornella, te mandamos un besote grande, te queremos un montón. Y nuestro querido amigo Richard Milesi, ¿cómo está el NEA? Este es el amigo que nos escribe, no nos puso hoy, pero nos escribe desde Quitilipi. Vos sabés que hay una cuestión de observación técnica de los especialistas del Servicio Meteorológico Nacional con respecto al comportamiento del Niño en NOAA y NEA. ¿Qué es lo que nos marcan? Que en ambas regiones se pueden dar dos panoramas. En primer término, mucha lluvia, mucha agua en poca cantidad de tiempo. ¿Viste esa lluvia que te llueve media hora, pero que cae cualquier cantidad de agua? Esta situación para la gente del NEA, ¿sí? Así que me gustaría saber qué dicen en Chaco, qué dicen en Formosa, qué dicen en Misiones también. ¿Por qué no? Y para nosotros, un poquito del NOAA y también del NEA, atentos Chaco Salteño, por ejemplo, la frontera, atento, bueno, Jujuy, parte de Tucumán también, Santiago del Estero, mucho calor, ¿sí? Para nosotros mucho calor y poca lluvia, pero bueno, vamos a ver si podemos esta semana, los días que quedan de esta semana, hablar con algún especialista, a ver con cuál de los extremos nos vamos a encontrar en esta en este último trimestre, ¿no?, del año 2026.
1: Muy bien, muy bien. Bueno, después preparamos algunos audios, Cris, para ver qué nos iba diciendo la gente, sí, al inicio ya de esta mañana. Saludos desde Palpala, chicos, también nos mandan una imagen del cielo. Mira, están peregrinando también desde Palpala. Les mandamos un saludo enorme a todos ellos. Por favor, mucho cuidado el día de hoy. A ver, ¿qué más? Que nuestra madre, nos dice nuestra patrona de nuestra provincia, derrame bendiciones. Muy bien, qué lindo. Tenemos realmente un montón de mensajes de mucha gente que no sé cómo hacen. Van peregrinando y van escuchando arriba Jujuy.
0: Ay, me parece que van escuchando por los auriculares, por la aplicación de la City, irán con el celular en
1: qué
0: mano.
1: Lindo.
0: Bueno, que nos manden un mensajito y nos conectamos directo, ¿sí? Ruega por nosotros y por todo el equipo de Canal 4. Mirá qué lindo, nos mandan una imagen. Gracias, Alicia. Un besote enorme para vos, que nuestra madre María y patrona de nuestra provincia derrama bendiciones de salud, paz, amor y trabajo, unidad familiar y guía a quienes gobiernan por el bien de todos. Ruega por nosotros y por todo el equipo de Canal 4. Le mandamos un cariño enorme, enorme, enorme. Gracias, Alicia, por acordarte. Si estás escuchando, contanos, ¿no? Será con el auricular, será con la aplicación. Hay gente que va con el celular caminando también, ¿no? Nos pone en YouTube. Y porque viste que lo bloqueas al celu, a veces se te corta YouTube. Llego a la aplicación abierta consumiendo un poquito más de batería, pero con buena compañía de la radio. Así que eso nos compromete mucho, mucho más con ustedes. 7:33.
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0: Hoy se celebra el Día de la Virgen de Río Blanco. Este miércoles se celebra el Día de la Virgen de Rosario de Río Blanco y Paipaya. Desde las 5 de la mañana, la imagen partió desde la catedral hacia el santuario de Río Blanco, donde se realizará la celebración central. Por la tarde, desde las 17, habrá procesión por Sarmiento, Independencia, Lavalle y Alvear, seguida de una misa y una cantada en la catedral.
1: Habrá cortes de tránsito por la procesión de la Virgen. Este miércoles habrá cortes de tránsito y restricciones de estacionamiento en el centro de San Salvador de Jujuy por las actividades del Día de la Virgen del Rosario. Desde las 13 habrá un corte en Sarmiento y Belgrano por la colocación de sillas.
0: Los servicios municipales este miércoles 7 de octubre habrá modificaciones en algunos servicios municipales de San Salvador por las celebraciones de la Virgen. El transporte urbano funcionará con unidades reducidas y el alternativo tendrá tarifa 1, mientras que los ascensores urbanos funcionarán de 8 a 20. La recolección de residuos será normal, aunque habrá reducciones de limpieza y barrido. Los cementerios se abrirán de 8 a 18.
1: Advierten qué hacer ante la presencia de abejas y avispas en Jujuy. Especialistas advierten sobre la creciente presencia de abejas y avispas en zonas urbanas de Jujuy y recomiendan no intentar ahuyentarlas con humo. Ante un enjambre, aconsejan mantener distancia, evitar que se acerquen niños y esperar entre 24 y 72 horas, ya que las abejas pueden continuar su recorrido. Si ya formaron un panal, deben intervenir un especialista para trasladar la colonia. En el caso de las avispas, remarcan que pueden ser más defensivas y requieren mayores precauciones.
0: La Manca Fiesta tendrá una exposición de llamas y ovinos. La próxima edición de la clásica y tradicional fiesta en La Quiaca tendrá una exposición de camélidos y ovinos con participación de productores y especialistas de Perú y Bolivia. Los corrales presentan entre un 70 y un 80% de avance y el predio ya fue inspeccionado por Senasa.

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2: 7:51 PM. Y vamos a tomar el primer contacto con nuestro móvil de exteriores. Silvano Pintos, muy buenos días.
3: Hola, ¿qué tal, Agu? ¿Cómo estás? Muy buenos días para vos, para toda la gente de la radio. Una mañana ya plenamente primaveral, en contraste con lo que veníamos observando a primera hora en los últimos días, con un cielo nublado, con nubes cargadas de lluvia. Bueno, hoy podemos decir que es completamente distinto, con un cielo completamente despejado, el sol a pleno, aunque la temperatura todavía un poquito baja, 15 grados, con una sensación térmica un poquito más bajo, pero bueno, esto anticipa que va a ser una excelente jornada del día de hoy, en donde, bueno, hay algunos temas a desarrollar, principalmente vinculado con lo que significa para los cumpleaños el día de hoy, el Día de la Virgen del Río Blanco. Es por eso de que se está realizando una movida importante en la zona sur, la gente que está comenzando a peregrinar para seguir las actividades que se estuvieron desarrollando durante la última semana principalmente, así que la recomendación es que se circule con precaución, aunque hay muchas restricciones con la zona de la ruta provincial número 1. Lo decimos esto más que nada por lo que pueda suceder en la ruta 66 principalmente. Y bueno, lo que son los ingresos al centro, nada que ver con lo que vivíamos el día de ayer, con los lugares que estaban completamente colapsados por el ingreso y con una multiplicidad de accidentes que llevábamos a todos ustedes como información. Bueno, hoy podemos señalar que los ingresos al microcentro están bastante despejados. Mucho tiene que ver justamente el día de hoy, en donde no hay actividad oficial, como así también en los establecimientos educativos. Va a ser uno de los temas, justamente lo que te decía, lo que está sucediendo en este momento en la zona de Río Blanco. Otro está vinculado con el tema de las castraciones que se van a desarrollar en el sector del barrio San Francisco de Álava, castraciones que van a comenzar también en la jornada del día de hoy, aprovechando justamente que la gente pueda realizar esta tarea, llevar a castrar a sus mascotas para evitar cualquier tipo de inconvenientes. Y también con relación al tema de lo que está vinculado con el Seminario Internacional de Litio, que se va a desarrollar en el día de hoy y mañana aquí en nuestra ciudad capital, con la presencia de importantes referentes de la actividad minera aquí en la provincia de Jujuy. Así que, bueno, va a ser una jornada más allá de lo que está indicando el feriado por la Virgen del Río Blanco, una jornada muy importante en cuanto a la información.
2: Perfecto, Silvano, muchísimas gracias por la información. Y así tal cual él lo destacaba, ¿no, Cris? Hoy vamos a tener que tener mucha precaución, especialmente por algunos ingresos y la ruta número 1.
4: Silvano, querido, buen día, un abrazo enorme para vos. Acá vamos a compartir algunos comentarios de la gente con Silvano. Por ejemplo, colectora, entrada, agua de los Andes, todavía le sigue diciendo la gente, zona de alto comedero, totalmente colapsado. Nos mandan video también de la zona de Río Blanco, muchísimos peregrinos, de hecho hasta en el centro también, ¿no? Por las actividades del día de hoy que ya nos había anticipado Silvano en su encuentro con el padre Alfaro. Hoy miércoles también hay actividad en la capital, en San Salvador, así que vamos a estar atentos a esto. Pero no quiero despedirlo. Claro, hoy feriado, Silvano, la gente está en la casa. Va a ser el recomendado del día de hoy, me imagino.
3: Bueno, un recomendado, más que nada para degustarlo de manera tranquila, sin el apuro de los horarios, sin el apuro de llegar a los compromisos que uno tiene. Hoy se hace un brick, cortecito, algo sencillito para comenzar la mañana. Yo adelanto el vermú de media mañana a primera hora, mirando paisaje jujeño, disfrutando de los cerros.

0: salteños y degustando una rica picadita a esta hora. Con gaseosa, ¿no?
1: La que sobró de anoche.
2: Arrancó fuerte.
0: Bueno, puede ser la que sobró anoche. Se puede aumentar un poquito más. Pero el tema es degustarlo, disfrutarlo. No comernos la apurada porque tiene que salir al centro y todo lo demás. Sino que degustarlo como Dios manda, disfrutando del paisaje jujeño, y quien quiere volver a revivir todo lo que vivió, todo lo que se vivió anoche con la despedida de Messi de la selección, también lo puede hacer, porque hay una multiplicidad de plataformas y canales de cable que están repitiendo incesantemente todo lo sucedido anoche.
1: Bueno, mira, por acá nos mandan
0: muy bueno.
1: Nos mandan un mensajito, me dicen, abrazo para Silvano, para un amigo de todas las mañanas y de las noticias, rememorándolo como cada mañana, me sobró un poquito de roquefort y salame picado grueso, acompañándolo con un rico café con leche, así que va por ahí, Silvano, ¿no? Abrazo grande.
0: Va por ahí. Pues yo le diría café con leche, porque ya está comenzando a hacer un poquito de calor, un refresco, una gaseosita, algo que acompañe, que se deguste como Dios manda.
2: ¡Qué rico! ¡Espectacular!
1: ¡Espectacular! Gracias, Silvano, querido. Un abrazo grande.
0: Estamos en contacto. Hasta luego.
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1: Espectacular, ¿eh? Qué lindo regalo, un buen mimo para mamá. Mandamos un abrazo enorme a toda la gente linda que nos está escuchando aquí y en Cava. Chicos, qué hermoso está en el pago. Aquí en Cava se viene una tormenta, excelente programa. Bueno, acabo de chequear, Agu, la página del Servicio Meteorológico Nacional. Vos sabés que hay alerta amarilla para Buenos Aires, para Santa Fe, gran parte de Córdoba también, doble alerta, alerta naranja y alerta amarilla. En la Patagonia también hay un par de provincias, y si nos venimos para acá, La Rioja, Catamarca están con alerta amarilla y bordeando prácticamente el taco de la botita de San Salvador de Jujuy. Esto para el miércoles 7, o sea, muchísimas provincias con doble alerta. Si me voy al jueves, ya nos llega la alerta amarilla para la zona cordillerana, sí, gran parte de Susque sobre todo y Paso de Jama, así que si llega la alerta amarilla para esta zona, es muy probable que para el fin de semana tengamos otra vez el cambio, ¿no?, de todo lo que nos genera el viento desde la zona y por la quebrada. Así que atentos con esta situación. Sí hay alerta amarilla para la provincia de Jujuy, pero para el día de mañana y en la zona alta de la cordillera.
2: Muy bien. Un minuto para llegar a las 8 de la mañana. Noticias y ya venimos con mucho más.
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5: La despedida a la nena de 8 años que murió durante una clase de patín. No hay palabras para aliviar este dolor. El Club Eclipse Villegas, donde la víctima practicaba, decretó duelo y suspendió todas las actividades. Otras instituciones de General Villegas también expresaron sus condolencias a la familia. La pregunta que preocupa a los empresarios en medio de la caída del consumo: ¿dónde está la clase media? Durante el coloquio de ideas, referentes del sector privado hablaron sobre las estrategias para sostener sus ventas. También advirtieron sobre la recuperación desigual de la actividad y la importancia del crédito. Emoción total. Lionel Scaloni se puso a llorar durante el himno en el partido despedida de Lionel Messi. El director técnico se mostró profundamente conmovido antes del arranque del amistoso ante

de Benín. La presión política crece sobre la justicia brasileña. Jair Bolsonaro puede quedar libre después del balotaje. Un juez del Tribunal Superior dijo que revisaría el caso si Flavio Bolsonaro vence la segunda vuelta prevista para el 25 de octubre. Se adelantaría a un eventual indulto presidencial.

prendés la radio, la tele o enganchás YouTube. 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Arriba.

0: 8 de la mañana, 7 minutos, un abrazo enorme para todos los que están del otro lado. Buen día, nos pone Yael Cuiza por acá, el amigo Mike como toda la mañana, Domenico Pazuelo, buongiorno Domenico, un abrazo enorme, María Rosa Oliva también arrancando la mañana, un saludo para Loaiza, nos pone Sebastián por acá, un cariño enorme para todos. Bueno, la gente que de a poquito se va despertando y va activando en Arriba Jujuy, estamos en vivo también por YouTube, Canal 4 Jujuy, con fecha de hoy, ¿sí? 7 de octubre, para que nos puedan seguir en vivo, prendidos, porque estamos con una invitada ahora. A ver, estoy viendo si está nerviosa, está menos nerviosa, está más tranquila. Sonriente está, llegó sonriente, espectacular.
1: Pequeña gigante, las vamos a presentar. Estamos con Olivia Singh, ella es gimnasta. Y atención, porque quedó seleccionada para representar a Jujuy en los nacionales de gimnasia artística. Por supuesto, Oli vino acompañada de su mamá, Daniela Fernández, así que le vamos a dar la bienvenida a ambas. Chicas, muy buenos días.
2: Buenos días, muchas gracias.
1: Buenos días. Llego con todas las pilas, Oli. ¿A qué hora te levantaste, Oli?
2: Como a las 6:30.
1: Como a las 6:30. ¿Tenías sueño o no tenías sueño?
3: Sí.
1: ¿Tenías ganas de seguir durmiendo un ratito más? Sí, pero no pasa
0: un poquito
1: nada.
0: Más, no
1: es que,
0: pasa
1: bueno,
0: nada.
1: Tenías que venir a contarnos todo, Oli, porque nosotros acá queremos saber todo. Vos tenés 7 añitos. ¿Desde los cuántos que vas a gimnasia?
3: Un año.
1: ¿De los 6? ¿Un
2: no,
1: año?
2: Los 6.
1: Un año y tremendo, ya se va a los nacionales ya a representar a Jujuy, increíble. Claro. Escúchame, Oli, ¿y vos le pediste ir a mamá a gimnasia?
3: Sí.
1: ¿Qué te llamaba la atención? ¿Qué es lo que más te gustaba?
3: Barra,
1: muy bien.
3: Y piso.
1: ¿Y?
3: Piso.
1: ¿Qué se hace en cada una de las cosas? ¿Qué haces en barra, por ejemplo?
3: Volteretas.
1: Ah, qué difícil.
0: Tremendo.
1: Escúchame, es difícil mantener el equilibrio.
3: Sí.
1: ¿No te da miedo, Oli?
3: No.
1: ¿Nada?
3: No,
1: es que ella ya tiene cancha.
0: No,
1: olvídate,
0: está recontra clasificada. Aparte, estamos viendo algunas imágenes, viéndola a Oli en acción. Bueno, Dani, buen día, ¿cómo estás?
2: Buen día, ¿cómo andas?
0: Bueno, me imagino orgullosa. ¿Qué sentís que le dio el deporte, la gimnasia? Ayer hablábamos justamente con una profesora, es impresionante cómo chicas y chicos, ¿no?, se van sumando a la gimnasia en la especialidad que sea acrobática, artística, de tela, de trampolín. Están yendo mucho a gimnasia. ¿Por qué elegiste o eligieron juntas la disciplina? ¿Cómo fue?
2: Oli siempre fue una niña que le gustaba moverse, hacer medio trucos en la casa. Y bueno, estuvimos buscando qué deporte. La llevamos. Y a ella le encantó, porque es algo que puede estar corriendo, trepando, saltando. Y en cada entrenamiento ella va fortaleciendo, por ejemplo, la amistad. En Gorriti es algo muy...

0: lindo. Todas las chicas se apoyan, tengan la edad que tengan, se caen, las otras las levantan, las impulsan. Así que ella pudo ir forjando muchísimo la amistad, la tolerancia, la frustración, porque no le sale un truco, sigue intentándolo, las chicas las impulsan, las profes las impulsan. Entonces es muy lindo para la formación, digamos. Y ella tiene muchísima perseverancia. Todos los días entrena, si no tiene entrenamiento lo hace en las casas. Entonces eso de a poquito, digamos, de la responsabilidad, el compromiso, fue forjándose con el gimnasio.
1: Para ustedes en la crianza, ¿no? De Oli, el deporte es clave, evidentemente, porque les da esas herramientas, ¿no? Después para el día de... ¿O había algo con la gimnasia? ¿O era, fueron buscando deporte por deporte?
0: No, estábamos buscando qué era lo que a ella le gusta, porque tiene que ser algo que ella de verdad quiera ir, digamos, no que sea forzoso. Y cuando encontramos la gimnasia, ella probó con danza un tiempito, no le gustó, y llegamos a gimnasia y ahí ya se quedó. Ay,
2: que nos cuente Oli, porque mira, la mamá dijo danza y Oli hizo... No. ¿Qué pasó en esa clase de baile? A ver, contame, Oli.
0: Cuando ibas a árabe.
3: ¿Qué?
2: Cuando contame, árabe. Contame, ¿cómo te fue?
0: No te gustó mucho, ¿no?
3: No.
2: ¿Por qué no te gustó?
3: Porque era muy aburrido.
2: Ay, era aburrido. Ella quería más adrenalina. Imagínate si no le tiene miedo a la barra, hacer volteretas ahí.
1: ¿Y en gimnasia son muchas?
3: Sí.
1: ¿Sí? ¿Muchas? ¿Qué hacen? ¿Ejercicios? ¿Cómo arranca? Contame a mí, yo no fui nunca. Con Agus tenemos ganas de inscribirnos.
2: ¿Sí?
1: Contame vos, ¿cómo llego y qué ropa tengo que llevar, por ejemplo?
3: Malla.
1: Ajá.
3: Campera. Un pantalón corto.
1: Y un pantalón corto. Llegamos y ¿qué es lo primero que te hace hacer la seño?
3: Entrenando.
1: ¿Entrenando? ¿Qué tipo de entrenamiento? ¿Cuáles son los primeros
2: ejercicios? Los ejercicios.
1: ¿Te acordás?
3: Sí.
1: ¿Cómo son?
3: Patito.
1: Ajá.
3: Vertical.
1: Sí.
3: Roll. Y flick.
1: Ahí está.
2: ¿Y patito, cuál?
1: Vertical,
3: flip.
1: Y flip.
2: ¿Ese cómo es?
3: Que te tiras para atrás.
2: ¿Te tiras para atrás? No, yo hasta el rol llegué.
1: Sí, a mí ese me da medio el cuello.
2: Hasta el rol llegué. Después del rol ya estoy media complicada. Escúchame, Oli, ¿muchas amigas tenés? Porque mamá recién nos contaba que se hacen muchos amigos ahí.
3: Sí.
2: ¿Cuántas amigas tenés más o menos?
3: 10. O 11.
1: Hay una que está en duda, pero bueno, ya la vamos a firmar esta semana. Claro, son 10 o 11. Bueno, Oli, ¿y ahora te vas a representar a Jujuy? ¿Estás contenta?
3: Sí.
2: ¿Cómo fue la competencia?
0: La del sábado, que quedaste seleccionada.
2: ¿Cómo fue esa?
3: ¿De qué?
0: ¿Cómo fue? ¿Qué hiciste? ¿Qué te tomaron?
3: Me tomaron barra.
2: Sí.
3: Viga, suelo y salto.
2: ¿Cuál fue la más fácil para vos de esas que me dijiste?
3: En salto y...
2: Salto fue la más fácil. ¿Y la más difícil?
3: Viga.
2: Ay, viga.
1: Ahí está. Esa es la más complicada.
2: ¿Cuál es por ahí lo que más te cuesta?
3: La viga.
2: En la viga, ¿qué es lo que más te cuesta hacer?
3: La vertical.
2: La vertical.
1: Ah, la vertical en la
0: viga. ¿Es esa que están viendo ahí?
1: Espectacular.
0: Es como un palito.
2: ¡Ay, qué difícil!
1: Claro, hay que sostener el equilibrio y hacer todo con técnica, Oli, ¿no? Arriba, tremendo.
2: ¿Y cómo reaccionás vos cuando algo no te sale o cuando, por ejemplo, te caes?
3: Un poco triste.
2: Un poquito triste. Pero después se pasa, ¿o no? Porque hay que practicar y después ya sale todo bien.
3: Sí.
2: Muy bien. Ay,
1: ¿Cuántos años tenés vos?
3: Siete
1: años tiene, parece impresionante. Bueno, y ahora viene lo más difícil también, que es la cuestión económica, ¿no? Viajar y demás, porque aparece esta linda sorpresa, ¿no? Que es poder competir a nivel nacional. Dani, contanos, ¿no? ¿A dónde viajan? Porque, bueno, es todo un presupuesto, ¿no? Ella no puede ir sola, la idea es que acompañen los padres también. Papá y mamá vienen todos haciendo un esfuerzo en casa por todo. ¿A dónde viajan? ¿Qué está haciendo falta?
0: Ella viaja a Santa Fe, ahora a finales de noviembre. En este selectivo que hubo el sábado, se seleccionaban chicas para dos viajes. Para nivel 2, que iba a las

0: son las que van a Tucumán, y para nivel 3, que es donde está Oli, que son las que van a Santa Fe. De a poquito se va llegando. Nosotros hacemos muchas rifas, en Gorriti también se hacen muchas rifas, porque son muchas chicas. Ellas ya vienen de un viaje anterior a La Rioja. Otras chicas también vienen de los Evita o otros panamericanos, que son las más grandes. Así que siempre se está buscando a través de rifas o vender comida, poder alcanzar ese objetivo. No,
1: o sea, la gente que quiera dar una mano puede pasar por el club, entrar, pedir colaborar con los chicos de gimnasia, acercarse al recinto también. ¿Es una manera? ¿Están con redes sociales? ¿Cómo pueden ayudar?
0: Estamos con redes sociales. Todavía no se lanzó la rifa oficial de Gorriti. Siempre se lanza cuando ya estamos más próximos a los torneos. Bien. Para poder vender. Y cada gimnasta tiene que vender sus numeritos para poder pagar sus viajes, digamos, individuales.
1: Ahí aparece el vecino, el papá. Bueno, ayuden si la ven, ¿no? Por favor, colaboren. Yo me voy a hacer cargo acá. Después nos mandan el mensajito. Vos quédate tranquila que te vamos a ayudar. Dale. Yo quiero hacerte una pregunta, Dani. Como mamá, ¿no? Te llega... Ella vuelve tan contenta de gimnasia, 7 años, se tiene que ir a Santa Fe a competir. ¿Cómo manejan eso, no? ¿Cómo se maneja el entusiasmo? Bueno, 2 viajes en un mes es un montón también. ¿Cómo se va administrando todo eso?
0: A nosotros nos pone muy feliz que la Oli vaya tan feliz y que vuelva tan feliz. También ver cómo la tratan, ¿viste? En los entrenamientos, las profe Dani... Ella tiene 3 profesores que son los que lo ven, porque ella iba 2 veces a la semana, después se amplió y va más días a la semana. Así que la ven la profe Dani, Arrieta, profe Cande y el profe Adrián, que son la ven los distintos días, digamos, para perfeccionar distintas cosas. Así que ella vuelve chocha, vuelve muy contenta. Yo muchas veces he logrado quedarme afuera y ver cómo ella se comporta con las chicas, con los profes, sentir esa calidez, ¿viste? Y... intentamos mandarla a todos los torneos que nos dicen que tienen, porque ella se entusiasma, le gusta participar. Si bien tiene a veces, obviamente, ese miedo o está muy ansiosa el día anterior, pero es como que...
2: Pero es parte, ves, ¿no? Es parte, y está bueno que también lo aprendan.
0: Claro, porque ella de a poquito va como aprendiendo a tolerar también eso. Y es como que vos la ves tan miedosa al principio... comienza la competencia y ella cambia completamente. Ella como que ya está, como que listo, hasta acá llegué, y hace lo que puede y lo que tiene que hacer, y vuelve con una confianza.
2: No, se la estamos, la estamos viendo en el video, increíble.
1: Ella te devuelve todo con una sonrisa, sí, aparte, una energía espectacular. Y te preguntaba esto, Dani, porque en este y en todos los deportes, cuando hay deporte veo que los papi y mami están haciendo todo lo posible, ¿no? Para que los chicos estén así, con esa energía y con esa sonrisa. Así que, éxito. Oli, suerte, buen viaje.
3: Dale. Gracias.
1: ¿Nos traes un recuerdito después?
3: Sí.
1: Dale,
2: por favor,
1: a contarnos,
2: por favor.
1: Volvé, ¿no?
3: Sí.
1: No vas a andar por otro programa, mirá que vamos a estar viendo, ¿no? Bueno, vamos a estar. Chao, Oli.
3: Chao.
1: Chao, chao. Gracias, Dani, por la visita.
0: Gracias por invitarnos.

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0: 8 de la mañana, 25 minutos. Me encanta la bachata, ¿eh? Alan, muy bien. Yo me pongo a bailar. ¿Usted banco. Sabe el pasito de la bachata?
1: Banco. En algún momento estoy a punto de animarme.
0: 1, 2, 3, glúteo. 1, 2, 3, glúteo.
1: No, claro. No fui a la misma escuela. No. Perdón.
0: ¿Y usted no, cómo es? Para
1: y no
0: usted
1: tengo
0: cómo
1: tampoco,
0: el pasito.
1: Así que... Voy por más por un lado del swim en zona cadera baja.
0: Permíteme apreciar el swim en zona cadera.
1: Sí. Generalmente lo hago después. Sí, tengo que estar empujado por algún tipo
0: de trago,
1: ¿no? Porque si no, no.
0: Bueno, atención. Movimiento. 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
1: Un abrazo grande para Bauti, que nos está escuchando en el barrio San Pedrito. Gracias, Bauti, querido. Gracias por estar del otro lado. Y un abrazo grande también a los que de a poquito se van sumando al chat de YouTube. En vivo estamos. Canal 4 Jujuy en YouTube. Arriba Jujuy con fecha de hoy, ¿sí? 7 de octubre. Paciencia y precaución para la gente que está circulando por las rutas de Jujuy, Agu. Porque, bueno, hoy estamos en un día especial, ¿no? Peregrinación en honor a la Virgen de Río Blanco. Por eso me voy a apoyar en la información oficial, en lo que nos llega desde la Dirección de Tránsito y Seguridad Vial, por la festividad y peregrinación en honor a Nuestra Señora de Rosario de Río Blanco y Paypaya. Hoy miércoles recomiendan circular con precaución en los siguientes puntos. Voy
0: a ver,
1: detalle.
0: A ver.
1: Regulación y corte de tránsito sobre rotonda de ruta provincial número 1. Esto
0: bien.
1: Es a la altura de Gendarmería, sí, es decir, yendo dirección norte-sur, ya que tanto se utiliza esta explicación, vamos a tomar la misma. Regulación y corte de tránsito en ruta nacional número 66. Esto es en el empalme con ruta provincial número 1, a la altura de la nueva terminal. Aquí también, sí, hay otro sistema de corte. Regulación y corte de tránsito en ruta nacional número 66 en el empalme con la ruta provincial número 1, a la altura de la nueva terminal, también en sentido norte-sur. ¿Qué recomiendan a los vecinos que residen en la zona? Que podrán circular con extrema precaución por el carril norte-sur de la ruta provincial número 1. Esto está habilitado para ellos, ¿sí? Para los vecinos de la zona. Reduciendo la velocidad, respetando las señalizaciones viales e indicaciones del personal que va a estar colaborando en esta zona. Así que vamos a reiterar esta información que es sumamente importante y se va a dar seguramente el día de hoy y también durante el fin de semana en las peregrinaciones.
0: Muy bien, 1 minuto para las 8:30 de la mañana. Noticias y ya seguimos.
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1: Hoy se celebra el Día de la Virgen de Río Blanco. Este miércoles se celebra el Día de la Virgen del Rosario de Río Blanco y Paypaya. A las 5 de la mañana la imagen partió desde la Catedral hacia el Santuario de Río Blanco, donde se realizará la celebración central. Por la tarde, desde las 17, habrá procesión por Sarmiento, Independencia, Lavalle y Alvear, seguida de una misa y una cantada en la Catedral.
0: Habrá cortes de tránsito por la procesión de la Virgen. Este miércoles habrá cortes de tránsito y restricciones de estacionamiento en el centro de San Salvador de Jujuy por las actividades del Día de la Virgen del Rosario. Desde las 13 habrá un corte en Sarmiento y Belgrano por la colocación de sillas.
1: Los servicios municipales del día de hoy, este miércoles 7 de octubre, habrá modificaciones en algunos servicios municipales de San Salvador por las celebraciones de...

0: La Virgen de Rosario. El transporte urbano funcionará con unidades reducidas y el alternativo tiene tarifa 1, mientras que los ascensores urbanos funcionan de 8 a 20 horas. La recolección de residuos es normal, aunque habrá reducción en limpieza y barrido. Los cementerios abren de 8 a 18 para visitas.
1: Advierten qué hacer ante la presencia de abejas y avispas en Jujuy. Especialistas advierten sobre la creciente presencia de abejas y avispas en zonas urbanas de Jujuy y recomiendan

0: Bolonia. En el caso de avispas, remarcan que pueden ser más defensivas y requieren mayores precauciones.
1: Fundación SI realizará la misión solidaria en Plaza Belgrano. Fundación SI realizará este miércoles 7 de octubre una nueva edición de la misión solidaria de 15:30 a 19:30 en Plaza Belgrano. Se recibirán alimentos no perecederos, ropa, calzado, libros, apuntes y electrodomésticos en buen estado. Parte de las donaciones serán destinadas a colaborar con el comedor donde funciona el proyecto SI Pueden, que acompaña a niños y adolescentes. Este título y más en todo Jujuy. 8:31.
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0: pero este va a ser un momento radial para escuchar y aprender. Una característica, un patrón común en Arriba Jujuy. Algo porque vamos a hablar de algo tan importante como el descanso, el sueño, y con una especialista que ya, por lo menos en la antesala, te digo, ya me dejó con ganas de escucharla.
1: Claro, tenemos un montón de preguntas. La vamos a presentar. Ella es Nancy Hernández, es investigadora especializada en cronobiología, ¿sí? Y hoy vamos a hablar un poco de la hormona del sueño, ¿qué es y cómo funciona? Y nos vamos a despejar muchas dudas. ¿Viste cuando uno dice, es increíble que yo no sabía esto? Bueno, hoy va a ser este momento, ¿no? Nancy, ¿cómo estás? Muy buenos días.
2: Hola, chicos, ¿cómo están?
0: Bienvenida, Nancy.
2: Gracias
0: por venir. ¿Dijiste una frase recién, antes de empezar? ¿La puedes repetir, por favor?
2: Sí, que para vivir no solo necesitamos dormir, sino también soñar. Y ahí me gusta hacer la salvación, porque cuando hablamos de soñar, no hablamos de un concepto romántico del sueño, sino que es una etapa biológica que se activa, porque ocurren un montón de cuestiones cuando estamos soñando. Yo dormir, cierro los ojos y puedo dormir porque me dan una pastilla y duermo, ¿sí? Pero para soñar, el sueño implica fases. Y dentro, porque yo voy a ver que cuando yo me acuesto a dormir hay una transición, ¿sí? Primero estoy dormitando hasta que me duermo, tengo una etapa de sueño ligero, después entro a una fase que se llama de sueño profundo, que es súper importante porque es en ese momento donde se empiezan a producir todas las proteínas, las enzimas, todas las cuestiones que me van a reparar el daño celular que se ha ocasionado durante todo el día. Mientras las actividades, mientras hablamos, cocinamos, bailamos, hacemos gimnasia, producimos daños a nivel celular y también un desgaste metabólico y lo que yo le llamo la basura de las neuronas, todo lo que se va excretando y hay que limpiar. Entonces, en ese momento del sueño profundo ocurre todo esto. Ocurre principalmente, no es que en otros momentos no ocurren, pero acá con énfasis se da la reparación y la limpieza neuronal. Ahora, yo para poder, y después viene lo que se llama la fase, eso se llama la fase REM, y después viene la fase no REM, que es la de los que hay movimientos oculares. Cuando ustedes ven que alguien está durmiendo y los ojitos se mueven, en ese momento es cuando se pueden dar los sueños vívidos, y ahí hay una alta actividad metabólica, ahí se genera la memoria, bueno, un montón de cuestiones. Entonces, esas etapas del sueño es fundamental para el buen vivir.
1: Nancy, según todo lo que vos decís, el soñar tiene muchísimos beneficios y casi que es hasta esencial, ¿no? Ahora, viste que hay muchas personas que te, como la charla común, ¿no? ¿Qué soñaste? No, yo no sueño. Bueno, o viste cuando te dicen, yo sueño en negro, no sueño nada. ¿Eso es así o es realmente que no se lo acuerdan?
2: Lo que pasa es que yo no siempre me recuerdo lo que sueño, pero siempre soñamos, ¿sí? Porque no es una fase donde estamos desconectados. Hay actividad. Yo no recuerdo. Ahora, a mí me gustaría acá mencionarles una hormona que es la que me permite entrar en sueño y descansar, que es la melatonina. ¿Sí? Esta es la hormona del sueño, la hormona del descanso. Y esta hormona, que es la que yo estudio hace 25 años, me dedico a estudiar glándula pineal, que es el lugar anatómico donde se produce la hormona del sueño, que es la melatonina, necesita que estemos en oscuridad, es decir, que se produce a la noche. Pero fíjense que hay algo que es maravilloso. Yo para poder producir melatonina a la noche, necesito durante el día estar expuesto a la luz. Porque durante el día, principalmente con la luz natural, se produce en el cerebro, en la misma glándula, en la glándula pineal, la serotonina. Esta hormona que siempre escuchamos hablar, que es la hormona de la felicidad. Esa hormona se produce en varios lugares, pero en la glándula pineal, por presencia de luz. Y a la noche, esa serotonina, que es la que me da la sensación de felicidad, se convierte en melatonina.
0: Nancy, tengo que hacerte una pregunta desde el sentido común ya, sí, a partir de lo que nos contás. ¿Cómo hacemos entonces para producir o tener un equilibrio entre la producción de la hormona que generamos durante el día y la que necesitamos durante la noche para regenerar todo esto tan importante para rendir en el trabajo, en la vida cotidiana y demás, cuando tenemos tanto

0: tanto estímulo y tanta luz artificial.
1: Perfecto.
0: Teléfono, computadora, oficina, la luz de acá, de este color acá, no, la luz si, en la casa de otro
1: lejos,
0: color.
1: Creo
0: todo.
1: Que todos antes de dormir estábamos claro, por ahí en el tele.
0: El televisor. No, pero no te preocupes que yo duermo el tele, lo pongo porque escucho. Queda prendido.
2: Está perfecto lo que acabas de decir. Yo duermo mientras la tele está prendida. Yo duermo, pero no puedo cumplir las fases del sueño que necesito. Ahora les explico. Lo primero que me gustaría siempre remarcar es que no nos tenemos que olvidar que somos animales diurnos. Es decir, nuestra biología está preparada para estar activos durante el día y para el descanso durante la noche. Es decir, que cuando yo ya interrumpo ese ciclo natural, yo voy contra natura. ¿Sí? Eso es lo primero que tenemos que tener en claro. Ahora, durante el día yo tengo que procurarme al menos 20 minutos de luz natural al mediodía, porque es cuando tengo la máxima intensidad y yo ahí voy a absorber toda esa energía y me va a llevar toda esa información fótica que entra por los ojos y llega al cerebro, y en el cerebro me está mandando un código neuroendocrino que me dice producir serotonina, entre otra información. Para que eso ocurra, también debo tener una alimentación saludable que sea rica en algunos aminoácidos esenciales, como ser el triptófano, que no lo produzco naturalmente yo, sino que lo tengo que ingerir en la dieta, porque el triptófano se convierte en serotonina. Fíjense en cómo es la cadena. Y la serotonina a la noche en oscuridad se convierte en melatonina.
1: ¿Qué alimentos? Decime ya, Nancy, que voy a comprar por docena.
2: Todas las verduras, todos los frutos secos, todos los que sean semillas, tienen grandes cantidades de triptófano.
1: Muy bien.
2: Yo voy a decir, ¿qué es lo que no me alimenta y no me aporta nada a mí? Todos los multiprocesados. Hago de cuenta que si como cartón o como eso, es exactamente lo mismo, porque a nivel nutricional no me aporta nada. Entonces nosotros tenemos que empezar a vernos como una máquina biológica, que todo lo que llega me nutre. Me nutre a nivel de intestino, a nivel visual con lo que veo, a nivel auditivo con lo que escucho. Y volviendo a tu pregunta, cuando vos me decís, me voy a dormir y estoy con pantallas, la luz azul, ahora habrán escuchado hablar del premio Nobel de optogenética, del estudio de la luz azul me bloquea rápidamente la producción de melatonina. Todas las pantallas emiten luz azul. Entonces, cuando yo estoy con el celular, cuando estoy con la computadora, cuando estoy con la tele, esa luz azul me va a bloquear mi producción de melatonina. Yo voy a dormirme porque el cansancio me va a inducir a que me duerma. Pero no voy a tener melatonina, que es una hormona crucial para que a partir de esa, después empiecen a producir todas las hormonas de crecimiento, que son las hormonas reparadoras. Y cuando estoy reparando una de las cosas que, y cuando estoy limpiando, una de las cosas que estoy limpiando, por ejemplo, es la beta amiloide o la proteína tau, que hoy ya se ha estudiado tanto la implicancia que tiene en el Alzheimer, por ejemplo. Entonces, no pensemos solamente en que necesito dormir y ya dormí. No, necesito pensar y ser consciente que de mi calidad de sueño y descanso va a ser mi futuro,
1: Nancy,
2: porque mi biología va a estar supeditada a eso.
1: Sé que te quiero preguntar, vos anteriormente nos mencionabas como un ciclo de 90 minutos. Por ahí uno recuerda, yo dice, no sé, en una noche tuve 3 sueños, porque me levanté una vez, fui al baño, volví, me dormí de vuelta. ¿Qué pasa si por ahí tenemos una pesadilla, por ejemplo, nos despertamos, nos volvemos a dormir? ¿Influye todo esto?
2: Mira, cuando yo hablo de 90 minutos del ciclo, entre lo que se llama la fase REM y no REM, ¿sí? Más o menos puede ser entre 60, 90 minutos, 100, depende del organismo. Lo que quiero decir es que durante la noche voy a tener varias fases, se van a ir repitiendo. Y no necesariamente me voy a despertar, es decir, va a terminar una fase y va a entrar la otra. En la fase que corresponde al sueño yo voy a poder soñar y después voy a soñar de nuevo y después voy a volver a soñar. ¿Sí? Si yo me despierto, yo tengo que procurar no despertarme.

0: que yo no sé en qué momento me despierto y qué fase es la que estoy interrumpiendo. Porque si estoy interrumpiendo la fase del sueño profundo, donde estoy empezando a reparar, donde estoy empezando a limpiar, pero yo no puedo tener control en qué momento me despierto. Pero yo sí puedo procurarme una limpieza de sueño y un buen descansar. ¿De qué manera? Yo empiezo a prepararme. Cuando ya va a llegar el atardecer, para llegar la noche, yo empiezo a bajar la iluminación en la casa, me empiezo a alejar un poco de las pantallas, cambio la música. Entonces mi organismo va entendiendo de que está llegando la noche y de que llega el momento para el descanso. Además, yo puedo, por ejemplo, hacer 3 minutos, 5 minutos de respiraciones consciente, en lo cual mi actividad cerebral empieza a bajar, mi ritmo cardíaco también baja, y eso le va diciendo a mi organismo y a mi cerebro, está todo en calma, estamos todos listos para empezar a descansar, y eso me prepara para un buen descansar.
1: Muy, muy bueno. La verdad que es un gusto además escucharte, Nancy, porque una claridad, y nos pones frente a un espejo. Creo que el que está escuchando
2: claro.
1: en casa...
2: Ahora hay muchas cosas que tienen sentido, ¿no?
1: Un recuento de cómo vivo, cómo descanso, qué importancia le doy al sueño, al descanso, sobre todo hoy con... tantas responsabilidades, tantas presiones, pero también con tantos estímulos externos, ¿no? Que le hemos sumado a la cotidianidad. Es espectacular. Nancy, te tenemos que comprometer a que vuelvas.
2: Bueno,
1: y nos sigas contando.
2: Y hay un montón de consultas,
1: más, ¿no?
2: Te digo.
1: Tremendo, ¿no?
2: Sí,
1: no,
2: sí,
1: no,
2: sí,
1: no,
2: sí,
1: no
2: sí.
1: Es
0: pero chicos, una cosita nada más. Estamos abrumados de mucha información. Sí. Pero con que nosotros cada rato nos tomemos un minuto para respirar profundamente y volver al eje, nos ayuda un montón.
1: Bien.
2: Increíble.
1: Vamos
2: increíble.
1: A ponerle conciencia plena, ¿no? A cada momento. Gracias, Nancy, un placer.
0: Muchísimas gracias.
1: Un placer recibirte. Pequeña pausa, ya venimos, hay más.

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1: 3 minutos para llegar a las 9 de la mañana. Qué lindo tener este tipo de invitados, ¿no? Quería revalidar la tarea de la producción porque primero aprendemos al ritmo del oyente también, ¿no? El que está del otro lado y nos conocemos de una manera distinta. Te hago una pregunta, Agu.
0: Decime.
1: ¿Qué sabías hasta hoy de cronobiología?
0: Lo único que uno por ahí vagamente lo había escuchado es lo de melatonina, pero así como vagamente, ¿no? Claro,
1: pero de cronobiología, te decía cronobiología hoy.
0: Si vos me decías hoy cronobiología, la primera vez que escucho la palabra, de hecho.
1: Para mí también fue buen día, mucho gusto, acá estamos.
0: Sí.
1: Y vamos a conocer, y qué bueno tener profesionales como Nancy, ¿no? En la provincia de Jujuy, para empezar a comprender también cómo funcionamos, que somos, sí, como la cortina de recién, como el efecto de recién, una máquina, ¿no? Que tenemos que aprender, porque el cuerpo es uno solo, la vida es uno solo, el ritmo es uno solo.
0: Y el conjunto de cosas.
1: No, tremendo, tremendo.
0: Que la espanta. Esta especie de rutina antes de dormir me llamó mucho la atención, porque no es que directamente digo, bueno, pongo la alarma, me acuesto, no, como que tenemos que prepararnos. Lo de las comidas me encantó,
1: tremendo.
0: Me pareció fundamental también, porque uno siempre, al menos yo, ¿no? Lo de las comidas lo pensaba desde un lado quizás de salud, pero nunca pensé que los alimentos o habían ciertas cosas que te iban a ayudar a poder dormir también.
1: No, totalmente. Bueno, le vamos a adelantar a la gente que vamos a volver a invitar a Nancy, porque
0: sí,
1: también
0: por
1: nos ha marcado algunos puntos, como por ejemplo, que cada cuerpo responde en distintos momentos del día, ¿sí? Para hacer deporte, para el descanso, para empezar a desactivar, para la alimentación. Así que la vamos a tener de nuevo, porque la gente se ha quedado muy enganchada. Bueno, segundos para llegar a las 9 de la mañana. Manteca, querido, usted que no lo molestamos tanto durante la mañana, ¿te parece que vamos a recorrer un poco la calle? Así le contamos a la gente también que nos está escuchando en 107.1. ¿Cómo está la ciudad? ¿Cómo se mueve? Mucha actividad en Río Blanco, mucha actividad en el centro, una mañana con los peregrinos como protagonistas, pero el centro está así. No es el movimiento del lunes, no es el movimiento del martes, es un miércoles feriado en San Salvador, por eso tenemos un buen caudal de gente, ¿no? Transporte público, recuerden el transporte alternativo, taxis tarifa 1 para el día de hoy, transporte público con servicio reducido, por lo tanto van a tener que esperar un poquito más en la parada o salir un ratito antes para contemplar este detalle en un día muy, pero muy especial. Mirá la Plaza Belgrano, está recontra matera, Agu. Para tomar un poquito de sol, ahí está. Mira, justo de lo que hablábamos, ¿no?
0: Te digo, yo me siento en mirá, tenemos ahí una amiga que está con el celu, acompañada de un perrito, me encanta. Ay, mirá la señora.
1: Claro, esa caminata como...
0: Qué lindo,
1: disfrutando, ¿no? Sí. Así del aire lindo de una mañana espectacular peatonal Belgrano, con el contraste de las sombras y un sol pleno a esta hora de la mañana. Última hora de Arriba Jujuy, 9 de la mañana.
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4: Ley de financiamiento universal.

universitario, el gobierno apelará el fallo de la justicia que ordenó su inmediato cumplimiento. La Casa Rosada confirmó que buscará revertir la sentencia en primera instancia que declaró inconstitucional el accionar del Ejecutivo. Continúa el reclamo por los fondos para las casas de estudio. Frente a la presión de la oposición, el gobierno advirtió sobre las consecuencias de derogar el DNU de desregulación económica. El fallo de la Corte Suprema sobre las tierras rurales provocó el llamado a una sesión para rechazar el decreto. El vocero presidencial, Adrián Rabier, advirtió sobre las consecuencias de derogar la norma. Es volver a la ley de alquileres, a las góndolas vacías y a los permisos para importar, dijo. Lionel Messi se fue de la selección. El futbolista que representó a una Argentina ideal y llenó de alegrías a los hinchas. La despedida del capitán invitó a mirar hacia atrás y repasar 21 años de emociones, mundiales y una conexión única con los hinchas. Los estudiantes franceses tienen paralizada la educación secundaria desde hace 2 semanas. Movilizaciones y bloqueos en liceos reclaman más docentes, presupuestos, edificios en condiciones y cambios al sistema de ingreso universitario, mientras crece la tensión con el gobierno.

0: 9 de la mano, 8 minutos. Vamos a hablar de todo lo que generó ese mega concierto en el Estadio 23 de Agosto hace algunos días. Nada más, si estás en YouTube, en Canal 4 Jujuy, buenísimo. Si estás mirando el 4, para la gente que todavía prende el televisor en casa, espectacular también. Y si estás en la City, mudate un ratito a nuestra plataforma de streaming. Vamos a rememorar un momento, ayúdame a uno de los momentos más jujeños del jujeñazo, ¿no? Que se vivió en el Estadio 23 de Agosto, porque se conectó todo. De repente apareció esta nueva referente gigante, mega estrella, que es Casu en el escenario, y se conectó con la fiesta de los estudiantes, y las carrozas llegaron al Estadio 23 de Agosto y la gente levantó la vista y la emoción otra vez, ¿no? Dueña de la noche.
1: Bueno, las trajimos a las protagonistas de ese momento, ¿eh? Las trajimos a las protagonistas. Tenemos un video.
0: Vamos a verlo, por supuesto. Es el momento. A ver. Y le vamos contando a la gente que nos va escuchando en 107.1. Y está ella recorriendo el escenario principal y aparece todo esto. Flores, colores. Lo que había pasado en Ciudad Cultural hace algunos días, con la emoción de los estudiantes, con la llegada de los vecinos, del turismo y demás, se mudaba al escenario.
2: Lo que puede, puede, y yo dije, quiero mi carroza.
0: Ahí está.
2: A mí me dan mi carroza. Miren esto. Chachán.
0: Y se sentó, ¿no? En su carroza también, con las reinas de la música regional también, porque tuvimos artistas de primer nivel. Bueno, vamos a conocer a las autoras de esta obra, Agu.
1: Las vamos a presentar. Ellas son Paz y Nadia. Hoy están acompañándonos porque ellas son las artistas, las que pudieron realizar este momento tan único en el escenario para todos nosotros y lo que representó este momento para todos los jujeños. Chicas, ¿cómo están? Muy buenos días, bienvenidas.
3: Hola, buenos días.
0: Hola,
3: muy bien.
0: Paz. Hola, Nadia. ¿Cómo están? Días. ¿Todo bien?
3: Muy bien, contentas.
0: Beni, ¿qué les pasa?
3: Muy contentas de estar acá y también de haber hecho la carroza de Casu.
0: Mira, en ese momento, y ¿qué pasa ahora en frío? Después, ¿no? De todo.
4: Y ahora ya es como más de relajo, ¿no? Uh-huh. Pero bueno, obviamente nos causa felicidad, mucha alegría de poder cumplir uno de los pedidos de Casu y que nos hayan convocado para eso, ¿no?
1: Yo quiero arrancar del principio de los principios. Paz, vos sos jujeña.
3: Sí, yo soy jujeña.
1: ¿A qué escuela ibas?
3: Al Santa Bárbara y fui carrocera.
1: Ahí está.
3: Fui carrocera varios años.

0: Era fan de La Carroza, a mí era algo que me motivaba mucho, incluso también en esa época hacíamos los escenarios de las elecciones de reina dentro de la escuela. Bueno, siempre estuvo metida en el mundo carrocero.
1: En el mundo carrocero. Y sí. Bueno, Nadia, vos sos de Buenos Aires.
2: Yo soy de Buenos Aires y carrocera por primera vez, como muchas de otras amigas que nos ayudaron a hacer La Carroza, así que gracias a todas las palomas. Y bueno, también estuvo Pau Guarini y Agus Pintor haciendo esta carroza. Y fue una experiencia re linda, porque la verdad que nunca había experimentado ser carrocera.
1: Nadia, es que acá es una locura, porque no solamente hacemos una carroza. ¿Conocías algo de la Fiesta Nacional de los Estudiantes?
2: Sí, me encanta ir, amo ver las carrozas, hace 14 años que vivo acá, así que soy consumidora de la Fiesta de los Estudiantes.
1: ¿Estuviste metida en algún canchón alguna vez?
2: No, o sea,
1: es que es trampa,
2: siempre
1: ¿no?
2: Fue sería espectadora, trampa, digamos.
1: Hermoso. Bueno, chicas, cuando les llega la propuesta, de ahí en adelante, ¿cuánto tiempo tuvieron para armar la carroza?
0: Y el armado fue de 3 semanas.
1: Nada.
0: Nada, fue así una locura en
1: realidad.
0: Rapidísimo. Como sí, un poco cuando estábamos, incluso cuando me convocan para hacer el proyecto, armar equipo, estábamos en un montaje con Nadia, de un evento, otro evento, y fue como, wow, todo sí, es para acá, subamos, sí. Hay que hacer una carroza, lo que sea, para poder experimentar un poco esto, ¿no? De estar en un montaje escenográfico de esa escala de producción. Una locura, una cosa como muy precisa, la gente también muy dinámica, manejar toda esa estructura, ese lenguaje, y bueno, estar con gente muy piola también estuvo buenísimo.
1: Chicas, ahora, cuando ustedes les hacen la propuesta, ¿no? ¿Qué instrucciones les dicen o fue a tipo... ver. Chicas, hagan lo que ustedes quieran,
3: vuelen
1: con la imaginación, con todo lo que ustedes creen, o fue con algunas instrucciones específicas?
0: Sí, no, nosotros somos realizadoras, en particular este equipo es de realización de La Carroza, la dirección de arte de todo el show y de esta carroza está guiada por el equipo The House, en particular nosotros nos guió en La Carroza a Melanie Anton.
1: Perfecto.
0: Que es la directora de arte de todo el show. Uh-huh. Es como que está todo muy detallado, también se han hecho pruebas para que la artista vea, está como ella siempre muy involucrada, me imagino que en todos los procesos creativos de su show, pero bueno, nosotros transitamos el de La Carroza y sí, ella aprobaba o no, o daba
2: pruebas
0: observaciones.
2: Pruebas contrarreloj también, ¿no? Porque
1: estuvimos claro,
0: 3 semanas.
2: O sea,
1: tuvieron que hacer muchas modificaciones, más o menos...
0: Sí, en el camino para la mirada fue llegar al realismo desde esta directora de arte y bueno, sí, se fueron adaptando uh-huh. cosas en todo el transcurso para poder llegar a un resultado que se buscaba, sí. que tiene que ver con que esto se vea en este escenario, con uh-huh. los niveles de producción que tienen y con la mirada de la directora de arte y del artista misma, ¿viste?
3: Chicas,
0: que quería.
3: ¿Estamos lejos? Porque por ahí el jujeño se tira un poquito abajo con esto de, y no sé, ¿viste? Viene la directora de arte de Casu y el jujeño tiende a encoger los hombros un poquito y agachar la cabeza, ¿viste? Y sin embargo hemos visto tanto que les va muy bien. Bueno, vos venís de Buenos Aires, pero tenemos como un carácter a veces que nos intimida a los gigantes. Sin embargo, ustedes respondieron, estuvieron a la altura de la circunstancia. ¿Cómo es laburar en esa liga, ¿no? En donde todo se profesionaliza, se agiliza, son tiempos, hay presión, hay estrés. ¿Qué, cómo vivieron eso?
2: Yo creo que fue un desafío, pero creo que sí, que el equipo estuvo a la altura, digamos. Se vio en el escenario, creo que la devolución del público... así lo demostró también, ¿no? O sea, creo que fue impactante que hayan... Cuando salió La Carroza no fue un bloque más del show, sino que, nada, ¿no? Las raíces jujeñas estaban en el escenario hecho por realizadoras. Si bien la mayoría eran jujeñas, fue una carroza federal y me parece importante también decirlo porque, bueno, nada, había muchas mujeres en el escenario trabajando, sí. ¿no? Con una perspectiva de género también, caso importante que vale recalcar.
1: El otro día lo decíamos, el 90% del show eran mujeres.
2: Sí, y bueno, eso, o sea, también federal, ¿no? Entonces, La Carroza ha sido el 80% construida por mujeres jujeñas y creo que eso también estuvo a la altura, ¿no? Que se lució eso.
3: Paz, falta que las creamos más. Los jujeños en este aspecto a la hora de afrontar estos megaproyectos o capitalizar más la llegada a veces de las figuras.
0: Sí, yo creo que estamos en un momento en el que también tenemos mucha participación, ¿no? Yo en ese momento, en el show de Casu, estábamos como tan metidas en nuestra carroza, en nuestra labor, que tampoco, o sea, sí, vivíamos lo que se vivía en escenario, pero después también identificamos que los vestuarios eran de gente

0: de mujeres jujeñas, que adentro de todo lo que es camerines y demás, todas las estructuras la hicieron mujeres jujeñas. Estamos en esos niveles de producción. Bueno, necesitamos recibir más shows con esos niveles de producción para poder ser parte integral e integrarlos, digamos. No sé si nosotros podemos producirlos, pero bueno, sí, nos movimos con mucha soltura, con mucho entendimiento, respondimos de manera muy eficiente y bueno, ahí quedó demostrado, como dijo Nadia, cuando salió el escenario, nosotros revisamos cámaras, cómo se veía, o sea, tuvimos en cada detalle de las pruebas, de cuando entró la carroza, porque aparte también era un objeto escénico que recién se probaba, ¿no?, en escena. O sea, ellos venían con otras pruebas en Buenos Aires, el show se fue probando en otros lugares, con estas mismas escenografías que ya traen a ciertas partes, y esto era como lo nuevo, ¿no? Y creo que para eso, para ese momento que tuvo ese tiempo, para mí fue espectacular.
1: Por
0: y toda
1: último,
0: la gente tenía esa mirada.
1: Por último, chicas, cuando vieron ya todo el trabajo en el escenario, y en realidad unos minutitos después, porque en ese momento me imagino ustedes estaban concentradas en que todo saliera perfecto, ¿no? Pero ya después de como caer un poquito en cuenta de este trabajo hermoso que pudieron realizar, ¿cómo se sentían? ¿Cuáles fueron las críticas que recibieron?
2: Las críticas fueron todas positivas. Creo que nada, los medios de... podemos decir de medios de todo el mundo han levantado la carroza, así que nos llena de felicidad y sobre todo de orgullo, ¿no?, de nuestro trabajo, digamos, que haya alcanzado esa visibilidad. Entonces, creo que fue una emoción, o sea, a mí se me cayeron las lágrimas cuando terminó. Creo que, nada, lo digo ahora y también me emociona porque es buenísimo, digamos, que tu laburo tenga ese reconocimiento.
3: Entonces, y hay una cuestión que ustedes... los artistas lo valoran desde otro lugar, tienen una sensibilidad especial y eso se ve y me imagino que lo habrán compartido, ¿no?, en ese momento, que va más allá de lo material y demás, tiene que ver con poder concretar esas expresiones o que ustedes quieren transmitir a través de lo que hacen. Así que, chicas, felicitaciones y gracias. Gracias por venir a compartir este gran momento,
0: chicas,
3: con nosotros.
0: Bueno, gracias a ustedes.
3: Felicidades.
0: Y también hay gracias a todo el equipo que fue parte y a las amichas que estuvieron compartiendo una jornada.
2: Y a Casu, que saltaba cuando vio la carroza.
0: Estaba re contenta, sí. Así que bueno, un placer venir acá y un placer
2: gracias
0: haber hecho este trabajo.
3: Que disfruten este momento, gracias.
0: Gracias.
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1: Y vamos a retomar nuevamente el contacto con nuestro móvil de exteriores. Carlín, buen día.
3: ¿Cómo anda, Carlín, querido?

A ver, en un ratito vamos a retomar la conexión entonces con Río Blanco. Allí está nuestro querido compañero Karina Andrade para una mañana especial en San Salvador con muchos peregrinos que ya partieron desde las 5 de la mañana. Las recomendaciones por el tránsito también en ruta 1669 a la altura de Gendarmería. Ya hay personal de la Policía, Secretaría de Seguridad Vial y demás. Así que a los que ingresan o salen de la ciudad, sobre todo por zona sur, extrema precaución. 919.

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de la mañana, 23 minutos. Atención, porque habrá una interrupción programada de energía en Pumahuasi este miércoles 7 de octubre. GESA realizará tareas de mantenimiento y mejoras en el servicio eléctrico aproximadamente de 8 a 12. La interrupción alcanzará la intermedia Cangrejos, Cangrejillos, El Cóndor, La Redonda, Mina Bélgica, Cara Cara, Chocoite y zonas aledañas. El horario podría variar según el desarrollo de los trabajos, así que atención en Pumahuasi.

0: Bueno, nos llegan, mira, audios, imágenes, todo. Me parece que se están llegando cada vez más y más peregrinos a Río Blanco. ¿Eh?
1: Impresionante el movimiento y demás, así que tengan extrema precaución. Le pedimos a la gente que circula por la zona, que va a ingresar por la 1, por la 66. Hay un operativo, de todas maneras, hay gente trabajando de seguridad vial, de la policía. Así que, bueno, es simplemente bajar un poquito la velocidad y acompañarlos, ¿no? En este feriado, además.
0: Bueno, con precaución, ¿eh? Mirá, acá piden, Silvano, vení por favor a la rotonda de Alto Comedero. Vení, Silvano, nos ponen por acá. ¿Qué está pasando? ¿Qué está pasando? Después nos quedaron algunos mensajitos pendientes. Para Nancy, que fue una revolución. Se los vamos a hacer llegar a todos los mensajitos para Nancy.
1: Ya la vamos a invitar de nuevo. ¿Cómo anda? Buen día a todos, que sea un bonito día. Nos dice por acá Gris, le mandamos un besote grande. Ya él también, buen día. Nos manda mucha bandera de emoji del GOAT también, ¿no? Mike, querido, conmovido por la noche de Messi. También, ¿cómo anda Domenico? No me acuerdo, ¿de qué parte de Italia nos saludaba Domenico? ¿Te acordás?
2: Nos
1: ve toda la mañana achicando a distancia. Está nuestro amigo de Kitili Pichaco también. Le mandamos un abrazo enorme. Mucha gente conectada. El amigo también, Martinich de Los Perales. Le mandamos un cariño grande.

0: y el WhatsApp siempre habilitado, 3884-737873.
1: A ver, me voy nuevamente para WhatsApp porque sí, queremos que lleguen más mensajitos. 9:26, nos queda todavía programa, nos queda un invitado más por delante.
0: Un apasionado.
1: Ay, ay, ay, ay.
0: Y además, ¿sabés qué nos queda?
1: ¿Está él?
0: Está.
1: ¿Está él que le pone vida y color a las mañanas? Lo vamos a saludar ahora sí. Buen día, Carlín. ¿Cómo estás?
2: Agustina, Cristian, ¿cómo les va? Buen día. Feliz día de la Virgen de Rosario de Río Blanco y Paipaya. Bueno, acá estamos obviamente en el campito, en lo más alto, mostrando todo lo que esta jornada del 7 de octubre cada año con esta unión de todas las familias. Bueno, en estos momentos se está llevando la celebración, cerca de las 8:45, 9 menos 10 de la mañana, llegó la Virgen de Rosario del Río Blanco y Paipaya a este lugar, a este campo, donde ya habitualmente es tradicional, hoy con muchísima gente. La verdad se ve muchísima gente, obviamente resguardada por los paraguas, buscando una sombrita. Nosotros estamos en la parte de la capillita de Río Blanco, el campito, en la parte del frente, que da, bueno, justamente al frente de la carpa grande, donde está en este momento nuestro obispo y algunos invitados especiales, como distintos curas párrocos de la ciudad de San Salvador de Jujuy y de la provincia de Jujuy. Muchísima gente que está llegando, muchísima gente por ruta. Cristian, Agus, un calor que va, la temperatura elevándose a cada momento. Así que, bueno, mucha la gente que por ahí los está viendo y quiere venir más tarde, agua, sombrilla y cómoda como para poder frenar en una jornada, bueno, obviamente que hoy se brinda, ¿no? Esta fe, hoy venimos a pedir, venimos a agradecer a nuestra mamita, a nuestra Virgen de Río Blanco y Paipaya.
1: Perfecto, Carlín. Bueno, esto que vos mencionabas, ¿no? La temperatura, como todos allí claramente se ve, ¿no? En las imágenes están buscando algún resguardo. ¿Sabés qué? Mucho decíamos también hace rato de las mascotas. ¿Qué pudiste ver vos desde allí?
2: Vos sabés que me llamó la atención, bueno, que mucha gente que viene con las mascotas, bueno, viene con el tarrito de agua, viene con la comida, y lo he visto en dos o tres familias, que bueno, me parece muy importante, obviamente, porque el otro día hablábamos con el doctor López Jordán, que nos decía, bueno, que el piso, la ruta está caliente, entonces, bueno, los perritos por ahí no usan ni zapatos, ni zapatillas, ni nada. Bueno, es un momento para llevar un poquito de agua, las patitas, darle tomar, así que bueno, eso por lo menos hemos visto en cuatro o en cinco familias. De todas maneras, bueno, yo creo que vienen muy con la correa, vienen obviamente con todos los cuidados, cada una de las mascotas que trae la familia, porque bueno, quieren hacerlo partícipe también de esta peregrinación.
1: Bueno, Carlín, te agradecemos un montón. Allí estábamos viendo un panorama completo, ¿no? De lo que se está viviendo en estos momentos allí por el día, ¿no? De la Virgen de Río Blanco y Paipaya. Así que, bueno, vamos a seguir seguramente durante todo el transcurso de la mañana viendo cómo sigue, ¿no? Todo esto.
0: Va a ser una jornada de mucho calor, ¿eh? Lo remarca Carlín. También está aumentando la temperatura, así que los que recién están saliendo de casa, gorra, sombrero y mucha agua. Ya venimos.
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0: Hoy se celebra el Día de la Virgen de Río Blanco. Este miércoles se celebra el Día de la Virgen de Río Blanco y Paipaya. A las 5 de la mañana la imagen partió desde la catedral hacia el santuario de Río Blanco, donde se realizará la celebración central. Por la tarde, desde las 17, hay procesión por Sarmiento, Independencia, Lavalle y Alvear, seguida de una misa y una cantata en la catedral.
1: Habrá cortes de tránsito por la procesión de la Virgen. Este miércoles habrá cortes de tránsito y restricciones de estacionamiento en el centro de San Salvador de Jujuy por las actividades del Día de la Virgen del Rosario. Desde las 13 habrá un corte en Sarmiento y Belgrano por la colocación de sillas.
0: Los servicios municipales para este día miércoles, hoy 7 de octubre, habrá modificaciones de algunos servicios municipales de San Salvador por las celebraciones de la Virgen del Rosario. El transporte urbano funcionará con unidades reducidas y el

0: Administrativo tendrá tarifa 1, mientras que los ascensores urbanos funcionarán de 8 a 20. La recolección de residuos será normal, aunque habrá reducción en limpieza y barrido. Los cementerios abrirán de 8 a 18.
1: Advierten qué hacer ante la presencia de abejas y avispas en Jujuy. Especialistas advierten sobre la creciente presencia de abejas y avispas en zonas urbanas de Jujuy y recomiendan no intentar ahuyentarlas con humo. Ante un enjambre, aconsejan mantener distancia y evitar que se acerquen.

0: y requieren mayores precauciones.
1: Fundación CID realiza la misión solidaria en Plaza Belgrano. Este miércoles, una nueva edición de la misión solidaria se realizará de 15:30 a 19:30 en la Plaza Belgrano. Se reciben alimentos no perecederos, ropa, calzado, libros, apuntes y electrodomésticos en buen estado. Parte de las donaciones será destinada a colaborar con el comedor donde funciona el proyecto Sí Pueden, que acompaña a niños y adolescentes. Este título y más en Todo Jujuy, 9:32.
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1: Hoy, miércoles de Apasionados, lo vamos a presentar. Él es Víctor Vildós, artista. Se fue a estudiar a Posadas y empezó un grupo de teatro comunitario, donde allí pudo encontrar su pasión. Además, estudió circo, actuación y se dedica mucho, mucho a lo social. También pertenece a una familia de payasos y trabaja con la comunidad guaraní. ¡Qué presentación!
2: Le vamos a dar la bienvenida. Víctor, querido, ¿cómo estás? Buen día, bienvenido.
3: Buen día, chicos, muchas gracias.
2: Gracias por venir, Víctor.
3: Un placer. Cuando me comentó Rama la posibilidad de venir, me puso muy contento porque estoy con muchas actividades acá, así que nos viene re bien.
2: Bueno, pero te queremos conocer también, ¿no?
3: Sí.
2: Porque hoy tu presente tiene un ADN, una génesis, ¿sí? De dónde viene esta formación, esta pasión por el arte también. ¿Cómo es tu familia? ¿Cómo empieza a nutrirse todo?
3: En lo artístico, arranqué en Misiones, así como decía Agus. Empecé en un grupo de teatro comunitario, que el teatro comunitario nace en La Boca, en Buenos Aires. En los 90, en la época de la crisis, nace el grupo Catalina Sur, que es un grupo de teatro de vecinos que empezaron a juntarse para hacer teatro, contar lo que sucedía en el barrio, lo que sucedía a nivel nacional, a nivel global también. De ahí nace también Barracas, otro grupo también de Buenos Aires, y ahí nace en el 99 la Murga de la Estación, en Posadas. Yo caigo en el 2010 a estudiar turismo en Misiones, y por cosas de la vida, un compañero de la carrera me invitó a un ensayo y ahí encontré primero una familia, ¿no? Porque el grupo de teatro comunitario tiene esta particularidad que son vecinos que se juntan a hacer teatro para contar su realidad, ¿no? Y además de eso, tiene mucha contención, tiene mucho de una mentalidad cooperativa, comunitaria. Y eso me encantó. Ahí me encontré en una mudanza que hubo un gabinete de todos elementos de circo, pelotitas, telas, con un grupo de jóvenes en ese momento. Volvió la curiosidad de

0: de retomar esas actividades para el grupo y ahí empecé también mi carrera con la formación, la parte pedagógica y también con el circo, ¿no? Encontré lo que es el clown, el payaso, que yo nunca había escuchado la palabra clown. Acá en toda mi vida había visto una sola obra de teatro que fue a mi colegio, a Nacional 1, pues yo soy jujeño, pero a los 20 años me fui de misiones. Y me apasionó el mundo del clown, el mundo del teatro. Afortunadamente sabía algo de electricidad, esto que el otro. Entonces entré en el grupo como técnico primero, y ahí veía todas las locuras que sucedían alrededor de una obra teatral y me maravilló aún más, ¿no? Cuando caían los artistas de Buenos Aires,
1: Víctor,
0: de otra parte del mundo.
1: ¿Cómo te llevas con el qué dirán? ¿Cómo lograste la soltura, ¿no?, en el clown? Porque recuerdo una colega tuya que vino, yo tengo muy guardado, ¿no?, el carnet que nos dio, lo guardamos en la billetera, que era una autorización para hacer el ridículo. Mirá. Si usted tiene un carnet para hacer el ridículo, hágalo, que hace bien.
0: Sí.
1: Estamos cada día más restringidos, más serios. Nos cuesta reírnos de nuestros propios errores, todo tiene que ser perfecto. Todo es igual a un like. Un follow. ¿Cómo hiciste esa transición, ¿no?, para animarte? Porque llegabas a estudiar turismo y de repente la vida te apareció con algo en lo que tenés que soltarte, divertirte, reírte vos mismo, con los demás.
0: ¿Cómo
1: lograste esa conexión?
0: Y justamente eso fue una liberación, empezar a poder jugar con lo cotidiano, poder jugar con todo lo que te sucede internamente, y estar contenido por gente que también está en la misma, te libera de manera en la que yo no pensaba. Yo soy una persona introvertida, tímida, y encontrar esos espacios ahí de liberación en la escena fue como eso, ¿no? La palabra liberarme, ¿no?, de un montón de prejuicios. Esto que decís es importante porque hoy en día eso... Todos estamos en una sensación de vigilancia, por así decir, ¿no?, de que cualquier momento podemos ser meme, ¿no? Entonces como una presión que nos estamos poniendo cada vez más, y a su vez hoy en día es importante eso, ¿no?, como sentirse libre en los espacios en los que nos sentimos cómodos, ¿no? Y para mí eso fue decir, puedo jugar a la edad que tengo, puedo seguir jugando como un niño, puedo seguir liberando una energía creativa sin prejuicios o sin autoprejuicios, ¿no? Porque después te van a juzgar en cualquier contexto, en lo que digas, lo que hagas, te van a juzgar. Va a haber alguien,
2: Víctor,
0: que
2: ¿sabes que de la mano con lo que te pregunta Cris, siempre se cree mucho, y acá vos nos podrás decir sí o no, y también la relación de si lo vale, no lo vale, porque uno está haciendo lo que ama, pero también está esto de que no, la vida del artista, muy sacrificada, muy complicada. En tu experiencia, porque vos me imagino te dedicás ya de lleno a esto.
0: Sí. A mí me pasa mucho cuando trabajo, como dijiste, en lo social, que encuentro una energía que no la encuentro en otros ámbitos, ¿no? Cuando con un grupo Clown de Cuera, que somos un grupo de payasos que me invitaron a ser parte de un proyecto en el que vamos a comunidades guaraní, en aldeas que las llamamos Tecoá, se llaman Tecoá. Vamos con un proyecto de circo y títeres para aldeas y escuelas Tecoá. Y encontrás una energía en la que uno no entiende del todo lo que pasa porque son diferentes códigos con las comunidades, pero hay una mancunación en una belleza que tiene el humano, ¿no? De la alegría, aunque no entiendas el idioma, aunque ellos no te entiendan mucho a vos, hay como un compartir de una energía linda que a uno lo llena como artista, que es por ahí trillado, ¿no?, decirlo, pensarlo, pero es lo que sucede también, ¿no? Al principio me dio mucho miedo porque fui a estudiar turismo, una carrera que yo pensaba que me gusta mucho el turismo. Pero después encontré otras cosas en esa carrera que también se vinculaban con lo social, que es lo que me atrajo desde un principio. Entonces dije, es por este lado, ¿no? Y sabía que cuando me metía en este juego, le iba a pasar mal, le iba a pasar bien.

0: Económicamente es muy difícil remarla, es más lo que se gestiona, lo que se produce, que lo que se actúa y lo que se ve, ¿no? Como en todo, acá también supongo que se elabora mucho más de lo que se ve en la pantalla, como en un cocinero trabajo mucho más en el atrás de lo que se presenta en un plato. El trabajo del artista también tiene como mucho trabajo posterior, previo a lo que se ve, ¿no?
1: ¿Qué aprendiste en ese recorrido, ¿no? Con las comunidades,
2: En las
1: en
2: aldeas.
1: el interior del interior, como decimos, de Argentina, que por ahí
0: Sí.
1: no se habla, no se ve o no se visibiliza como se debería. ¿Qué te enseñaron?
0: Y esto, mucho de lo importante de lo humano, lo importante de las cosas urgentes, lo importante de hacer lo que a uno le gusta. Tengo la fortuna de trabajar con amigos. Entonces, mucho disfrute también, ¿no?
1: ¿Qué sentís que perdimos, que te mostraron ellos? Que por ahí perdimos, dejamos de valorar, vamos muy rápido. ¿Qué observaste cuando lo viste? Dijimos, uy, mirá, ¿en qué momento se nos fue esto, la
0: Sí.
1: esencia? ¿Qué notaste?
0: Una contemplación de justamente eso, de lo esencial, ¿no? De estar con un cuerpo sano o con un cuerpo enfermo, pero que estar con una presencia y compartirla, de respetar la naturaleza. Son comunidades que respetan y aman mucho la naturaleza, la cuidan mucho, la reproducen porque tienen unas maneras de vincularse con la naturaleza en la que no la transgreden, no la lastiman, sino que conviven en la naturaleza, en especial la comunidad guaraní, que es inmensa, que no es solamente en Argentina, sino contempla Paraguay, Bolivia, Brasil, Uruguay. Imagínate en todo ese espectro hay una comunidad que bueno, justamente esto, ¿no? Se está perdiendo esa y se está idealizando, pero para las pantallas, para los libros, respeto a la naturaleza, pero estamos viviendo épocas en las que cada vez rompemos más esos territorios, ¿no? Entonces, esos lugares me parecieron importantes llegar con nuestro arte también, para también aprender esto que decías, ¿no? Te voy a contar algo de que nos pasó, de que nosotros fuimos con un taller también para hacer un grupo de teatro comunitario. Y terminamos aprendiendo mucho más de lo que, con las propuestas con las que fuimos, terminamos modificando porque hubo una necesidad. No compartíamos ciertos códigos entre los occidentales, digamos, y ellos, ¿viste? Entonces empezar a aprender qué códigos podemos aprender de ellos. Entonces también eso, aprendí mucho a escuchar y a observar, ¿no? Con ellos. Que es lo que más me llevo, porque en la escena tenemos que estar también todo el tiempo presente, todo el tiempo a la escucha, para ver qué es lo que propone el compañero, qué es lo que propone el público mismo, ¿no? Es una presencia en la que no la careteamos, por así decir, ¿no? Eso es lo que.
1: Hay que estar.
0: Sí, totalmente, totalmente.
1: Qué bueno.
2: Víctor, por último, de ahora en adelante, ¿qué planes tenés?
0: Yo estoy desde hace un año y medio más o menos trabajando en las dos provincias. De hecho, vine hace un mes más o menos. Y ahora, bueno, estoy invitado al participar del proyecto este, el EIMIC, que es el Encuentro Internacional de Mimo y Clown. Y bueno, por las cuestiones familiares empecé a trabajar en las dos provincias, además de giras que tratamos de proyectar y esto. Y eso, estoy con proyectos acá con algunos compañeros de la Tito Guerra, con algunos compañeros del profesorado, así que.
2: ¿Primera vez que vas a estar en este encuentro o no?
0: No, esta es la segunda vez. En este momento me encontraba acá, entonces los chicos me invitaron a participar, a compartir. El año pasado sí aplicamos con un grupo que tenemos allá de Misiones, en la que somos dos payasos locos que queremos encontrar el trabajo ideal. Somos idealistas, ambientalistas. Bueno, aplicamos al proyecto, nos quedamos y estuvimos en Salta y en Jujuy el año pasado. Y ahí, bueno, conectamos con Jeremías y con Valeria, que son los que proponen este hermoso encuentro. Y bueno, y desde ahora empezamos a trabajar con ellos también, ampliando la familia de payasos, ¿no?
2: Kelly, yo te diría, Víctor, tenés el mejor trabajo del mundo, porque vos sos el encargado de ver feliz a la gente, de hacerlos reír, de que por ahí siempre lo recalcamos, ¿no?

0: Lo que nos hace falta reírnos, sí. Lo que nos hace falta por ahí desconectarnos, sentirnos bien, tener ese ratito, así que bueno, nosotros sí. De acá los valoramos un montón.
1: Muchas gracias, y vos sabés que es algo que también hay que ampliarlo, porque a los lugares a los que vamos, a escuelas, eso la gente nos dice, chicos, esto lo tiene que ver todo, ¿viste? Ayer estuvimos con compañías de Buenos Aires en Alto Comedero, bueno, estamos nosotros en Misiones, en una compañía de acá, y la gente queda como con una necesidad de seguir viendo, ¿no? Entonces hay como un abanico de posibilidades que podemos ampliar los payasos y el público recibir, ¿no?
2: Hay una cuestión, y esto me gustaría sumarlo a tu comentario, Víctor, el humor es buenísimo.
1: Sí.
2: El humor es buenísimo, siempre no, un chiste y demás, pero el payaso trae alegría.
1: Sí.
2: Y nos está costando, ¿no? Está cada vez más lejos, hemos naturalizado que son pocos los momentos que uno tiene de alegría. Y no por dar, por recibir, por algo material, sino la alegría, ¿no? De compartir, de conectar. Y ustedes que hacen eso, como dice Agu, y que lo hagan con el corazón, es espectacular. Así que bueno, a seguir regando esa pasión, Víctor, un placer recibirte.
0: Muchas gracias.
1: ¿Puedo hacer invitaciones?
2: Claro, sí. Claro.
1: Bueno, hoy, miércoles, vamos a estar haciendo el cierre justamente del encuentro a las 7 de la tarde en Las Lavanderas, y el sábado voy a estar con mi unipersonal en Tilcara, en la Red Mote, a las 7 de la tarde también, para toda la familia. Es una obra que vengo haciendo hace 10 años por todo el país. La dice, afortunadamente nos permite viajar y conocer también el país, el mundo. El payaso muy viajero también.
2: Bueno, nos quedó esa parte. Gracias, Víctor, querido. Un placer conocerte.
1: Muchas gracias a todos.

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0: 9 de la mañana, 53 minutos. ¿Y sabes qué me darían ganas de comer ahora mismo?
1: ¿Qué tenés ganas,
0: Abu? 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
0: Ya tenemos entonces cita organizada, ¿eh? 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
0: Sí,
1: hace
0: sí,
1: la
0: sí.
1: caminata durante toda
0: Mirá,
1: la
0: mañana. Mira, ahora, primavera, verano es ideal.
1: 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Bueno, quedan 5 minutos para llegar a las 10 de la mañana, prácticamente nada. Ya llega todo. Se ve con Agu, con la Bichi, con Carlín, también en Río Blanco. El movimiento es clásico de un día feriado como el día de hoy, con la mayoría de los comerciantes y también no de la administración pública descansando. Yo diría que más que descansando y durmiendo, arrancando un poquito más tarde, ¿no? Es un día para aprovecharlo el día de hoy, ¿no? Como para tomar un buen café, como para salir a caminar, hacer un trote, un poquito de deporte, encontrarse con algún amigo, ponerse al día, salir a almorzar. ¿Viste que eso se perdió?
0: La gente está... sí, vivimos todo, tan a mil.
1: Todo bueno. A mil, que bueno, si te encontrás a cenar, ¿no? A cerrar el día, pero por ahí un almuerzo con un amigo, un cafecito después, ¿no?
0: Me encanta, me encanta. Nos encontramos mañana, como siempre, desde las 6 de la mañana. Se quedan con los chicos de Todo Se Ve.
1: Que tengan hermoso día. Chau, chau.

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2: Ley de financiamiento universitario. El gobierno apelará el fallo de la justicia que ordenó su inmediato cumplimiento. La Casa Rosada confirmó que buscará revertir la sentencia en primera instancia que declaró inconstitucional el accionar del Ejecutivo. Continúa el reclamo por los fondos para las casas de estudio. Frente a la presión de la oposición, el gobierno advirtió sobre las consecuencias de derogar el DNU de desregulación económica. El fallo de la Corte Suprema sobre las tierras rurales provocó el llamado a una sesión para rechazar el decreto. El vocero presidencial, Adrián Rabier, advirtió sobre las consecuencias de derogar la norma. Es volver a la ley de alquileres, a las góndolas vacías y a los permisos para importar, dijo. Lionel Messi se fue de la selección. El futbolista que representó a una Argentina ideal y llenó de alegrías a los hinchas. La despedida del capitán invitó a mirar hacia atrás y repasar 21 años de emociones, mundiales y una conexión única con los hinchas. Los estudiantes franceses tienen paralizada la educación secundaria desde hace 2 semanas. Movilizaciones y bloqueos en liceos reclaman más docentes, presupuestos, edificios en condiciones y cambios al sistema de ingreso universitario, mientras crece la tensión con el gobierno.

0: Buen día. ¿Cómo andan? ¿Cómo les va? Bienvenidos a una nueva jornada. Bienvenidos a un nuevo día. Bienvenidos a esto que popularmente llamamos...
1: Todo se ve.
0: ¿Cómo le va, María Victoria Marín? ¿Todo bien?
1: Muy bien. ¿Usted cómo se levantó en el día de hoy?
0: Chochazo, feliz.
1: Chocho, me encanta la palabra chocho.
0: Pipi cucú. ¿Eh? ¿Pipi cucú es válido para decir que estoy teniendo un buen día?
1: Sí, y me hace acordar a mi abuela, pipi cucú.
0: Ok, ¿qué más puede ser sinónimo de eso?
1: Espectacular.
0: Chévere. Chido, chill.
1: Chido. Bueno, se fue un poco más
0: muy bien, exactamente.
1: Para la zona de México, por ahí.
0: ¿Cómo anda? ¿Cómo la trata este día que es día no laborable, día feriado provincial para muchos por el Día de la Virgen? Y en un rato vamos a estar, obviamente, con todo lo que implica desde Río Blanco con una cobertura especial. Pero es el día después de algo que no esperábamos o
1: sí,
0: que
1: sí. sí.
0: Es esperábamos, pero no queríamos que llegue.
1: El antes y el después, lo decíamos ayer con la canción de Ciro y los Persas. ¿Cómo vida? Un poco. Pensé que iba a ser un poquito
0: más
1: mejor,
0: emotiva, ¿no?
1: Más emotiva. Siento que el tema de los drones y esas cosas le quita un poco de humanismo al sentir, al emocionarse de estar viendo algo en el cielo que es totalmente tecnológico. En vez de, no sé, pasar un video de Messi de los mejores momentos de él en la selección, que quizás hubiese sido un poquito
0: más emotivo.
1: Más emotivo. El momento en el que él habló creo que fue el más fuerte. Pero después lo sentí un poco frío todo, pero bueno, se retiró el 10 y eso es todo lo que queda.
0: Ok, vos sentís que fue más un trámite que otra cuestión más emotiva.
1: Sí, pero porque viene también del mismísimo presidente de la AFA, que quizás no supo cómo llevarlo.
0: Okay.
1: Hubo silbidos, hubo cánticos, hubo todo. Creo que el pueblo futbolero ayer habló en el Monumental y eso está más que claro. Pero bien, me siento contento porque lo vi a él entero.
0: Sí.
1: Tuvo toda su familia, creo que
0: sí,
1: todo
0: sí,
1: su alrededor
0: sin
1: lloró.
0: Sin una mancha, digamos.
1: Sin una mancha.
0: A mí me llamaba la atención que estaba con... Él tiene tres chicos, ¿no?
1: Sí.
0: Los tres chicos son muy jujeños, sí, los tres chicos.
1: Sí, de Tiago, Mateo y Ciro.
0: ¿Y había uno más?
1: Es el sobrino.
0: Ah, el sobrino.
1: El hijo de Matías.
0: Yo pensé que era con un amigo que había salido...
1: Sí, es más grande, que no lo conocemos.
0: Había llevado un amigo más y dijo, che, pa, estoy con...
1: No, encima son muy parecidos.
0: Estoy con Martín, se puede quedar con nosotros y bueno, y decirle que venga. Y se quedó ahí Martín con ellos.
1: Sí,
0: bueno,
1: que estaba ahí pegadito.
0: Y bueno,
1: pegadito,
0: sí, es parte de la familia y es parte del mensaje que él muestra siempre. Vos sabés que ayer yo leía mucho sobre lo que representa la salida de Messi y por qué se tiene que generar. Y uno trataba, si se quiere, de ampararse en la literatura, en las canciones, para pensar y para darle, si se quiere, un marco lindo a lo que era este cierre, porque no dejaba de ser un cierre feliz.
1: Sí, sí,
0: en
1: totalmente.
0: Algún momento, como dice el tango, hay que saber sufrir para poder, obviamente, llegar a la gloria que él llegó y saber, obviamente, terminar. Pero yo creo que ayer uno termina pagando con nostalgia el haber vivido lo imposible. Porque Messi te hizo vivir lo imposible. Messi te hizo vivir momentos realmente increíbles. E incluso si uno va un poco más atrás o va a otras cuestiones, vos sos feliz realmente. Mirá, me voy a poner, todavía no llegó Caro y vamos a hablar con Caro. Vos sos realmente feliz porque o te sentís realmente

0: triste porque fuiste feliz.
1: Sí, sí, sí, porque conocés esas dos emociones, bueno, claro.
0: Claro, porque conocés la felicidad, es como contrastar directamente.
1: Totalmente. Para conocer una, tenés que haber pasado la otra. Si no, no hay forma de sentirlo.
0: Totalmente.
1: Es muy bueno lo que decís, me gusta.
0: Gracias.
1: Qué lindo arrancar así.
0: Bueno, eso le quería decir.
1: Así que sí, Messi nos hizo muy felices y esperemos que ahora...
0: Y ojalá ahora sea feliz. Exactamente, y pueda disfrutar...
1: Después de todo lo que nos dio.
0: Del día a día, hacerle unos fideos con manteca a los chicos.
1: Para todos mirando el Inter de Miami, chicos, porque después de esto no hay más, ¿eh?
0: Sí, no, después...
1: ¿Vos qué decís? ¿Se retira en el Inter o va a ir unos 5 meses al Barcelona?
0: No, para mí se retira.
1: Porque cada vez que llega al Barcelona el tipo es...
0: Se retira en el Inter y... Más no, yo siento que Messi tiene un cansancio, unas ganas de decir...
1: Ayer lo dijo.
0: Este finde no tengo ganas de cortar el pasto.
1: Quiero jugar el truco.
0: Sí, quedarme en el patio de mi casa y tratar de ser feliz con mis chicos. Uh-huh. Ser humano, como
1: papá.
0: Es. Ser papá, sí. Bueno, como hizo Teis Sport, hoy viste que lo va a buscar un platillo volador, lo de Teis Sport siempre es extraordinario, y por eso es la frecuencia exclusiva del 4. Eso haciendo referencia a la película de Space Jam,
1: totalmente.
0: Cuando baja Michael Jordan del plato volador, bueno, en este caso lo vienen a buscar como reclamándolo, es extraordinario, de lo mejor que yo vi.
1: Eso tendría que haber pasado, ¿eh?
0: Era, bueno,
1: era tan difícil.
0: No, chiqui, un peso con 50 más de voluntad era la despedida. Pero bueno, también nos regalaron cosas bonitas y vamos a estar hablando y analizándolo en esta jornada. Porque hoy, por ejemplo, nos va a visitar Carolina González para hablar de filosofía, para hablar de fe y en este caso razón y pensamiento crítico, lo cual está muy bueno porque nos va a invitar a debatir. También nos va a visitar quien es Team Belleza Universal Argentina, bueno. Dije bien, exactamente, y que nos va a estar representando en Paraguay. También las chicas de Nieva Hockey que obtuvieron muy buenos resultados y Cira Costa del Club Leones de Jujuy. Y muchas cosas más, porque también lo vamos a tener a Carlín desde Río Blanco con muchos testimonios y obviamente con todo lo que sucede en este día especial. Victoria Mal.
1: Por supuesto, 18. Bueno, si sos de la provincia de Jujuy, ¿qué le pedís a la Virgencita? ¿Qué agradeces?
0: Es el día
1: también para ponerse un poquito a pensar en eso. Y acá somos muy, muy creyentes en eso y vamos a hablar de fe en ratito, así que me parece lindo para charlarlo. 3884-737873, 10 de la mañana, 9 minutos, arrancamos este miércoles 7 de octubre.
0: Arriba, hasta las 12:30 estamos por la City, por el 4, por YouTube, por el streaming. Quédate con nosotros que somos Todo Se Ve.
1: Suena Sebastián Yatra en esta mañana.

0: 10 de la mañana, 12 minutos. Vamos a repasar el tiempo en este hermoso miércoles. Sí. Con mucho sol, la temperatura está en ascenso, pero sí, no todo es color de rosas.
1: Ok,
0: mañana,
1: ¿por qué?
0: Va a bajar y se acercan las lluvias. Ahora sí, porque lo vengo diciendo toda la semana y por ahora,
1: ahora es de verdad, chicos.
0: No cayó una gota.
1: Quiero que lo sepan.
0: De 28 a 30 grados puede llegar la máxima en el día de hoy, sí, y la mínima a 13. La máxima temperatura puede llegar más o menos a las 15 horas, así que para estar atentos, ojo con hacer actividad física a esa hora. 23 grados en San Pedro de Jujuy, también hay solcito por allá. 30 de máxima para hoy, 19 de mínima. Y va a ir descendiendo a medida que pase la semana también en la zona del ramal. Libertador General San Martín, 21 grados, 29 de máxima, 19 de mínima. También hay solcito pleno, como en Humahuaca, en la zona de La Quebrada, 15 grados ahora. Saludamos a toda la gente de La Quebrada que nos escuchan. 26 de máxima, 6 grados de mínima. Y en la zona de La Quiaca estamos con cielo completamente soleado, 23 de máxima y 3 grados de mínima. Rige una alerta amarilla, así que vamos a estar atentos a eso en la zona de La Puna por lluvias.
1: Bueno, a tenerlo en cuenta. Nosotros vamos a repasar tres títulos que vos tenés que conocer a esta hora en todo Jujuy, porque obviamente te hablamos de lo que sucede en esta jornada y hablamos de esta gran convocatoria en la misa y en la peregrinación en Río Blanco por el Día de la Virgen. Hay que decir que una multitud vivió las primeras misas que se desarrollan en el santuario de Río Blanco por el Día de la Virgen, patrona de nuestra provincia. Estamos compartiendo algunas imágenes desde muy temprano y vamos a estar, obviamente, porque lo tenemos a Carlín en el lugar. Desde las 5 de la mañana fue que la imagen de la Virgen empezó justamente con lo que fue la procesión, algo que es habitual, recordemos, los domingos. Hoy sí.
0: Perdona, quien estaba o quien está viviendo en el centro, seguramente escuchó la procesión desde muy temprano.
1: Es algo habitual. Sí, no hay que quejarse y, tiene, y es parte, obviamente, de la feligresía de la provincia. Hoy a las 5 de la tarde, recordemos que vamos a estar transmitiendo la misa y la procesión desde la catedral, el recorrido por lo que es el centro, algo que ya es habitual y que obviamente vas a tener las imágenes del 4 por ahí. Si no te puedes acercar y te tenés que quedar en tu hogar, lo vas a poder vivir de esa manera. Seguimos hablando del Día de la Virgen de Río Blanco y nos quedamos con los servicios, porque hay muchas preguntas respecto a esto. La primera que le digo, no funcionan los bancos hoy, o no hay atención en realidad.
0: Porque platita, feriado provincial.
1: En los cajeros vas a encontrar. Si hablamos de transporte, hay que decir que el alternativo funciona con tarifa 1, que habrá unidades reducidas para los coles y que los ascensores 1 y 2 van a funcionar con normalidad, es decir, de 8 a 20. El estacionamiento tarifado, la APP, la tienen que aplicar porque va a funcionar de manera normal. Si vos vas a sacar la basura, también será con recolección normal, exactamente. Como dice el cantante, basura. Lo van a tener con normalidad. Y si necesitas comprar cosas en el mercado, vas a tener atención hasta el mediodía. Por la tarde será optativo para cada locatario y los cementerios abren de 8 a 13 y de 8 a 18. Lo primero era para la cuestión administrativa. Y finalmente hablamos de gimnasia y esgrima de Jujuy. Como es habitual, todos los martes se conoce el árbitro del fin de semana y hay que decir que el Lobo ya sabe que Álvaro Carranza será el encargado de impartir justicia el domingo 4 de la tarde versus Gimnasia y Tiro de Salta, con el complemento de Eduardo Lucero como asistente 1, Robertino Rosas, buen nombre Robertino, como asistente 2, y el cuarto árbitro será Leandro Villanueva. En este caso hay que decir que Carranza dirigió al Lobo 2 encuentros en este campeonato y que en los dos campeones, en los dos partidos le fue bien.
0: Muy bien.
1: Le ganó a Chaco.
0: ¿No? 29 tiene.
1: Es un changuito, no sé exactamente la edad.
0: Ayer estaba leyendo algo.
1: Pero tiene cara de chico.
0: Sí.
1: Tiene cara de que es más chico que nosotros.
0: Estuvo
1: incluso
0: también en la primera, o sea, tiene algo de
1: experiencia. Nos dirigió contra Temperley y también nos fue bien. No,
0: la
1: este
0: primera,
1: claro, en la primera rueda.
0: Ya llegó el Cachi también y ganamos 1-0.
1: No en esta última, en donde sabemos lo que pasó. Lo cierto.

0: Miau, miau, miau, miau.
1: Es que Álvaro Carranza será el árbitro del partido de Gimnasia el próximo domingo. 4 de la tarde versus Gimnasia y Tiro de Salta, que no lo tendrá ni a Gordillo ni al flaco Rinaldi.
0: Estoy de manija.
1: Estoy manija, yo también.
0: Miércoles ya quiero que sea domingo.
1: Sí, yo necesito que gane Gimnasia.
0: Todos los hinchas del Lobo que peregrinen, por favor, háganlo y pidan este fin de semana.
1: Gana Gimnasia.
0: Por salud, por trabajo y también por su club.
1: Si gana Gimnasia, yo voy a salir desde el estadio, no sé qué día, hacia Río Blanco.
0: ¿Puedo sumarme? Obvio.
1: Usted
0: camina muy rápido porque tiene las patas largas.
1: Sí, pero no, lo vamos a hacer en modo de agradecimiento, así que lo vamos a hacer. No sé qué domingo o qué sábado, pero lo hacemos si Gimnasia gana, obviamente, el domingo. 10 y 17,
0: 388. Promesas al aire, ¿eh?
1: 7-3, 7-8, 7-3. A esto te lleva el fútbol. Vamos a estar atentos a eso y a muchas cosas más porque esto recién arranca.
0: Escuchamos a Carlos Baute con Marta Sánchez, Colgando en tus manos.

0: 21 minutos pasaron de las 10 de la mañana, estamos con 18 grados en la capital jujeña.
1: ¿Le gusta esta canción?
0: Eso venía hablando fuera del aire, que es un tema que antes quizás por escucharlo tanto me cansó, pero me genera buenas vibras, como que es alegre.
1: Vos sabés que yo tengo una teoría respecto a la
0: Es muy canciones. De karaoke, lo siento, tipo, canta...
1: Sí, muy sí, para sí, que sí. lo cante la tía y el tío.
0: Esa.
1: Yo tengo una teoría, cuando vos tenés... una canción que te gusta mucho, no la tenés que tratar de poner de música para que te despierte.
0: No, para que te despierte, no, todo el día. O sea, sin loop.

0: Claro,
1: sino...
0: no, porque te cansa rápido, te agota. La tenés que, no, no te digo que no la escuches tampoco, porque por algo te gusta y vos te sentís bien con eso.
1: ¿Sabes con qué no me pasa eso? ¿Con qué ritmo? Con la cumbia. O sea, te puedo escuchar un tema de cumbia 70 veces en el día.
0: Y no te cansa.
1: Claro, el vecino decís, che, amiga, puedes cambiar porque ya me tiene harta.
0: Claro, toma, llámalo a este, el licenciado.
1: Sí, sí, por favor, anda al psicólogo. No, ese tipo de música no me cansa, pero estos temas así, no sé, me pasó, por ejemplo, con uno de Gustavo Cordera, que fue en aquella época de mi secundaria.
0: La bomba loca.
1: La bomba loca. No la puedo escuchar.
0: Ah, ok.
1: Me tiene, pero. Porque fue todo el año de la secundaria, era como el tema, y me cansó mal. Ese tema sí me pasó eso. ¿A ustedes no le pasó con ninguno?
0: Sí. Probablemente con el tema de...
1: ¿O sea? Uy, sí, encima que lo ponen para que te vayas. Sí, es verdad.
0: Ese, cuando uno
1: encima
0: es...
1: buen tema, pero
0: buen tema, pero exactamente,
1: sí,
0: no
1: es
0: el momento.
1: Me gusta.
0: Vamos a escuchar a la gente. Primero un par de mensajes. Nos dice el primero.
1: ¿Activaron?
0: Chicos, perdí, sí, un maletín el día domingo. Tenía todas las cosas de manicura. Mis herramientas, justamente salía de hacer un servicio. Y en el entrecuso de ir a mi casa y salir a las corridas a hacer otro servicio, lo extravié. Vamos a ver si podemos agrandar la imagen. Es de Sara Mazari. Si lo encuentran, es un maletín negro y se pueden comunicar al 388-460-7031.
1: Bien, está la imagen en pantalla.
0: Sí.
1: Es un maletín de tamaño medio, creo yo.
0: Sí, sí, sí.
1: Negrito, así que por favor, si alguien lo vio, es su elemento de trabajo, por favor, devuélvanlo.
0: Dentro tiene esmaltes, uh-huh, preparadores y cosas afines a la manicura. Así que el que lo encuentra, incluso lo puede acercar acá y nosotros
1: por
0: hacemos
1: supuesto
0: de medio, y en este caso no molestamos a nadie. Buen día, me llamo Gabriel Aguilar, de Fundación Hidrocefalia. Amar la vida, tengo ropa de bebé, niño, adolescente, adulto, tengo para regalar. Paso mi número, 3884-576403. Los escuchamos en casa todas las mañanas. Saludos.
1: Qué hermoso gesto.
0: Banco.
1: El que tenga ropa en casa,
0: sí,
1: esto es lo que hay que hacer. Donarla, siempre, 100%.
0: ¿Sabés cuál canción me vino a la cabeza, sí, mientras, sí, sí, hablábamos? Es nuevita ahora. Está en redes sociales, la que dice: un cafecito, riquito, riquito. Esa canción la detesto.
1: ¿Te mando?
0: Sí, está en las redes sociales.
1: Muchacha, es nueva.
0: Es nueva. Buen día, la quería saludar a mi nietita que está cumpliendo 3 añitos de la vida. Que el niño Jesús me la cuide, la proteja de todos. Saludito de parte de los abuelos Elba y Alfredo, de los tíos Alfredo y Salomé, Mabel, sus papis, Liliana y Pablo. Cantarle el feliz cumple, lo pueden grabar. Ok, le vamos a cantar el feliz cumple para... No dice el nombre.
1: Ay, mi vida, no me puso nombre.
0: No puso el nombre.
1: Verá.
0: Sofi.
1: Sofi, ahí está. Que lo cumpla feliz, que lo cumpla feliz, que lo cumpla Sofita, que lo cumpla feliz. Son de San Pedro.
0: Exactamente, un saludo grande a toda la gente de SP. Y últimamente, o por último, vamos a escuchar este audio que dice lo siguiente. ¡Buen día!
2: Hola, mis queridos.
1: Hola, amor.
0: Hola.
2: Agustín y Vicky.
0: ¿Cómo andan?
2: Les mando un abrazo grande, grande, grande.
1: Muy grande.
2: ¿Saben qué? Sinceramente les digo, tenía prendida la radio,
0: sí,
2: pero no, me molesta la radio, porque ya me acostumbré a verlos y a escucharlos.
0: Ah.
2: Bueno, la bendición de la Virgen es la mamá del cielo.
1: Uh-huh.
2: Y yo decía, cuando ya no tenía a mi mamita de acá, de la tierra,
0: ajá,
2: decía, ahora mi mamita es como la Virgen, digamos así, quererla comparar, ¿no? Ella ahora está en todos lados y me ve como la Virgen. Me ve, me cuida, me guía. Y bueno, y la veneración a la Virgen es quien nos lleva, por medio de ella, nos lleva a ver los ojos de Jesús. Ella es quien nos lleva a conocer a su Hijo, porque esa es la misión de ella. Que cada uno de nosotros, de los seres humanos, creyentes y no creyentes, puedan ser guiados por ella para poder conocer el amor de Dios, el amor de Jesús, y bueno, y su misericordia y todo lo que ello implica. Así que les mando un abrazo grande y que la Virgen María de Río Blanco los bendiga, los cuide y verdaderamente también nos agarre de la mano y los lleve a conocer los ojos del Señor.
0: Okay.
2: Abrazo grande para ustedes y felicidades en este día de la Virgen.
0: Gracias, le mandamos un gran abrazo de Estelita, Marcelo.
1: Sensible al borde.
0: Sí,
1: sí, sí.
0: Ok, bueno.
1: Cuando empiezan con es que es muy profundo por ahí el mensaje.
0: Totalmente. Y gracias por compartirlo con nosotros. 3884737873. La gente empieza a expresarse,
1: sí,
0: en este feriado. También si nos quieren contar otra cosa, qué están haciendo, qué van a comer, si se juntan con la familia.
1: Claro, hay muchos hoy que están
0: aprovechan el feriado. Ay, cómo los envidio, ¿sabes? Que están con los chicos de todo.
1: Pero me gusta, claro, me gusta acompañarlos hoy.
0: Sí, sí, sí.
1: Es un privilegio para mí, ¿eh?
0: Pero totalmente.
1: Si me están escuchando, es un privilegio.
0: Escúchame, si están con la bordeadora así...

0: Uy, qué rico el olor a pastito cortado.
1: ¿Qué tema que me abrís para hablar? 10 y 26, música acá en la City, ya venimos.
0: Estuvo hace muy poquito acá. Suena tan biónica, Mil Días.

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1: Río Blanco, una multitud en el Día de la Virgen. Cientos de fieles llegaron al santuario Río Blanco para participar de las celebraciones por la Virgen del Rosario. Habrá misas durante toda la jornada y desde las 17 se realizará la tradicional procesión.
2: Alerta amarilla y fuerte descenso de la temperatura. El Servicio Meteorológico Nacional emitió una alerta amarilla por vientos para sectores de la Puna Jujeña, principalmente Cochinoca, Rinconada, Santa Catalina y Susques. En San Salvador la máxima podría bajar de 28 a 18 grados con probabilidad de precipitaciones.
1: Tensión en San Pedro durante el show de La Cantada. La presentación de La Cantada en Peña Colorada el fin de semana fue interrumpida por insultos provenientes del público. El cantante Néstor González pidió encender las luces para identificar al responsable y luego el espectáculo continuó.
2: Gimnasia y Tiro ya tiene árbitro para el partido con el Lobo. Álvaro Carranza fue el designado para dirigir el Clásico del Norte entre el Albo Salteño y el Lobo Jujeño. El encuentro será este domingo 11 de octubre a las 16 en el 23 de agosto.
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0: habíamos anticipado, estamos en Río Blanco. Carlín, adelante, te escuchamos.
1: Agus, Vicky, Agus, ¿cómo le va? Buen día. Bueno, acaba de terminar la celebración oficial, si se quiere la expresión, de este día tan importante para todos los jujeños y para aquellas personas que somos devotos de la Virgen de Río Blanco. De hecho, mucha gente, la verdad, muchísima gente peregrinando por distintos puntos que llegan hasta este lugar. Vas a ver la gente, la gran cantidad de gente que hay, o van a ver la gran cantidad de gente que hay. Pero bueno, vamos a charlar con algunas personas. ¿Cómo le va? Buen día. Bueno, la vimos ahí sentadita, relajada, escuchando la misa, llorando, emocionada.
2: Tengo mucho que agradecer a la Virgen, mi hija. La operaron 3 veces y está, ¿cómo no voy a creer? ¿Cómo no voy a sentir todo esto? Cada palabra, cada canción.
1: Tanta emoción, ¿no?
2: Sí, es mucha. El ver tanta gente, la fe de tanta gente y el milagro, los milagros que hace la Virgen. Así que agradecida de estar acá y de haber venido caminando con mi hija. Fue la promesa.

0: ¿Cuántos años tiene? Más o menos.
1: 72.
0: Vino peregrinando, caminando.
1: Vine caminando y la Virgen me ayudó. Y de tacos. Mire.
0: De tacos, de botas.
1: Sí, de botas.
0: ¿Y hace cuántos años que peregrino más o menos?
1: Todos los años, desde que tengo 15, 16 años. Siempre vine. Vine con mi abuela, vine con mi mamá, con mi papá, cuando me casé. Y ahora vengo con mi hija. Ella es el ejemplo, la realidad de lo milagrosa que es la Virgencita.
0: Bueno, gracias por su historia tan linda, ¿eh?
1: Gracias a ustedes, gracias.
0: Bueno, ahí la vemos. Gracias, señor. Acá, maestro, una preguntita. Bueno, viniste en bicicleta.
2: Buen día, ¿cómo está?
0: ¿Todo bien?
2: Todo bien, acá.
0: Viniendo hoy un día especial.
2: Sí, muy especial por el Día de la Virgen, la madre nuestra, digamos.
0: ¿Siempre venís todos los años, todos los domingos?
2: Todos los años venimos, así que venimos a agradecer por todo a la Virgencita.
0: ¿Hoy qué significa la madre de Rosario, Río Blanco y Paypaya para los jujeños?
2: Y para los jujeños significa alegría, amor en familia. El esfuerzo de la gente que viene todos los años para pedirle algo y para agradecer algo, que la verdad es que hoy en día está muy difícil la situación y hace mucha falta la fuerza de Dios y de la Virgen.
0: Exacto, gracias, hermano.
2: No, gracias a ustedes.
0: Bueno, acá, chicas, vengan un ratito. Bueno, no se terminó los festejos en Messi, pero hoy continuamos acá con la Virgen.
3: Sí, es un día especial para la Virgen, que hoy es su día, así que venimos a celebrar.
0: ¿Y la celebrar con la Virgen y el retiro de Messi?
3: Sí, venimos a celebrar a dos cosas y que, bueno, a seguir.
0: ¿A qué horas partieron? ¿A qué hora vinieron?
3: Y nosotros salimos a las 7 de la mañana. Ajá. Y venimos haciendo la peregrinación con la iglesia Loreto, que está en Alto Comedero.
0: ¿Veniste con tu hija?
3: Sí, con mi hija y mis dos hijos que están de Monaguillo.
0: ¿Qué significa venir con la mamá, peregrinar con la mamá?
4: Una buena experiencia, porque ya el año pasado también venimos y es como que la tenemos también acá, ella como la madre de milagro.
0: Bueno, aparte con ese look de ayer.
3: Sí, así que bueno, vamos. La linda nombre.
0: Muchas gracias.
3: Gracias.
0: Bueno, Agustín, Vicky, a sacar nuestro contacto del exterior en esta jornada, reitero, de mucho calor. Esa gente que se está viendo y que quiera venir cerca del mediodía, bueno, agua, gorro, ropa cómoda, blanca, como para que, bueno, pueda pasar este momento tan lindo. Mucha gente, bueno, trae cositas para comer, para quedarse acá al mediodía, o pueden comer, ya que hay, bueno, distintos lugares como para poder comer. Así que, bueno, nosotros nos encontramos en un ratito, siempre y cuando haya tiempo, y volvemos, por supuesto, al piso.
5: Me quedo con ese dato, Carlin, gracias, y en un rato nos conectamos con vos.
6: Por supuesto, 10 de la mañana, 45 minutos y seguimos con el tema. Hoy es un día realmente movilizante para muchos jujeños, para muchos que residen en la provincia, el Día de la Virgen de Rosario. Pero vamos a charlar con nuestra licenciada en filosofía, Carolina González, para ver si hay una... ¿son realmente opuestas la fe y la razón? ¿Se puede filosofar con la religión? ¿Son temas que los podemos relacionar, no los podemos relacionar? Todo eso queremos saberlo. Caro, buen día.
7: Hola, buenos días. Qué linda la nota de Carlín, muy movilizante.
8: Teníamos todo preparado.
7: Estaba todo
8: orquestado.
7: Fríamente calculado. qué bonito, ¿no? Pensar en esta fuerza invisible que nos lleva a reflexionar qué es la fe. Así que vamos a decir que la fe y la razón no son tan incompatibles como por ahí se piensa, siempre dependiendo del lugar, del punto de vista que miremos, ¿no? Hay tres ámbitos muy significativos que son, bueno, la filosofía, la religión y la ciencia. Claro. Y nosotros solemos como ponerlas en oposición y a veces son mucho más complementarias de lo que nos imaginamos.
6: ¿Y por qué hacemos eso? ¿Por qué las queremos separar?
7: Y porque, sobre todo, bueno, depende de una situación histórica, ¿no? Hubo determinados momentos donde eran irreconciliables, momentos en donde se buscó conciliarlas y momentos donde volvieron a separarse. Pero yo siempre me acuerdo de la frase que dice Agustín.
8: San Agustín.
7: Agustín. No, Agustín, la que vos...

0: mencionabas la vez pasada de Pasteur, que señala esta idea de que mucha ciencia puede incluso acercarnos a Dios, ¿no? Dice, un poco de ciencia nos aleja de Dios, pero mucha ciencia nos acerca. Hay cosas que claramente no se pueden explicar. La razón tiene un límite, claro. Y ahí donde a veces la razón no encuentra respuestas y soluciones, aparece la fe. De hecho, Carlín, en la nota que hizo, menciona varias cosas, ¿no? Esta situación de incertidumbre que a veces nos toca vivir a los seres humanos, donde tenemos alguna situación con un problema de salud nuestro, de alguno de los miembros de nuestra familia, o alguna problemática económica, de vínculos. Entonces nos aferramos a aquellas cosas que solemos encontrar como respuesta a lo que la razón por ahí no podría solucionar o resolver.
1: Sin apelar a San Agustín, que creo yo es un filósofo de la Iglesia, y ahí me vas a poder corregir o no, Caro, yo creo que también la fe aparece en esto que vos marcabas. Si yo tengo un hijo enfermo y ya la ciencia no lo puede resolver, ¿y qué hago? ¿Me quedo con eso? ¿Me quedo en la resignación o me vuelco hacia la fe?
0: Y la fe es un salto de valentía, muchas veces, ¿no? Es un salto de valentía. De hecho, también un momento de comunidad. Ahí en la nota que hizo Carlín se pueden ver varias cosas. La cuestión justamente esta de la fe como creencia. A veces la fe nos permite comprender cosas que para la razón son insuficientes. También este salto de fe que tenemos a veces, como diciendo, bueno, quizás esto no puede resolverse por estos otros caminos, pero yo necesito a qué aferrarme, encontrar un sentido.
1: ¿Y cuál es el límite entonces entre la fe y la razón?
0: Y la idea no sería justamente separarlas, ponerlas en compartimentos diferentes, sino entender que nosotros somos seres que buscamos la trascendencia. Entonces, es algo nuestro, es parte de nuestro ser. Y obviamente respetar. Yo en estos momentos pienso que es muy importante respetar a aquel que cree y aquel que, bueno, que no cree tendrá sus razones para no creer, y aquel que sí tiene las suyas. Entonces es muy importante poder respetar esto, porque hoy es un día muy importante y muy significativo para los jujeños, como decía Carlín, y para todos aquellos que somos devotos de la Virgen de Río Blanco.
2: Yo me quedo por ahí con el tema de la fe, que te pasan muchas cosas, vos todo el tiempo estás pensando también en la ciencia, en cómo solucionarlo, y cuando ya no encontrás otro camino, vos decís que quizás a lo último que nos aferramos a la fe, y a veces era lo primero a lo que teníamos que darle importancia.
0: Y en realidad no debiéramos jerarquizarlos, ¿no? Porque la, por ejemplo, si pensamos en una situación de salud, sabemos que los profesionales y su voz es muy importante para nosotros. Entender que para resolver un problema quizás no haya un solo camino y podemos complementarlos, aferrarnos a la fe, aferrarnos a saber que hay situaciones que quizás en algún momento nos ajustan, nos aprietan, como dice ese dicho, Dios aprieta pero no ahorca. Entonces, saber que hay momentos que van a ser difíciles, pero que siempre vamos a poder resolverlos si nos aferramos a aquellas cosas que de alguna manera nos ayudan a comprender lo que por ahí es difícil, ¿no? Resolver en lo inmediato.
1: También. No, pero, a ver, y citando a más personas que pueden ser palabras importantes, Juan Pablo II decía que la ciencia y la fe son las dos alas que necesita el alma para crecer. Entonces, basándonos en eso, es un poco lo que dice Caro, de seguir esa línea filosófica y de fe. No quiere decir que porque yo soy un hombre de ciencia, claro, no lo soy, pero en el caso de que lo fuese, no tengo que creer en nada, y si soy un hombre de fe, no tengo que apoyarme en la ciencia y tengo extremista. Que justificar todo a través de la fe.
0: Se complementan porque somos seres multidimensionales, entonces todas estas áreas son significativas y son importantes para nuestra vida. Yo estudié en una provincia también como la nuestra, muy, muy creyente, y no es que yo viajaba a Catamarca y le rezaba a la Virgen y con eso me alcanzaba para aprobar mis exámenes. Claramente tenía que estudiar y además me apoyaba con lo otro. Es decir, son cosas que son muy importantes.

0: importantes para nosotros. Incluso los científicos, los más sobresalientes, cuando se quedaron sin argumentos, recurrieron a la religión.
1: Uh-huh. Y yo siento también que, no por nada, cada año esto es multitudinario. O sea, un tiempo atrás no se veía la cantidad de gente que necesita ese momento de fe, de ir, de sentir. Y cuando vos ves, sin creer en nada, llegás a ese lugar y ves cómo te moviliza, yo ahí sentí realmente lo que estaba pasando entre la gente.
0: Es un motor, sí, es una fuerza invisible que nos moviliza a poder encontrar, como digo yo, un sentido, un significado a aquello que nos atraviesa. Y en Jujuy la fe está como muy presente. Esto de ir a Río Blanco, bueno, veíamos la señora...
2: Punta Corral.
0: Punta Corral, donde vieron que la señora dice, vine de taco... No. Y en Punta Corral no van con los bastones de trekking, las zapatillas, ¿no? Y sin embargo llegan con las bandas de sicuris, con el peso de sus instrumentos. Y bueno, son cosas que solo la fe nos permite comprender. De hecho, hay una frase de San Agustín, sí, que dice, creer para comprender.
1: Me encanta, con eso lo cerramos.
2: Me parece.
1: Gracias, Caro, fue un placer como siempre. Pasaba con nosotros la licenciada en filosofía, Carolina González, hablando un poquitito de fe, de religión y que son complementarios.

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1: Dos minutos para las 11 de la mañana, 15º Seminario Internacional Litio en Sudamérica. Silvano.
2: Sí. Muy buenos días. Tal como lo han señalado, el Seminario Internacional de Litio Jujuy ha comenzado a desarrollarse aquí en la zona con no solamente de la provincia, sino de otras provincias y de países que se ven interesados en todo lo que es la exposición de principalmente como recurso de producción tecnológica. Acaba de concluir la primera parte en donde participaron el presidente de la Cámara de nuestra provincia, Arturo Fister, también el de la vecina provincia de San.
1: Bueno, en un rato vamos a volver con Silvano y vamos a tener más detalles sobre lo que decíamos, este 15º Seminario Internacional de Litio, 15º Seminario Sudamericano, con autoridades importantes de todo el país. Y en un rato vamos a estar repasando más detalles, disertantes y otras cuestiones relacionadas con eso. María Victoria Marín, ¿tiene ahí la temperatura a mano para actualizarme? Porque algún mala onda me dijo, no me digas que ya se viene la lluvia, todavía no.
0: No, todavía no.
1: Por lo menos hasta las 12:30 no.
0: Claro, recién mañana.
1: Sí.
0: Mañana es el día.
1: El día de.
0: De precipitaciones.
1: Ok.
0: Hoy no. 21 grados ahora.
1: Sí.
0: El cielo está soleado.
1: Sí.
0: 28 de máxima y 13 de mínima para hoy. Hoy va a ser calorcito.
1: Ok.
0: Y a partir de mañana la temperatura empieza a bajar. Mirá, de 28 a 18 la mínima.
1: Ok.
0: Es por eso cuando hace mucho calor, o sea, suele pasar en la provincia, que al otro día hay un descenso y llueve. Así que eso probablemente suceda mañana. O el día viernes.
1: Ok, tengan en cuenta esa situación. 388-473-7873. Estoy cansado, María Victoria.
0: ¿Estás cansado?
1: Sí,
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1: 11 de la mañana. Momento de música acá en la City. En todo se ve en el 4. No te muevas, que ya.

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2: Malvinas. La oposición en diputados pide fragmentar la ley de defensa a la soberanía nacional para dar su apoyo. Sostienen la necesidad de separar las sanciones por las actividades en territorio soberano de lo referido a seguridad interior. El gobierno busca aprobar todo el paquete este mismo mes. Financiamiento universitario. La justicia declaró inconstitucional el decreto.

decreto del gobierno que frenaba la ley. El juez Martín Cormick ordenó al Ejecutivo que cumpla con la medida y avance en la recomposición salarial de docentes y no docentes. El mensaje de Javier Milei a Lionel Messi. Con esfuerzo es posible alcanzar hasta lo imposible. El presidente le agradeció al capitán de la selección por la magia que brindó dentro y fuera de la cancha y cerró con un «Vamos Argentina». Alemania evalúa el impacto de un posible bloqueo de China contra Taiwán y prepara un test de estrés económico. La comisión de Bundestag, que analiza las relaciones con Beijing, pidió elaborar planes de contingencia para proteger cadenas de suministro, materias primas y sectores estratégicos ante una eventual crisis entre Beijing y Taipei.

0: 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La empresa GESA informó que este jueves 8 de octubre realizará tareas programadas de mantenimiento y mejora en el sistema de distribución eléctrica. Por este motivo habrá interrupción programada del suministro en distintos sectores de la provincia. Atención, en Yuto afectará el Bananal, La Montañita y zonas aledañas de 8:30 a 13:30 horas aproximadamente. En Pozo Colorado la interrupción alcanzará a Sausalito, Alfarcito, Rinconadilla, Santoro de Tres Pozos y zonas cercanas de 10 a 15 horas aproximadamente.
1: En este caso nosotros tenemos que hablar de representantes de la provincia que van a decir presente en Paraguay, porque nosotros atraemos las coronas. Hacia este lugar. Las Mises es Team Belleza Universal Argentina, es Antonella Burgos, y tiene una historia particular muy linda. Es el actual Team Belleza Universal Argentina y en noviembre viaja a Paraguay para representarnos en este certamen de belleza universal, pero detrás de la corona hay una historia de superación. ¿Cómo le va, Miss? ¿Todo bien?
2: Hola, muy buenos días. Muchas gracias por recibirme.
0: Gracias, bueno, por venir, tan linda.
1: Contanos, ¿cómo te preparás para Paraguay, para representarnos como Team Belleza Universal Argentina?
2: Bueno, me estoy preparando con oratoria, pasarela y bueno, con mi proyecto social.
0: ¿Cuál es el proyecto social, Antón? Contás un poquito.
2: Sí, yo tengo en mente tres proyectos, que bueno, uno es acerca del bullying. Yo en lo personal tuve una experiencia cuando era mucho más chiquita, que bueno, yo sufrí bullying.
0: ¿En el cole?
2: Sí, en primaria, uh-huh. Que iba a otro colegio. Y eso la verdad que a mí me pegó muy fuerte. Yo pasé por trastornos alimenticios por 2 años, donde bueno, pude salir de ahí gracias al apoyo de mi mamá y estuve con psicóloga y bueno, el apoyo de mi familia.
0: ¿En primaria dijiste?
2: Sí, en
0: ¿cuántos
2: primaria.
0: Años tenías?
2: Y desde que tenía unos 8 años.
1: Yo te quiero preguntar, ¿qué sentís hoy viéndolo a la distancia? Para elaborar este proyecto que debe tener mucho de lo tuyo, pero también mucho de generar conciencia.
2: Y la verdad que ahora viéndolo desde lejos, en parte agradezco a Dios de que me haya, bueno, hecho pasar por esto, porque gracias a eso puedo estar acá y puedo estar representando.

0: dando a todas esas niñas y a todas esas mujeres y puedo ser su voz. La verdad que doy muchas gracias en poder haber crecido de esa forma.
1: ¿Quieres un mate? Porque no te sí. queremos, nos olvidamos de traer la agüita y se está empezando a emocionar y no es la intención que obviamente llore. Queremos que nos cuentes también la parte linda. La vamos a sacar un ratito de ahí y después volvemos. ¿Te parece, Vicky?
2: Sí, por
1: así,
2: supuesto.
1: Así obviamente nos emociona.
2: Lo que queríamos saber es cómo se llega a estos tipos de certámenes porque es importante tener una voz en otro país también.
0: Sí, bueno, yo por mi parte, yo llegué acá gracias a un casting. Uh-huh. Yo en realidad iba para otro certamen, que bueno, se me pasó para el año que viene, así que si Dios quiere, me van a poder ver en otro certamen el año que viene. Bueno, yo primero tenía pensado ir a este certamen, pero bueno, como se me pasó para el año que sigue, uno de los que me acompañan en esto es Lucas Vargas, okay. que es el coach norteño, que bueno, él llegó a este certamen, que es el team. En realidad iba a ser otra representante, pero esta representante no pudo seguir con su trabajo y abrieron de nuevo este casting, en que, bueno, obviamente habían muchas otras chicas de otras provincias y gracias a Dios el coach llegó acá y mandó un video mío contando tanto oratoria como pasarela y, bueno, quedé seleccionada.
2: Tenés 17 años,
0: sí.
2: Estás ahí casi terminando el colegio. ¿Qué ves de una ANTO el año que viene?
0: Y espero que este certamen me ayude a crecer y me ayude a ganar mucha experiencia, así para el año ya puedo llegar mucho más fuerte.
1: Ok, y yo te quiero preguntar cómo te preparás para Paraguay, cuándo tenés que viajar, con quién viajás, que obviamente es importante saberlo.
0: Sí, bueno, el certamen es el 24 de noviembre hasta el 28, y bueno, viajo con mi mami.
2: Abrazo a mamá que está acá siempre acompañando.
1: Ella es la mamá. Hola mamá, ¿cómo le va? Muy bien, ¿y qué representa mamá? Porque está ahí en todo con vos.
0: Y la verdad que mi mamá para mí representa todo. Uh-huh. Es mi mundo, la amo mucho.
1: Ok, no vamos a hacer más preguntas porque no queremos. ¿Saben que ahí vale posicionarse? Acá no juzgamos.
2: No, es que uno estas cosas las tiene que sacar.
1: Totalmente, las tenés que decir.
2: Y ella siente mucho.
1: ¿Qué pensás para el año que viene? Porque sos muy chica, estás en quinto año.
0: Sí, bueno, planeo seguir con mi carrera, planeo poder entrar a abogacía, que como les estaba contando acá a los chicos, yo quiero estudiar derecho... especializarme en derechos humanos internacionales para poder trabajar en la ONU, porque en realidad yo tenía otro sueño que era poder ser médica y poder viajar con Médicos Sin Fronteras.
2: Tiene muchas cosas, Santo, para contarnos.
1: Hay mucho dando vuelta en ese mundo. ¿Qué le decís, Santo, a esas chicas siendo las 11:15? Porque recién pasó la fiesta de los estudiantes, hace muy poco tiempo. Tenemos una representante que tiene una historia muy linda, muy fuerte, como es Morela. ¿Qué le decís a esos chicos que sufren bullying y que hoy te están escuchando? Porque aparte hoy es feriado y no hay clases.
0: Sí. Bueno, me gustaría decirles que lo que haya pasado, lo que sea su pasado, no define quiénes pueden ser más adelante. Que no se dejen llevar por los comentarios de las demás personas, que obviamente sé lo que sé, cómo duelen y todo, pero que se lo tomen más como motivación para poder seguir adelante y poder cumplir sus sueños.
2: ¿Y vos cómo te preparás día a día con esa coraza, ¿no? De decir, yo pude superarlo, pero no quiero que otro pase por lo mismo.
0: Y la verdad que todo el apoyo viene por parte de mi mami, que como siempre digo, de mi familia, y también mucho por Dios. Yo creo que Dios a mí me encontró en un momento en el cual yo estaba en mi límite, y creo que es cuando uno conoce el amor de Dios, ya sabe cómo amar a los demás.
2: Qué hermosa.
1: Escúchame, vos decís, estaba en mi límite, estaba pasando por un mal momento... si bien vemos que tenés acá un listón rosado y tiene que ver casualmente con el cáncer de mama y con todo lo que representa eso, pero también en septiembre es el mes amarillo por todo lo que representa en la prevención del suicidio. Hablas de estar al límite, pero también de pedir ayuda. ¿Por qué es importante eso?
0: Y la verdad que creo que a día de hoy ningún adolescente o ninguna persona merece pasar por esto solo. Uh-huh. Creo que siempre es importante poder tener la fortaleza y de pedir ayuda, porque yo creo que a día de hoy los adolescentes piensan que pedir ayuda es algo de ser débiles, y la verdad que es lo más fuerte que uno puede hacer por uno mismo.
2: Pedir ayuda es ser fuerte. Sí. Me quedo con esa frase, Anto.
1: Che, cómo vienen los chicos hoy. Es increíble. ¿Cuándo viajas? ¿Qué fecha?
0: El 24 de noviembre.
1: Ok. ¿Estamos bien en el colegio para viajar tranquilos?
0: Sí, la verdad que le estoy poniendo bastantes ganas. Creo que este fue uno de mis motores para poder ir mejor en el colegio, porque aunque sí me cuesta bastante, creo que esto me ayuda más.
1: No nos llevamos ninguna.
0: Por ahora no.
1: Bueno, ok. Me dejó ahí alguna duda, pero esperemos que no. 11 y 17, gracias.

0: Se antoja romperla.
1: Gracias.
0: Antonella Burgos, Team Belleza Universal Argentina, acá presente en el estudio de Canal 4, preparándose para viajar a Paraguay.
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0: Ahora sí, volvemos con Silvana, 11 de la mañana, 20 minutos, en el seminario de litio en Sudamérica, con cita acá en la provincia de Jujuy. Silvano, contanos.
1: Bien, muchísimas gracias, chicos. Como les comentaba, recién ha comenzado el segundo seminario internacional de litio aquí en nuestra provincia, donde están participando importantes referentes, no solamente de la explotación de este mineral a nivel local, sino también a nivel nacional e internacional. Concluyó la primera parte en donde expusieron el presidente de la Cámara Minera de nuestra provincia con el presidente de la Cámara Minera de la provincia de Salta, en donde hablaron de las potencialidades de la explotación del litio en todo lo que es Jujuy, Salta y Catamarca principalmente. Destacaron el valor fundamental y bueno, y ahora es el turno de referente de la comunidad europea, quienes están exponiendo también cuáles son las virtudes de la explotación del litio, cómo se lo aplican las nuevas tecnologías y también la preservación del medio ambiente como punto fundamental. Se tiene previsto también que se acerque el gobernador de la provincia, acompañado por funcionarios de la órbita provincial y también nacional, para acompañar todo el desarrollo de lo que es esta primera jornada del Seminario Internacional de Litio, que se está desarrollando aquí en la zona de la Viña, con una presencia importantísima de gente que se ha acercado justamente y que ha colmado todo lo que son las carpas, no solamente donde están las disertaciones, sino también la ronda de negocios que se va a efectuar posterior a las exposiciones, como les.
0: Gracias, Silvano. Vamos a estar atentos a lo que ocurra porque es una jornada larga.
2: Sí.
0: ¿Tenés un evento importante?
2: Tengo.
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1: 11 y 22 3884 737 8 73. ¿Quiere un par de mensajes?
0: Sí, y después sí. En YouTube, porque activaron los de YouTube.
1: Apareció nuestro amigo Picaros.
0: Apareció Picaros.
1: Abrazo, Picaros. Hola, gente linda de Todo Se Ve. Buen día, hermosa mañana, ¿verdad? Arrancando el día con ustedes, con mi termo bien chutero.
0: ¡Vamos!
1: Con ustedes de fondo, ídolos, aquí recuperándome de la garganta, porque ayer grité y me emocioné por el último baile de Lionel. Y en ese termo se puede observar escudo sí. De gimnasia, de Cuyaya, sí. De Zapla.
0: Ah, como Carlin.
1: Y de River, sí.
0: Míralo.
1: Debe ser la única persona que tiene más equipos que Carlin, lo cual nos emociona.
0: Le
1: mandamos un abrazo. Hola, buen día, soy Zulema. Quiero contarle que con mi esposo, Julio, ambos buenos nombres, en un día muy especial, hoy estamos cumpliendo 39 años de casado.
0: 39 años, un aplauso para ese amor. El amor existe y está en el aire, está acá.
1: Okay.
0: ¿Entendés?
1: Fuimos agradecidos. Muy linda la misa de las 7. Siempre vamos con mucha fe a agradecer por nuestra familia. O sea, si usted quiere un amor así largo,
0: ay,
1: de
0: 39, tengo que ir.
1: Sí.
0: ¿Voy a ir?
1: No, vamos a ir.
0: Sí, vamos a ir.
1: El domingo gana gimnasia y nosotros vamos
0: porque
1: a ir a
0: estoy,
1: Río Blanco.
0: Estoy movilizadísima. Yo siento que vienen cosas lindas. Sí, siento que se acercan cosas buenas.
1: Bueno, nos merecemos bellos milagros y sucederán.
0: Sí.
1: Momento de escuchar a la gente, momento de audios. A ver, dicen presente acá, en Radio City.
2: Hola, chicos, buen día.
1: Hola, amigo.
0: A ver.
2: Qué flojera, padre, qué flojera.
0: Arriba, amigo.
2: Es muy feriado.
1: Sí, te entiendo.
2: Así. Ay, me levanto un poco más el ánimo, chicos. Pongan musiquita. Ricky, decí algo divertido. Hagan una fiesta.
0: Me recibe, payaso.
2: Abrazo, buena jornada. Que le caiga bien el calor.
1: Okay.
0: A mí me encanta el calor y automáticamente me pone de buen humor. Fede es más del team invierno, por eso siento que es feriado, flojera, calor.
1: Pero lo banco.
0: Sí.
1: Siempre sus mensajes son buena onda, así que le mandamos un gran
0: algo divertido.
1: Tírate algo divertido.
0: Se me sale la dirección.
1: Un audio más antes de un nuevo consejo pensando en el Día de la Madre. A ver.
3: Hola, chicos, ¿cómo están? Buen día.
0: Bien, René.
3: René Taxista, ¿cómo andás, Agus? Vicky.
0: Hola, amor.
3: Ayer te vi por televisión, Vicky, en la cancha.
0: Míralo.
3: Estabas divina. Así que, bueno, me encantó lo que tu trabajo de ayer.
0: Él siente encantó, que yo estaba...
3: Te vi con el Maxi López.
0: Bueno, no.
3: Así que, bueno.
0: Sofi Martínez.
3: Con respecto a la consigna, ¿qué le pedirías a la Virgen de Río Blanco? Bueno, yo en lo particular no le pediría nada. Yo soy... No soy devoto de estar en las iglesias ni andar en peregrinaciones, pero... Soy un agradecido. Les cuento, hace 35 años más o menos, le hice un pedido a la Virgen y me lo cumplió. Estaba con unos problemas familiares bastante grosos y lo que le pedí fue que si ella iba a ser la mujer de mi vida, me diera las fuerzas para seguir adelante. Y así fue. Hoy tengo 34 años de matrimonio, 3 hijos, 2 nietos, una nuera. Esas son las creces de aquel pedido. Así que... yo eternamente agradecido. Así que nada más. Un abrazo, chicos. Se los quiere como siempre. Y gracias por estar hoy ahí, porque si no sería un día aburrido.
0: Es más divertido.
3: Pero no por la Virgen. Aburrido por el tema de que hay poca gente moviéndose. Bueno, claro. Ya empieza el movimiento, así que bueno. Se los quiere, chicos.
0: Arriba, René. Gracias,
1: abrazo.
0: Amigo. Che, es la segunda persona que relaciona a la Virgen con el amor, con la unión... y con salir adelante.
1: Es lo que decía Caro, ¿eh? Cuando uno no sabe hacia dónde ir, hacia dónde mirar, que aparezca eso, es siempre una linda señal y una señal de fe. Así que gracias, René, por tan lindo mensaje. 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
0: Sí.
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0: y peinador.
1: Buclera, mi amor.
0: Ok, bueno. Perdón.
1: Fuiste criado con una mujer, dale.
0: Sí, pero no se hacía buque, se hacía flequillo, mi mamá.
1: Ah, bueno.
0: Y el perfume árabe está realmente muy
1: ese te pones
0: bueno.
1: A las 8, ahora lo ves, ahora no.
0: Sí.
1: A las 8 y tipo 12 de la noche sigue intacto,
0: yo voy a contar algo porque después la gente no se entera y piensa que yo soy un sonso. La productora me incita a hacer estos chistes, porque ella piensa, ahora ve, para que yo haga el chiste.
1: Pero si a vos te gusta.
0: Sí.
1: Ahora, acá el difícil.
0: Ahora ve. Ahora no ve, muy bien. 11:28. 3884-737873. Contanos si estás agradeciendo por algo, cómo estás viviendo este día, si simplemente para vos es un feriado normal y lo estás viviendo en la casa, qué estás haciendo, qué elegiste. Acá hay espacio para todos porque nosotros somos una gran red que te queremos adentro.
1: Escuchamos a Rose.
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2: Condenaron a 8 años de prisión un jujeño por abusar de su hija. Un hombre fue condenado a 8 años de prisión por abuso sexual gravemente ultrajante contra su hija, quien tenía 9 años en el momento de los hechos. La sentencia fue dictada este martes 6 de octubre y es de cumplimiento efectivo.
3: Jujuy será sede del encuentro del Caballo Peruano de Paso. Del viernes 9 al domingo 11 de octubre se va a realizar el 17º concurso provincial en la Sociedad Rural Jujeña en Bajo la Viña. Van a participar más de 250 ejemplares y la entrada será libre y gratuita.
2: Hoy no hay atención en los bancos de Jujuy. Este miércoles 7 de octubre las entidades bancarias no atenderán al público por el día no laborable en la provincia en honor a la Virgen del Río Blanco. Funcionarán con normalidad los cajeros automáticos y canales digitales.
3: La Liga Jujeña ya tiene semifinalistas del clausura. Las semifinales del clausura se van a jugar entre el jueves y el viernes en el estadio La Tablada. Ya definieron los cruces, los días y los horarios para determinar los equipos que van a disputar las finales.
2: Para más información, todo Jujuy.
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0: 11:38, ya tenemos a nuestras invitadas, porque Ciudad de Nieves, una gran campaña en el hockey femenino, llegó a la final del regional sub-16 en Salta, se quedó con el subcampeonato, pero nos van a contar un poquitito todo eso. Le damos un aplauso a ellas, Constanza Sabio, capitana, Esperanza Martín, goleadora del torneo, y Camila Carrizo, subcapitana. Acá vienen las picantes.
1: ¿Cómo andan? ¿Todo bien?
2: Bien.
1: Ok, ¿qué es más difícil, dar la nota o jugar la final? Dar la nota, ¿no? Sí. Porque están recontra nerviosas.
0: ¿Cuántas veces estuvieron en la tele?
2: Ninguna.
0: Debut y despedida.
1: Ok, yo las veo tranquilas, debo decir. Quizás me equivoco. Pero cuéntenos un poquito sobre la final, sobre lo que pasó en este regional y en donde hicieron un muy buen papel.
3: Sí, bueno, la pasamos muy bien todas. Ajá. Obviamente que fue complicado.
0: Uh-huh. ¿Contra quién jugaron?
3: Contra varios equipos, jugamos contra Jockey de Tucumán, de Salta, Tigres C, Tigres B.
4: ¿Quién más?
5: Contra Jockey.
6: Contra la Untenis de Tucumán.
1: Ok, bien, vamos.
0: ¿Y la final contra Tigres?
5: Tigres.
0: ¿Cómo fue esa final?
3: Estábamos más que todo nerviosas, porque bueno, como que en un regional nunca habíamos llegado a una final. Y bueno, o sea, es como que fue algo muy divertido, pero la vez estábamos muy nerviosas, pero nos vemos bien en la cancha. Cuando metieron el primer gol, ya nos bajoneamos.
0: Okay.
3: Y eso fue lo que nos jugó en contra.
0: Iban perdiendo.
3: Sí, sí, eso fue lo que nos jugó en contra, porque siempre lo que nos juega en contra es la cabeza. Pero bueno, parece que siempre intentar de motivarnos entre nosotras mismas para no bajonearnos.
0: Bueno, acá la tenemos a la capitana.
1: Okay.
0: ¿Qué rol cumplís? ¿Cómo sos dentro de la cancha y con las chicas también?
6: Bueno, a mí me da mucho orgullo representar a mi equipo y jugar para mi provincia también, competir contra otras provincias y nada, demostrar cómo venimos entrenando todo el año. Y adentro de la cancha yo siento que somos muy compañeras todas, que nos súper acompañamos y a pesar del resultado siempre nos divertimos. Y jugamos en equipo, así que eso es lo más importante para mí.
1: ¿Están contentas con esto?
6: Sí, muy contentas.
1: ¿Era lo que esperaban?
5: No.
1: Ok, entonces...
0: Se sorprendieron,
1: digo. Hay un plus. Sí. Entonces el balance del año es positivo,
3: sí.
1: Digo, por todo lo que vienen laburando.
3: Sí.
1: ¿Y qué piensan para el año que viene? ¿Qué imaginan, digamos, desde el hockey y desde Nieva? ¿Cómo lo ven?
3: Yo lo veo bastante bien, o sea, hay que practicar, obviamente, y entrenar. Uh-huh. Y si seguimos así... nos puede ir también muy bien.
0: Bueno, Esperanza fue la goleadora del torneo. ¿Cuántos goles hiciste?
3: Yo hice 8.
0: ¿8 goles?
1: 8. ¿Cuántos, en cuántos partidos?
3: 5. Sí, 5 partidos.
1: Ok.
0: Buen promedio,
1: Buen promedio, arriba de 1. Bueno, muy bueno. Y escúchame, ¿quién tienen de referentes? ¿Qué sueñan el día de mañana ustedes con el hockey?
5: No, poder salir campeonas con el equipo.
1: Salir campeonas, ok. Sí. ¿Y les gustaría seguir dentro del deporte?
5: Sí.
1: Okay,
0: ¿Quién es el profe? ¿Quién las acompaña?
3: Nos acompaña
6: Manuel Rojas y ajá, Jessica Ruedas.
0: Muy bien, son muy importantes para ustedes, me imagino. ¿Cómo
6: sí.
0: Son flexibles, son muy intensos los entrenamientos? ¿Cómo
3: y
0: son?
3: Y depende, o sea, los martes y jueves, más que todo hacemos el físico y entrenamos creo que media hora, el físico. Y eso hacía bastante fuerte. Y bueno, cuando Emma se enoja...
1: Cuando se enoja,
0: lo sienta vuelta a la cara.
3: Sí.
1: ¿Y cómo son para entrenar ustedes? ¿Le ponen ganas o hay que estar empujándolas un poquito?
6: El equipo este año es muy comprometido. Siempre lo mostramos, todas van a entrenar.
1: Banco.
6: Y nada, si alguna falta siempre es porque se enferma o por algo importante. Sí. Y también nos inculcaron eso nuestros entrenadores de poner el compromiso para llegar a los objetivos, de llegar a la final en el torneo y todo lo que logramos este año.
1: ¿Qué capitán, che?
0: Sí, qué capitán.
1: Tomó ahí la palabra y le marcó la cancha al resto.
0: Es mi Luciana Aymar.
1: Es nuestra lucha.
0: Y siento que son amigas fuera de la cancha. ¿O?
5: Sí, todas.
0: Sí, claro, yo siento que cuando sos amiga ya genera otra cosa, ¿no?
1: ¿Qué les queda de competencia de acá a fin de año, el campeonato de acá?
3: Claro. Nos queda también el regional de séptima, que es en Tucumán.
1: Ok, ¿cuándo viajan?
5: No, ahora.

0: Ah, fines de octubre.
1: Fines de octubre. Y ahí también se preparan de igual manera que para este regional, con las mismas expectativas, o también van a...
2: No, van con el mismo objetivo.
0: Sí, vamos
1: a salir campeones.
2: Sí.
3: Sí. Ay, que quedó una espinita quizás ahí de poder haber...
2: Pero más que nada disfrutarlo. Sí. Porque el viaje es para disfrutarlo en amigas, más que nada. Sí.
3: Me gusta que dicen, vamos a divertirnos. Este es un juego.
0: Sí, sí.
3: Primero.
1: Yo nunca disfruté el deporte, por eso digo, yo era muy competitiva también.
0: Sí,
1: eso,
0: obviamente, todas somos competitivas, pero lo que más sabemos es que a pasarla bien y además el resultado es que tenemos que divertirnos jugando.
3: Banco. ¿Ustedes sienten que divirtiéndose hasta pueden llegar a los objetivos?
0: Sí, sí. O sea, eso es lo que siempre tratamos de hacer, o sea, siempre que nos intentamos divertir, disfrutar el juego, nos salen muy buenos resultados, o sea, el regional intentamos disfrutarlo, íbamos con expectativas nada que ver y empezamos a ganar y llegamos a la final.
1: Okay. Me gusta eso que
3: me encanta porque hoy es feriado y están todos papás acá.
1: Ok, escúchenme, ¿qué se siente tener a los papás ahí cerca? Porque digo, uno mira afuera y son ese apoyo que te dice, dale, vamos, metele.
4: Sí, para mí el apoyo es incondicional, sobre todo los papás que todos de un día para el otro estaban en Salta apoyándonos en la final y algunos todo el torneo nos estuvieron acompañando, así que es re lindo darte vuelta y ver a alguien que... está orgulloso de lo que vos hacés y que te acompaña siempre.
0: Sí.
1: Ok.
3: Las quiero en mi equipo siempre.
1: Sí, sí, sí.
3: ¿Mandar saludos a alguien?
4: Sí, más que nada agradecer a la Secretaría de Transporte, a los sponsors que nos ayudaron a viajar y, bueno, a los entrenadores y a los papás que siempre nos apoyan.
3: Muy bien, y a todo el equipo que debe estar ahí en casa, porque vinieron ellas a representar justamente
1: a
3: Ciudad de Nieva. Y le damos un aplauso, por supuesto, porque estuvieron muy bien para hacer su debut. Muy bien, Ciudad de Nieva, subcampeón, y ahora van por más en el regional.
1: Momento de música acá en la City, ya venimos.

11 de la mañana, 47 minutos. 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
1: Muy bien, porque rápidamente reemplazamos el rico por relajante.
0: Rico. Hay gente que está preguntando si Carlín está acá en la radio. Acá no está físicamente, pero está como nuestro devoto en la Virgen de Río Blanco. Así que ahí está.
1: Exactamente, él es
0: su espíritu está acá.
1: Un ser muy espiritual. Mensajes, ¿quiere?
0: Por favor.
1: Hola Vickis y Agus, bancando desde la sucursal de Andreani, poniendo el pecho a esta patria como
0: ustedes. A ver.
1: Saludos, soy Nicolás.
0: Nico, amigo de la
1: infancia. Y Abel el Capibara.
0: Vamos, Abel el Capibara le dicen... Qué pedazo de apodo, amigo. ¿Por qué le dije al capibara?
1: No sé, pero ya me
0: foto, cae foto de Ariel y de Nico.
1: Lo quiero mucho. Hola, buen día. Yo agradezco a la Virgencita de Río Blanco por mis hijos y su papá, que ahora es nuestro ángel. Muchas bendiciones para todos los peregrinos. Bonito día. Soy Carmen. Beso grande, Carmen. Y qué lindo lo que decís. Nosotros estamos un poquito atentados con lo del capibara. Hola, chicos. En este día tan especial, después de una noche de emociones por la despedida de Messi, hoy es el día de encuentro con nuestra Virgencita para agradecerle por la familia que tengo y la salud de toda mi familia. Hoy más que agradecida porque nació mi sobrina Amira, la cual va a estar siempre protegida por la Virgen. Felicidades a la familia Barza Martínez. Soy Roxana.
0: Les ¿hoy
1: mando
0: nació?
1: Un beso grande. Hoy.
0: Ay, mi vida.
1: Entonces le tenés que poner María.
0: ¿María Amira?
1: Claro, por el día. Rosario.
0: Rosario me gusta más. O sea, que combine.
1: Bueno, a mí me gusta más.
0: Oh, le ves.
1: Claro.
0: ¿Qué querían ellos?
1: Momento de escuchar a la gente. Audios en la City. A ver.
2: Soy Cecilia Nievas y recién llegamos con el grupo de chicos de la escuela normal. Fuimos a peregrinar. Ajá. Lo que yo pediría a la Virgen es siempre ¿qué? Me mantenga al lado de cada pequeño que me da lugar de conocer nuevas historias. Y nada, eso, que siempre me mantenga así. 549, mis tres últimos.
1: Ok, y acá nos pregunta Beatriz Ribota, que es mi tía Betty, le mando un beso grande. Buen día, quería saber si me pueden informar cuándo es el domingo para enfermos en Río Blanco para ir. Te mando un beso, te quiero mucho, nos dice ok, yo también te quiero mucho.
0: A ver.
1: ¿Y tiene ahí el dato?
0: No, pero lo voy a buscar, porque el cronograma está en Diario Todo Jujuy, ahí está toda la datita como siempre. Si buscas cronograma de Río Blanco, te van a salir todos los domingos y de cuál, qué domingo hay cada cosa.
1: Ok.
0: Okay.
1: Vamos a buscar y vamos a estar atentos a eso. Antes le digo 3884-737873, que es el número para contactarse con nosotros. Acá nos decía, necesito enviar un saludo y felicitaciones a las jugadoras de hockey del Club Ciudad de Nieve. Hicieron un gran torneo, son leonas. Abrazos, nos decía este amigo a través de Carlincho. Así que
0: ahí está.
1: Le mandamos un beso grande.
0: La tengo. Domingo 18 de octubre, tercera peregrinación. La jornada está dedicada a las familias, a las misiones. Bendición de la Madres y peregrinación de los enfermos. Hay misas de 7, 8:30, 10:30, 12, 18 y 19:30.
1: Muy bien. Exactamente. Repetimos, es el domingo 18 y hoy vamos a estar a partir de las 5
0: hoy
1: en
0: es el
1: vivo,
0: día.
1: Exactamente, con transmisión y con misa o con la misa, la transmisión de la misa y la peregrinación de nuestra madre, de la Virgen de Río Blanco en vivo por Canal 4 y por todo Jujuy. La van a poder ver a través del streaming de Canal 4 por YouTube, en donde van a poder ser parte de esta procesión y misa por la Virgen del Rosario de Río Blanco y Paypaya, con imágenes exclusivas, testimonios y obviamente por ahí para el que está fuera de la provincia, pero para aquel que por alguna cuestión física no se puede acercar, bueno, también es importante que la pueda ver y la pueda disfrutar y obviamente ser parte desde donde esté de esta gran transmisión.
0: Por supuesto. Gracias a toda la gente de YouTube que está ahí reprendido.
1: Sí.
0: Hola chicos divinos, Agus y Victoria de mi corazón. Recién me despierto, estuvo dura la despedida del más grande. Odié a Tapia, odié a los drones, odié a todos. Fin, dice Mariela Carfune.
1: Ok,
0: mandó el mismo mensaje a la radio, me encanta.
1: ¿Mandó el mismo? ¿El mismo?
0: No?
1: ¿El mismo? ¿El mismo?
0: ¿No era el mismo?
1: No lo encontré.
0: Bueno.
1: Mira, acá nos dicen, feliz día del pelado.
0: ¡Feliz día, los calvos!
1: Porque hoy, claro, es el día del calvo.
0: Sí, claro.
1: ¿Tiene algún amigo pelado usted?
0: Amigo no tengo, mi tío. Un abrazo grande al tío Marcelo.
1: Ok, yo tengo amigos que están...
0: Y al tío Gustavo también.
1: Yo tengo amigos que hoy podrían tener medio día, porque están entrando ahí en la alopecia.
0: Che,
1: así que le mandamos un abrazo
0: capaz grande. Que me meto en un terreno que...

0: no me van a creer mucho, pero siento que los hombres se están quedando más calvos que antes.
1: No, mire, yo estoy chalito.
0: Como que hay más entradas. Y a ver, te digo a alguien joven, Leandro Paredes.
1: Sí.
0: Leandro Paredes se le ven las entradas terribles.
1: Es que, ya ese chupetín se le ve el chicle, ¿no? Sí. Sí. Sí, vos sabés que
0: ¿es
1: yo
0: mucho
1: creo.
0: Estrés? No hay mucho cuidado.
1: Para mí es estrés.
0: Estrés es.
1: Paredes. Y vos, lo que tocaste de Paredes me parece que es un ejemplo.
0: Digo, porque es joven, tiene 32 años.
1: Fundamental. ¿Por qué? Porque es una persona que se cuida, que se hace estudios.
0: Es deportista.
1: Que come sano, no debe tomar alcohol. Imagino yo, no fuma por todo esto que estamos marcando. Tiene una vida sana, pero el estrés termina influyendo un montón. Porque, o sea, si no, explícame. Cuando estaba en Europa, no tenía un problema, tenía la melena de Tarzán, y ahora que vino, empieza a tener esos problemas. Yo tengo una teoría. Vos, cuando te empezás a quedar un poquito pelado...
0: Chao. A la pelu.
1: Con dignidad. Te rapás y sos Vin Diesel. Sos otra historia.
0: ¿Vos decís?
1: Para mí, ¿eh? O sea, es un humilde consejo. Claro. Me puedo equivocar.
0: O te haces tratamiento. Una de dos.
1: También.
0: Claro,
1: bueno,
0: que no tiene la posibilidad, es duro, pero...
1: Antes teníamos la puli del tratamiento, así que no lo vamos a recomendar.
0: Vamos a poder.
1: Si vuelven, capaz que recomendamos el tratamiento. Pero bueno, le decimos feliz día a todos los pelados en su día.
0: No sé dónde o en qué provincia.
1: El gatito es pelado.
0: Sí, mamá, era nuestro sonista. Sí. Hay convención en Córdoba.
1: En Salta también.
0: Es una locura la cantidad de pelados que se juntan. Es buenísimo. Es como la de los caniches, pero de pelados.
1: ¿Y qué pasa con los pelados de acá?
0: ¿Dónde están los pelados, Jujiño?
1: ¿Qué pasa?
0: Aparezcan. ¿A dónde se juntan hoy?
1: ¿Qué onda con los pelados acá?
0: Claro, ahí en la Plaza del Enano.
1: Claro, ¿no? Sí, para hacerse lo vivo, sí. Ah. Pero después no tienen ni un pelo de organizativo. 11:54. Momento de música. Ya venimos.
0: Estelares, escuchamos. Ya volvemos.

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2: Malvinas, la oposición en diputados pide fragmentar la ley de defensa a la soberanía nacional para dar su apoyo. Sostienen la necesidad de separar las sanciones por las actividades en territorio soberano de lo referido a seguridad interior. El gobierno busca aprobar todo el paquete este mismo mes. Financiamiento universitario. La justicia declaró inconstitucional el decreto del gobierno que frenaba la ley. El juez Martín Cormick ordenó al Ejecutivo que cumpla con la medida y avance en la recomposición salarial de docentes y no docentes. El mensaje de Javier Milei a Lionel Messi. Con esfuerzo es posible alcanzar hasta lo imposible. El presidente le agradeció al capitán de la selección por la magia que brindó dentro y fuera de la cancha y cerró con un «Vamos Argentina». Alemania evalúa el impacto de un posible bloqueo de China contra Taiwán y prepara un test de estrés económico. La comisión de Bundestag, que analiza las relaciones con Beijing, pidió elaborar planes de contingencia para proteger cadenas de suministro, materias primas y sectores estratégicos ante una eventual crisis entre Beijing y Taipei.

0: Seguimos en Río Blanco porque se está llevando a cabo el día justamente de la Virgen. Lo tenemos a Carlín con algunos testimonios. A ver, Carlín.
1: Vichy, gracias. Bueno, terminó la celebración de las 11 de la mañana y vamos a hablar con jóvenes. La verdad, hoy ha copado mucho la juventud también. Bueno, ¿tu nombre?
2: Brian.
1: ¿El tuyo?
3: Isis.
1: Bueno, ¿son de alguna agrupación, de alguna iglesia?
2: Nosotros somos de la parroquia San José Obrero, de Cuyaya.
1: Ajá. Bueno, vinieron tempranito, peregrinando.
2: Sí, salimos eso de las 5 de la mañana, ya estamos rejuntándonos con la gente.
1: Ajá. Bueno, ¿qué significa peregrinar como adolescente, como joven, como juventud?
3: Y significa mucho porque representamos a una gran parte de lo que sería la juventud acá en Jujuy, peregrinando, y más que es este año, el año vocacional por la juventud y todas las vocaciones que hay en esta provincia.
1: Bueno, se espera mucha gente para el tercer domingo, que es, bueno, o el domingo de la juventud, ¿no? Para acá, para Río Blanco.
3: Sí, seguramente va a haber varios adolescentes, jóvenes, acompañando de distintas partes de la provincia.
1: Bueno, chicos, gracias, ¿eh? Buen regreso.
2: Muchas gracias.
1: ¿Costó, no?
2: ¿Ah?
1: ¿Costó?
2: Sí, no, mentira, no.
1: Mucho pecado, entonces. Se costó porque hay mucho pecado.
2: Lo que pasa es que el calor.
3: El clima fue el que pegó.
1: Está jodido el sol, ¿no?
3: Sí.
2: El sol en la cara cuando veníamos.
1: Sí, está pegando.
0: Gorrita, gorrita.
1: Sí. Chicos, suerte.
3: Muchas gracias.
2: Gracias, suerte.
1: Gorrita, bueno, vamos a ver si podemos charlar.
0: Hay que, Carlín, hay que decirle a la gente.
1: Estamos en vivo. ¿Cómo andamos?
0: Ahí está, a ver.
1: Bueno, salimos de la misa, salimos de la. Vinimos por el, caminando, peregrinando.
4: Vinimos en colectivo.
1: Ajá.
4: De Carahunco.
1: De Carahunco.
4: De Carahunco.
1: Qué momento lindo, ¿no? De poder compartir este día de la Virgen del Rosario, Río Blanco y Paipal.
4: Hace rato encontré a una amiga del Pago, pues yo soy de Santa Clara. Pero hace 3 años vivo acá en Carahunco, Palpalá. Por cuestiones de la vida vivo en Carahunco. Y conocí a ella, la chica que está ahí, y tiene dificultad con el hermano que está en la droga. Entonces, como que la Virgen hizo que me guiara hacia ella para traerla acá, siendo yo una persona que estaba yendo a la iglesia evangélica. Y cuando llegué esta mañana acá no creía, lloraba, porque por algo me trajo la Virgen para acá. Y se lo pedí, más que nada pedí por mis padres y mis hermanos, que había una dificultad familiar, pero ya se arregló todo. Vine a agradecerle a la Virgen.
1: Qué fuerte que es todo esto, ¿no?
4: Es fuerte para mí que haberle dedicado tantos años de vida a mis padres, que posee cosas materiales, uno se haga al lado y la Virgen y Dios se encargue de que hacerte entender que valen más el amor de los padres que las cosas materiales.
1: Qué lindo que decís. Bueno, hoy te reencontraste con Dios, te reencontraste con nuestra madre.
4: Con mi mamá, la Virgen del Río Blanco. Siempre venía yo con ella. Y bueno, me trajo acá por algo y estoy muy agradecido a la madre. Y qué cosa de la vida, ¿no? Que la primera misa que escuché hace muchísimos años fue del padre Genor Macani. Y hoy, para reencontrarme con la Virgen, con Dios, con ese corazón tan bueno que yo siempre tuve, y que lo material me lo había cambiado, entonces lo espiritual me lo vuelve a cambiar, y justo es el padre Germán Macario. Que...
1: Éxito, fuerza, hermano.
4: Muchísimas gracias.
1: Gracias.
4: Dios los bendiga. Gracias.
1: Bueno, Vichy, Agustín, testimonios así encontramos un montón.
0: Sí.
1: En la mañana de hoy, de hecho, bueno, estamos acá grabando para Carlín y la gente, testimonios muy fuertes, que por ahí no puedes contener las lágrimas, no puedes contener la emoción. De personas, de papás que han venido a pedir por sus hijos o por sus hijas, que le ha agarrado un virus, un problema en la sangre, deportistas.

0: No, cosas muy, muy fuertes. Así que, ¿tengo tiempo o
1: vos uno más, uno más, uno más?
0: Una nota más. Para...
2: ¿Vos sabés que estás teniendo...?
0: ¿Uno más metemos?
1: A ver. Sí, uno más.
0: Venga.
2: Mucho tacto con la gente.
0: ¿Cómo va? ¿Todo,
3: ¿qué pasó?
0: ¿Todo bien?
3: Todo bien.
0: Bueno,
3: todo
0: hoy bien. ¿Terminamos de escuchar misa?
3: Sí, ya es la segunda misa. Bueno, nosotros venimos a la de temprano, la de las 7 de la mañana.
0: ¿A qué hora se levantaron?
3: A las 6.
0: A las 6 de la mañana.
3: A las 6.
0: ¿Hacen siesta hoy o no?
3: No.
0: Bueno, hoy tenemos la peregrinación, la procesión.
3: Hoy tenemos la peregrinación, sí. Vine con toda la juventud hoy día yo. Ajá.
0: ¿Son estudiantes de catecismo?
3: No, son mis hijos y amigas de mis hijos.
0: O sea, trajiste todo el grupo.
3: Sí, así es. No, acá hay que incentivar a la juventud.
0: Vienen peleando todas, caminando. A ver, ¿sí? ¿Están cansadas?
3: No.
0: ¿Tienen hambre?
3: Sí.
0: ¿Quieren tamales?
2: Me encanta.
3: Sí.
0: Bueno, suerte. ¿Qué significa para vos, para traer los chicos acá? Porque esto es tradición, porque sí. Venía mi abuelo, venía mi abuela, venía mi mamá, venía mi papá, venía mi tío, y así como lo mío, los tuyos también.
3: También, sí. Mi mamá, bueno, nosotros, mi familia es de Salta, y vinimos acá a Jujuy cuando nosotros éramos muy chicos, pero así como vamos a la Virgen y el Señor de Milagro, también venimos a Río Blanco también. Sobre todo, una fecha hoy día doblemente importante, porque es el cumpleaños de mi hermano, ajá, que hoy en día vive en Buenos Aires. Y vinimos también, como veníamos de chicos, yo vengo trayendo a mi familia, a mi mamá, a mis hermanos, y dejárselos a la Virgen como todos los años.
0: ¿Alguna vez le pediste algo a la Virgen?
3: Y siempre, todos los años, todos los años, aparte de salud, de trabajo, de unión familiar, la paz, la paz, eso.
0: Perfecto. ¿Nos podemos despedir con el canto de la Virgen? ¿Saben las chicas?
3: Sí, lo saben.
0: A ver, dejen de comer ahora esas cosas que ni alimentan, ¿eh?
2: Míralo.
0: Bueno, nos podemos despedir, estamos con Agustín y Victoria en el piso.
1: Claro.
0: Vamos a cantar.

0: blanca, suave hechizo de nuestra tierra natal.
1: Ahí está, muy bien, gracias. ¿A quién mandar saludo para alguien?
0: A mi abuela, a mi abuela y para mi tío que está en Buenos Aires.
1: Un beso grande.
2: Y para mi otro tío. Mi otro tío que hoy llega de Córdoba, que se fue de viaje egresado, así que...
1: Sí, pregunto, ¿está frío eso?
0: Sí. Sí.
1: Pues gracias.
0: No, gracias a ustedes, hasta luego.
1: Gracias. Bueno, Vicky, Agustín, la verdad es impresionante, nosotros quedamos un rato más acá. Así que bueno, con testimonio realmente muy fuerte que lo van a encontrar seguramente el sábado con Carlín y la gente.
3: Gracias, Carlín, gran laburo y gracias por esos testimonios que nos llenan acá el alma. 12 de la mañana, 11 minutos.
4: Sí, continuamos con más, Vicky. En este caso vamos a hablar del Club de Leones de Jujuy, que reconoció a los chicos que participaron del concurso Cartel por la Paz, una propuesta que reunió 24 dibujos sobre la convivencia y la armonía. El trabajo del ganador ahora va a representar a Jujuy en la instancia nacional. Pero para entender un poco más, está Cira Costa, quien es presidenta del Club de Leones de Jujuy. Cira, gracias por estar acá.
5: Hola, buenos días. Gracias a ustedes y a toda la audiencia.
4: Bueno, cuéntanos un poco sobre esta primera instancia provincial.
5: Bien, el día 2, el viernes, en la Biblioteca Pública, en la Biblioteca Popular, y por una gran ayuda de su presidenta Silvia Rey Campero, que nos cedió el espacio, un salón pequeño de la lectura de los niños, y allí pudimos hacer la exposición de los dibujos que mandaron de todo el departamento de Cochinoca. O sea, la importancia que tiene este concurso, que es de nivel internacional, como lo dijiste muy bien, es que pudimos llegar a la puna jujeña y a saber lo que esos niños en las edades de 10, 11, 11, 12 y 13 años pueden sentir con respecto de participar en un concurso a nivel internacional y de expresarse sobre la paz, porque esa era la temática del concurso.
3: Estamos viendo ahí algunas imágenes. ¿Qué le pasa a usted cuando ve estos dibujos? ¿Qué le transmite?
5: Y nos preguntamos todos qué es lo que nos transmitieron, y la verdad es que fue una emoción, una alegría y un reconocimiento para estas criaturas que trabajaron con tanto. Entonces nosotros nos da mucha alegría interior y nos conmueve profundamente.

0: se elige al ganador, digo, para pasar a la siguiente instancia? ¿Qué es lo que toman ustedes en cuenta?
1: Bueno, lo primero que hicimos desde el Club de Leones Jujuy fue elegir un jurado.
0: Ok.
1: Que les voy a dar los nombres porque se trata de la profesora de Artes Visuales, Lucía Rodríguez, un artista plástico de Jujuy, Daniel Quispe, y una representante nuestra del Club de Leones, que es una orientadora zonal de Salta, vino expresamente para este concurso. ¿Ellos qué tomaron? El mérito artístico, la originalidad y la expresión del tema, que en este año, esto es un concurso internacional que se viene realizando hace muchos años, pero este año el lema fue Armonía de la Paz.
2: Ok, ¿y qué representa tener casualmente un representante en Córdoba? Digo, para la provincia.
1: Es muy importante porque, de hecho, el que existamos como Club de Leones Jujuy ya fue muy importante. Todo el país tenía, y en el mundo hay muchos clubes, más de 200 clubes de leones. Jujuy no tenía un Club de Leones, claro. Se había cerrado hace unos años atrás. Entonces nos pidieron que, como Jujuy era la única provincia que no tenía Club de Leones, nos llamaron y así estamos una comisión de 7 miembros activos y 24 miembros pasivos, socios del Club de Leones, manteniendo esta institución. Entonces, ¿qué significa ahora que este club de Jujuy, provincia chiquita, la del norte argentino, sí, esté presente en esta instancia nacional? Es un orgullo muy grande.
2: ¿Y qué es el Club de Leones, para que la gente entienda, por ahí, para el que esté del otro lado?
1: Sí, el Club de Leones es una institución milenaria, se inicia en 1917, en la Segunda Guerra Mundial, finalizando la Segunda Guerra Mundial, y que desde el principio significó poder ayudar al que menos tiene, poder ayudar en caso de catástrofes, en caso de enfermedades, en caso... todo tipo de necesidad humana que exista, el Club de Leones puede asistirlo.
2: Ok, perfecto. Y quien se quiera sumar, se puede sumar, digo, en base a lo que es obviamente esta primera etapa,
0: claro,
2: como voluntario, como socio,
1: sí,
2: entendiendo todo lo que representa. Y también estaría bueno conocer quién nos va a representar, el nombre, ¿lo tienen ahí a mano?
1: Sí, sí, sí. Se han otorgado en primera instancia tres premios, digamos, ¿no? Primero, segundo y tercero. El primer lugar, el UNEI Maite Lamas, que pertenece acá a Jujuy, al Merendero a Pulmón. Merendero a Pulmón es una institución reconocida también acá en Jujuy, atiende 120 niños a los cuales le dan desayuno, merienda, y se están sumando ancianos.
0: Muy bien.
1: El segundo lugar, Noelia Karina Cruz, de la Escuela 154 de Cochagaste. Eso es departamento de Cochinoca. Y el tercer lugar, Rosalía Estrada, de la escuela número 45 de Cochinoca.
2: Okay.
1: Como estábamos con tres premios, se acercó generosamente una persona ese día y nos donó. El día del evento nos donaron dos premios más.
0: Muy
1: entonces
0: bien,
1: pudimos dar a Xiomara Sami Morales Barconti, de Sausalito, y a Andy Matías Carrillo, de 8 años, el niño, de Sausalito.
0: Ah, chiquito,
1: o sea, el de 8 años no compitió, pero tuvo su premio también.
2: Ok, eso está buenísimo lo que cuenta, y me parece que es un gran mensaje y una gran reflexión. Cira, le agradecemos por estos minutos y sobre todo por esta charla. ¿Qué quiere agregar?
1: Muchísimas gracias. Primero agradecerle a los medios, a ustedes,
2: por favor,
1: ¿no? A Agustín, a Victoria y al canal, y a toda la gente que quiera unirse, pedirles a todos los que quieran unirse, no hace falta que den mucho tiempo, basta con pagar la cuotita mensual de 20.000 pesos, con eso ya se mantiene y se sostiene el club.
2: Okay.
1: Lo demás, la beneficencia, lo hacemos trabajando nosotros.
0: Me gusta.
2: Cira, gracias.
1: Muchísimas gracias.
2: La palabra de Cira Costa, presidenta del Club de Leones de Jujuy, 12 y 16. 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
1: Muy bien, tengo varios saludos.
0: Bueno,
1: son las 12:23
0: sí,
1: y me voy
0: momento
1: a tomar
0: saludo.
1: El atrevimiento.
0: Sí.
1: Primero, a mi hermano, a Camilo, a Tim, que estuvo cumpliendo años el último sábado.
0: El Camilo.
1: Abrazo grande, que obviamente espero que haya sido un lindo cumple y espero que esté teniendo una linda mañana y obviamente esté laburando de la mejor manera, si lo está haciendo así, si no disfrutando de lo que es este feriado. También le quiero mandar un saludo grande, y acá me voy a mitad ofender, mitad saludar.
0: Ah, mirá.
1: Porque dice, hola Vichy. Claro, yo me muero. Saludo enorme a las chicas del equipo. ¿Cómo se llama el equipo?
0: MDQTV, mirá de quién te burlaste, tricampeona.
1: Ayer hicieron un asado.
0: Sí, nos
1: Delfina
0: merecíamos.
1: Delfina nos escribe, le mandamos un abrazo grande.
0: Pedazo de asadora. ¿Viste mirá cuando vos tenés una asadora, ella y Bambán, la arquera? No, mami.
1: Bambán le dice.
0: Bambán es nuestra arquera.
1: ¿Tiene algo que ver con los picapiedras o no?
0: No, es Bambán.
1: Ok.
0: No sabés el asado que hizo ayer, éramos un montón. De todo corte,
1: ensalada,
0: con morroncito, ensalada,
1: ¿Cuál
0: mayonesa.
1: ¿Cuál es el punto que a usted le gusta la carne?
0: Ni tan tan, ni muy muy. O sea, ni muy roja, ni muy
1: cocida.
0: Seca. Cocida, pero que tenga juguito ese presente.
1: Okay.
0: Y ella pone una sal especial, así que la cosa estaba muy rica. No, no, no, yo la verdad que tengo un equipazo del otro lado.
1: ¿Mayonesa de ajo?
0: De ajo y apio. Hoy le habéis sentido.
1: Sí, sí, está.
0: Ah, mirá
1: nada
0: vos
1: de decirle lo mismo.
0: Estaba potente.
1: Estaba
0: la cosa
1: potente. Bueno, le mando un abrazo grande entonces a las chicas y espero que hayan tenido.
0: ¿Por qué estabas mal? ¿Porque puso la bichi?
1: Claro.
0: Ah, era hola Vichy Agus.
1: Yo que me muera. Claro, saludame a mí también. Muy bien, tenemos varios mensajes también y vamos a cumplir obviamente con la gente. Este amigo que nos decía feliz día del pelado, no sé si conoce algún pelado, pero salúdelo porque son varios, parece. Buen día, ¿me podrían decir si hoy tenemos parking? Gracias, son unos genios. Hoy
0: sí hay parking.
1: Habilita.
0: Así que ponga, no se va a comer una multa de onda.
1: Después,
0: claro.
1: Y se encuentran con eso y dicen, ay no. Audio de la gente, a ver.
2: Radio City, soy Roxy.
0: Hola,
2: bueno,
0: Ro.
2: Feliz Día de la Virgen. Quería mandarle saludos también a mi sobrino Matías, que hoy cumple 6 años. Así que bueno, nada, están festejando el cumple en el centro.
0: Muy bien.
2: Y bueno, nada, que lo quiero mucho, que es un niño muy bueno. Y nada, gracias por ser la compañía de todos los días. Los quiero. Un beso enorme para todos.
0: Gracias, Roxy. Feliz cumple, sobri.
1: Ok, dijo, perdón, hola, Agus. Ahí está.
0: Bien, está atenta.
1: Sí, estoy tóxico, ¿no?
0: Estás celofán mal.
1: Estoy celoso, ¿no?
0: Che.
1: ¿Vos sabés que yo nunca fui celoso en mi vida?
0: ¿Y qué te hizo ser celoso, sabes? Para. Vamos a charlar de eso otro día.
1: Se pone sensible. 272 nos dice, hay que ganar el domingo. Sí, efectivamente, hay que ganar el domingo. Gimnasia juega a las 4 de la tarde contra Gimnasia y Tiro de Salta.
0: Banderazo el sábado.
1: Banderazo el sábado. Así que, si todo sale bien, como nosotros queremos, con Vichy vamos a ir a Río Blanco.
0: Pórtense bien el sábado en el banderazo, ¿no? Porque en pleno centro, cuiden las casas.
1: No, por favor. No changuen, ¿no?
0: Yo voy a estar ahí, lo voy a estar vigilando y van a estar saliendo en zona de lobo el lunes.
1: ¿Cómo va a estar ahí?
0: Vale. Ah, no, cierto que no.
1: Claro.
0: Tenés razón.
1: Así tenemos.
0: Vos sabés que tenés razón.
1: último mensaje con este
0: por favor.
1: Que cerramos la, chicos. Buen día, los veo todas las mañanas. Tengo para quien necesite bolsa de ropa, zapatos de no caminantes y muchas cosas más. Es todo de niño. Cualquier cosa se comunican a este número. Se los dejo a mano. Saludos, soy Mer o Keimer. Tu número es el 3885-089662. Repito, 3885-089662, que es el número para quien necesite ropa de niño. Tiene para donar y acá hacemos ese servicio de obviamente conectar con la
0: gente. Podríamos hacer otro día porque llegaron varios mensajes de esos, así que me parece importante.
1: Bueno.
0: 2:27, llegamos al final de este hermoso programa, gracias a todos por acompañarnos. Hoy a las 17 la procesión en vivo de Canal 4, así que los esperamos ahí. Los amamos.

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Pero qué movimiento cero por la City jujeña. Claro, porque el grueso de la gente, el malón, los grupos, están todos hacia Río Blanco, porque hoy tenemos una jornada muy, muy especial, muy movilizante en nuestra provincia. Hoy tenemos la peregrinación a Río Blanco. Y hay una gran cantidad de actividades hoy. Muy temprano realizaron la peregrinación hacia Río Blanco. A la tarde vamos a tener procesión. ¿Qué dije? Peregrinación. Esta mañana peregrinación. A la tarde procesión, misa. Y por supuesto todo lo vas a poder disfrutar a través de la pantalla de Canal 4 de Jujuy. Sí, que te da la posibilidad de que te quedes en casa y puedas disfrutar de absolutamente todo desde la comodidad de tu hogar. Bonita jornada este miércoles 7 de octubre con muy buena temperatura. ¿Cómo estás? ¿Cómo va? Yo te voy pasando el dato de que ahora...

0: ahora en San Salvador tenemos 25 grados. ¡Wow! Esperamos una máxima de 28 grados si no se anuncian lluvias. En San Pedro de Jujuy, 27 grados a esta hora y esperan una máxima de 30. Libertador General San Martín, a esta hora 25 grados. Esperan igualmente que en San Pedro una máxima de 30. Y La Quiaca, soleado, 18 grados a esta hora. Esperan una máxima de 23 grados. Así estamos en este mediodía.
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0: canción, buena versión de Weekend junto a Ariana Grande. 10 minutos nada más para llegar a las 13. 10 minutos nada más para llegar a las 13. Vos me decís un poquito cómo estás, cómo va del otro lado. 388-473-7873. 388-473-7873.
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0: Y todavía estamos en primavera.
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0: Anoche, ¿pudiste ver? Sí, ya sé, todo el mundo habla de lo que pasó. Pero ¿por qué todos hablan de lo que no? Hablen de lo que sí.

Por ejemplo, Agustín Giai le pidió el poncho a la Sole. Leo Messi hablaba, le hablaba a todos los hinchas en el Monumental. Y él se acercó a la Sole y le pegó el mangazo. No te puedo creer.

0: no te puedo creer. Hagamos trueque, le dijo. ¿Por qué trocas? Bueno, el defensor de Palmeiras ofreció su camperón de la selección a cambio del poncho que llevaba la cantante. No, solo te pido el poncho, Sole. La Sole aceptó y ambos intercambiaron las prendas entre risas de los jugadores, obviamente, y ante la mirada del mundo entero lo que sucedía. El momento, por supuesto, que quedó registrado en video y rápidamente se volvió viral a través de las redes sociales. Claro, viste, vos estás en la despedida de Messi, o sea, estás en la despedida del jugador más querido por el mundo, más querido por los argentinos, y de repente ves que empiezan ahí a moverse la gente atrás. ¿Y qué era? Era el cambio entre la Sole y el defensor Agustín, quien le cambió el camperón por el poncho. ¿Qué tal? ¿Vos qué haces? ¿Haces lo mismo? ¿No perdés la oportunidad? A mí me pareció una vivada, así como que acción y reacción fue del pibe.
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0: ¿Hay química o no hay química? Llegamos a las 13. Bueno, te voy pasando el dato, Rige alerta amarilla para Jujuy y llega un cambio brusco en la temperatura. Imagínate, hoy que tenemos, por ejemplo, de máxima 28, 30. Mañana ya hay probabilidad de lluvias y la mínima estaría rondando los 17, 18 grados, no más que eso. Y se anuncia probabilidad de lluvias durante la mañana, mediodía, tarde y noche. Es hoy, era hoy el día que tenías que ir a la peregrinación. El Servicio Meteorológico Nacional emitió una alerta por vientos para sectores de la Puna jujeña, mientras que en San Salvador de Jujuy se espera, como te decía, un descenso en las temperaturas para mañana jueves. Alerta amarilla por viento en la Puna jujeña sería en las zonas cordilleranas de Cochinoca, Rinconada, Santa Catalina y Susques. Esto está previsto para el día jueves, para mañana. Por supuesto que se recomienda mantenerse informado con todas las actualizaciones. Y va a cambiar la temperatura. ¿Llueve durante varios días más? Sí. Ya anticiparon un 90% de probabilidad de lluvias para mañana y esto se mantiene jueves, viernes, sábado, domingo, lunes, martes. Ya te lo vinimos anunciando hace un par de días. Bueno, ahí estábamos. Estábamos pasándote toda la data, toda la info, cómo viene el tiempo en los próximos días.
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2: María Victoria Caillaba se quebró en medio del juicio por la desaparición de Loan. Nosotros nunca lo subimos en el auto. La mujer negó haber trasladado a Loan en su camioneta y puso a disposición su teléfono para corroborar el camino que hizo hasta su casa. Jamás nos opusimos a nada, sostuvo. Lomas de Zamora. Denuncian que alumnos usaron inteligencia artificial para generar imágenes de compañeras desnudas y venderlas en sitios para adultos. Padres y estudiantes realizaron una sentada frente a la institución para reclamar medidas contra los responsables. A raíz del presunto caso de peste neumónica en Rusia, el gobierno convocó una reunión y evalúa medidas para viajeros. El Ministerio de Salud convocó una reunión con equipos técnicos para evaluar la situación y determinar si corresponde emitir recomendaciones para viajeros. Diputados aprobó en comisión incorporar el vandalismo rural al Código Penal con penas de hasta 8 años. La iniciativa fue impulsada por el diputado macrista Martín Ardorain para aumentar las penas por intrusiones en los campos y los ataques a la producción agropecuaria. La Libertad Avanza busca avanzar con una ley para declarar imprescriptibles los delitos sexuales con prisión perpetua. La iniciativa fue presentada por la diputada Virginia Gallardo y fue acompañada por bloques dialoguistas. Un medio económico de Estados Unidos cuestionó el plan de Javier Milei y advirtió por una estabilización incompleta. El Político, un portal con un fuerte arraigo y ascendencia en los debates de la comunidad hispanohablante, publicó un artículo sobre la gestión económica del presidente argentino. Contra todo pronóstico, Cristia Pic está consciente y puede hablar tras el fallido intento de ejecución. Los abogados de la condenada informaron que recibe asistencia médica vital y prevén una larga recuperación.

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1: 21 minutos pasaron ya desde las 13. Y por ahí están preguntando todavía, ¿cómo es? ¿Cómo son los servicios el día de hoy? Bueno, transporte alternativo con tarifa 1. Recibimos un mensaje puntual donde nos consultaban qué tarifa es el día de hoy. Bien. Hoy el transporte alternativo funciona con tarifa 1, mientras que el transporte urbano presta servicio con unidades reducidas. Hoy vas a tener que esperar un poquito más. Los ascensores urbanos 1 y 2 funcionan de 8 a 20 horas. Por su parte, el estacionamiento tarifado tendrá servicio normal. Lo que tiene que ver con recolección y limpieza, la recolección de residuos domiciliarios y servicios especiales funcionan con normalidad. Mercados y cementerios. Cementerios municipales estarán abiertos de 8 a 13 horas para atención administrativa y de 8 a 18 horas para visitas. Hoy, a lo mejor, que no trabajás, si es tu caso, puedes hacer todo este tipo de actividades como ir al cementerio y después tener en cuenta que el transporte urbano, servicio con unidades reducidas, transporte alternativo, tarifa 1, ascensores urbanos 1 y 2 funcionan de 8 a 20 horas, estacionamiento tarifado normal y recolección de residuos domiciliarios y servicios especiales con total normalidad.
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1: ...1323-388-473-7873. ¿Qué haces? ¿Cómo va? Amalia, ¿dónde estás? Hoy me falta tu mensaje, no puedo arrancar el día así. Bueno, contame, ¿qué haces? ¿Cómo va a esta hora? 1323. Escucha.

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2: Cambios en el tránsito por la procesión. Desde las 13 horas comenzaron los cortes y restricciones en el centro de San Salvador de Jujuy por las actividades del Día de la Virgen. A las 16 comenzará la procesión desde la Catedral y pasará por Sarmiento, Independencia, Lavalle y Alvear para regresar por Sarmiento. También estará restringido el estacionamiento en esas zonas. Se recomienda a los conductores circular con precaución y respetar la señalización y las indicaciones de los inspectores. El viento afectará la Puna Jujeña. El Servicio Meteorológico Nacional emitió una alerta amarilla para este jueves en sectores cordilleranos de Cochinoca, Rinconada, Santa Catalina y Susques, principalmente durante la tarde. En San Salvador de Jujuy además se espera un marcado descenso térmico para mañana y seguirá descendiendo durante el fin de semana. También se prevén lluvias desde mañana y condiciones inestables durante varios días. Canal 4 transmite desde las 17 la misa y procesión. Desde las 17, Canal 4 de Jujuy y todojujuy.com realizarán una cobertura en vivo de las actividades centrales por la Virgen de Río Blanco y Paypaya. La transmisión incluirá la procesión que recorrerá calles del centro de San Salvador y posteriormente la misa en la Catedral Basílica. La cobertura permitirá seguir la celebración desde casa con imágenes en vivo durante una de las jornadas religiosas más convocantes de nuestra provincia. Para más información, todo Jujuy.
0: En Radio City, hora
2: 13:29.
1: Temperatura
2: 26 grados.
0: Humedad
2: 45%.
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2: Vos tenés ganas de enamorarte, pues puedes enamorarte. Te digo que ese es Lauro.
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1: Sí, todo era Messi ayer, pero y Otamendi se despidió de la selección, confirmó que va a dejar el equipo y compartió una emotiva carta a través de las redes sociales. El defensor repasó sus años con la camiseta argentina y destacó los logros alcanzados junto a sus compañeros y aseguró que se va con orgullo y agradecimiento por haber representado a su país. Su mensaje llega tras la despedida de Lionel Messi en el Monumental, en una jornada marcada por la emoción para los campeones del mundo. Así es como se los va a recordar siempre. Ya me parecía que alguien más había dicho que se iba, lo había anunciado, pero bueno. Más repercusión le dieron obviamente a Messi. Sin embargo, Nicolás Otamendi también se despide oficialmente de la selección. Y se despidió con gol, ¿eh?

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52 minutos pasaron ya desde las 13. Mirtha Legrand dejó finalmente el sanatorio y estuvo casi 3 semanas internada. Bastante, ¿no? Bueno, la conductora que habría ingresado por una infección urinaria que derivó en una complicación renal ya recibió tratamiento y ya regresó a su domicilio para continuar la recuperación en casa. Por supuesto que va a seguir bajo seguimiento profesional y todos felices y contentos. Otra que estuvo enferma y que nadie le dio la repercusión que, al igual que Mirtha, fue Pata Villanueva, que cumplió 75 años, rodeada de sus 3 hijos, su nieta Joaquina, y compartió la celebración, una celebración íntima, tortas, fotos familiares, algo más ameno, más familiar. Después de atravesar años marcados por internaciones, cirugías y una intensa y extensa rehabilitación, esta reunión tuvo además un motivo doble, porque su hija Agostina cumple años el mismo día que ella. Y la postal de Pata Villanueva, sonriente y acompañada por varias generaciones, celebrando la vida, celebrando junto a su familia, festejando 75 años de vida. Mirtha, ¿cuántos cumple? 100, ¿no?

Estaban todos con los festejos de Mirtha Legrand por un nuevo cumple. 99 años cumple el 23 de febrero. Bien. Estaban todos hablando del festejo.

próximo cumpleaños. No, cumple 100. Cumple 100 en febrero de 2027. Mirá. Una locura, una locura. Nació el 23 de febrero de 1927. Lo último que sabíamos era eso, viste, que estaba preparando ya el próximo cumpleaños. Cayó enferma y bueno. Ahora va a retomar seguramente, ¿no? 100 años. ¿Cuánto es lo máximo que vos querés llegar a cumplir? ¿Quisiera llegar con los 100, a los 100 como Mirta? Bueno, te dejo la pregunta. Te dejo la pregunta. Mañana le vamos a preguntar a Carlina, ¿hasta cuántos años querés llegar? Así como Mirta, a los 100. Nosotros nos vamos, ya está Charlie para ponerle onda a la tarde. Soy Elina Lamas, besos. Nos encontramos mañana a 12:30, como todos los días. Bye.

0: La música de Ella es tan cargosa con Ale Sergi haciendo Llueve. Y acá estamos, amigos, acá estamos compartiendo juntos la tarde de Radio City.
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0: Bueno, el número para que vos también puedas conectarte con nosotros, 3884-737873. Ahí le mandamos un saludo grande a nuestra amiga Sole. Que ya está prendida, ¿eh? ¿Cómo estás, Sole, querida? Bueno, amigos, miércoles, mitad de

te trata esta mitad de semana? ¿Bien? Contame, contame al WhatsApp de la radio, dale, 3884-737873. Acá estamos, amigos, hasta las 19 horas. Compartiendo la tarde de Radio City. Dale, dale que estamos con todo, ¿eh?

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2:27 y nosotros seguimos acá en este miércoles acompañándote en esta mitad de semana. Bueno, ¿cómo te trata la mitad de semana? ¿Bien? 28 grados, la temperatura a esta hora en la ciudad de San

Bueno, que Canal 4 va a transmitir en vivo desde las 17 horas la procesión y misa por la Virgen de Río Blanco. Este miércoles 7 de octubre, Jujuy vive una de las jornadas religiosas más importantes del año en honor a la Virgen de Río Blanco y Paypaya, madre y patrona de la provincia. Desde las 17 horas, Canal 4 de Jujuy y todojujuy.com realizarán una transmisión especial en vivo de la procesión y la misa central desde San Salvador de Jujuy.

Bueno, el cronograma difundido para esta jornada contempla una misa a las 17 horas en la catedral y una última celebración a las 20 horas en el santuario de Río Blanco. Muy bien, ya sabes, ¿eh? Canal 4 transmite desde las 17 horas la procesión y misa por la Virgen de Río Blanco. Hola Charlie, mandale saludos a Lucy de

0: Dicen por acá. Bueno, un saludo grande a Lucy. ¿Cómo estás, Lucy? El número para que vos también puedas conectarte con nosotros. 3884-7378-73. Seguimos compartiendo música, dale, seguimos con todo, ¿eh? Estamos acá acompañándote en este miércoles hasta las 19 horas.
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0: las perlitas y los memes que dejó la despedida de Lionel Messi, bueno, en una jornada que combinó música, fútbol, homenajes. Algunas situaciones media incómodas también, podríamos decir, ¿no? Messi, ¿estabas incómodo?
1: No, la verdad que estaba muy contento.
0: Ah, bueno, me quedo tranquilo. Bueno, el capitán cerró.
2: El capitán,
0: claro. Cerró su. Su camino por la selección argentina con un gol de penal, dos asistencias en el triunfo por 3-0 ante Benín. Bien, Benín, ¿eh? ¿Qué tal? Muy bien, la verdad. En un momento digo, chicos, pero es un amistoso. Bueno, muy, muy. Muy bien, Benín. Bueno, todo comenzó 17:30 con una extensa previa de música, cumbia, cuarteto. Bueno, y varias bandas que acompañaron, ¿no? Al la espera del público, que también ovacionó al astro argentino. Bueno, durante el entretiempo, Gaspar Venegas, guitarrista de Los Fundamentalistas del Aire Acondicionado, protagonizó una presentación vinculada al repertorio del Indio Solari. Después del encuentro, el homenaje continuó con un espectáculo de drones, que a eso quería llegar. Nosotros lo vimos al espectáculo de drones ya en la noche de la elección representante nacional acá en el Estadio 23 de Agosto. Pero no tuvo tal, o sea, cumplió su objetivo, que era contemplar con la noche ese show de drones. Pero anoche, ¿qué pasó, chicos? Más incómodo no lo podían poner a Messi. Yo digo, a ver, en un momento era como que, bueno, a ver, ¿qué va a haber en este show de drones? Pero, chicos, cuando salió el chivo, yo decía, no, chicos, no. Esto no se puede. Claro, en un momento yo digo, ¿van a hacerle homenaje a Messi o es un espacio publicitario? Bueno, fue uno de los momentos, para mí, a mi parecer, uno de los momentos más incómodos del homenaje a Leo Messi, ¿eh? El show de drones que. Además, yo digo, estaba bueno, pero no. Por otro lado, hicieron a un Messi pateando con la derecha también. Otro detalle más. Bueno, la cantidad de memes que hay acá en las redes sociales respecto a este show de drones que se vio ayer en el Monumental, la verdad que son muy graciosos, muy graciosos. No sé, la imagen de. ¿Vieron la imagen de Lisa cuando se despide del músico? Que mira al cielo, está como sentada arriba del auto. Bueno, la imagen de Leo Messi con el cartel arriba de esta marca. Uno de los momentos también, para a mi parecer, me gustó mucho, fue cuando. La Sole le dedicó la canción Brindis, que es una canción especial para los número 10, ¿eh? Lo hizo con Maradona, ahora con Messi. Estuvo muy buena esa parte, estuvo muy bueno.
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0: uno de los momentos más ovacionados de la noche, sin duda, fue también cuando la gente vio a Ángel Di María. Yo creo que más de uno esperaba verlo jugar, aunque sea unos minutos, ¿no? Bueno, y así pasó la despedida de Lionel Messi en la selección argentina.
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0: La emoción de Enzo Fernández también, ¿eh?
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0: Y bueno, y un discurso de Lionel Messi. ¿Qué dijo, no? Es el día más triste de mi carrera. Habló mucho, Lío. Hasta él se

Sorprendió, hasta él se sorprendió, porque dijo, che, yo no soy de hablar tanto. No me queda más que agradecer, como dije en la carta de despedida, fue un orgullo defender esta camiseta, hasta en los peores momentos la peleé, fue lo que dijo. Muy bien, Lionel Messi, no te vamos a olvidar nunca, capitán querido en la selección argentina. 3:10, quédate con nosotros, dale, quédate, que tenemos mucho más.

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La música de Diego Frenkel haciendo Llévame a lo Hondo. 3 de la tarde, 25 minutos. Charlie, me muero de risa con los memes del show de drones, dicen por acá. Claro, es que... fue el momento para mí, el momento más incómodo de la noche, ¿eh?

0: El número para que vos también puedas conectarte con nosotros, dale, 3884-737873. Hola, Charlie. Qué alegría escucharte, no pensé que ibas a estar al aire hoy. ¿Por qué? ¿Por qué no? Acá estamos, claro. Hasta las 19 horas poniéndole la mejor, dale.
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2: Hola Charlie, soy Mela. Estamos viajando con mi familia desde Salta, Jujuy. Mirá qué bueno. Vienen en el auto y me cuenta un poco la situación del auto. Mi mamá durmiendo. Mi hermana y mi tío ahí jugando, timbeando, jugando a las cartas. Mi papá cantando la playlist de Radio City. Qué bueno, un fenómeno. Mandale saludos a mi papá, el gringo. Muy bien, gringo querido. Abrazo grande para vos. Ya voy a buscar un tema acá para que cante. Para que cante gringo, Me gusta porque me cuentan cómo viene el contexto del auto, ¿viste? Es como que mi mamá está durmiendo,

Vos también conectate con nosotros, dale, 3884-7378-73. Acá seguimos, compartiendo juntos la tarde de Radio City. A los amigos que nos siguen a través de RadioCityFM.com y también a aquellos amigos que nos escuchan a través de la app. Mientras están viajando, mirá, me dejan una foto, mirá qué bueno, qué bueno, qué linda imagen, Con ese cielo azul. Disfrutando de Radio City, excelente, amigos. Abrazo gigante para ustedes.

0: Muy bien, vamos, gringo querido, ahí me manda. Todo ok, dicen, todo bien. 3 de la tarde, 41 minutos, dale. Seguimos compartiendo juntos la tarde de City.
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0: La música de Manuel Turizo haciendo Te hacen falta dos.
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0: 5 minutos para llegar a las 4 de la tarde y a vos te digo, ahora elegir el cemento que necesitas es más fácil. 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

Hola Charlie, mandale saludos a Fede, dicen por acá, te estamos escuchando. Mi nombre es Karina. Bueno, ahí está, un abrazo grande para Fede, para vos Cari también. Ah, mirá qué bueno, están en el trabajo, son... Mirá, son... ¿lo digo? Son compañeros y pareja, ok, novios, ahí está, mirá vos. Y ahí como cuenten un poco más, pero como...

0: ¿Hace cuánto? ¿Cómo comenzó eso? ¿Y se llevan bien en el trabajo? ¿Viven juntos? Es la pregunta. Claro, ya que nos cuentan, que cuenten todo, ¿no? Claro.
1: No me quememos.
0: Bueno, 4 minutos para llegar a la nueva hora. Quédate porque en esta nueva hora vamos a tener a BTS, por ejemplo, que nos estaban pidiendo un tema de BTS. Llega Shakira también, ¿eh? Así que no te vayas, quédate con nosotros. Dale, 3884-737873. Nos conocimos en otro trabajo. Ah, ya venían siendo compañeros. Ah, tremendo. ¿Y ahora trabajan juntos? Ah, bueno, ahora sí entiendo, ahora entiendo. Son diseñadores gráficos, claro. Con razón, claro, trabajan juntos. Muy bien. Excelente, excelente, muy bien.
1: No me quememos.
0: Dale, quédate que en la próxima hora, que ya comienza, te presento la consigna de la tarde, dale.
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2: Anticipan posible aumento en el precio de la frutilla por el Día de la Madre. Comerciantes locales advirtieron que el costo del producto podría registrar incrementos de cara a las próximas festividades debido a las altas temperaturas y al impacto de la alta demanda. Actualmente las cajas se comercializan desde los 5.000 pesos en la presentación de 2 kilos, alcanzando los 7.000 pesos en 4 kilos pequeños y hasta 10 en pesos en 5 kilos de tamaño grande. Marcharon en Alto Comedero para pedir justicia por Karina y Leila. Familiares, amigos y vecinos se movilizaron en Alto Comedero para pedir justicia por Karina y Leila, las dos mujeres que resultaron gravemente afectadas por un hecho vial ocurrido el sábado en Avenida Intersindical. Carlos Adir destacó el potencial del litio. Se realiza en Jujuy el Seminario Internacional de Litio con representantes de las compañías que lideran la producción argentina, proyectos en desarrollo, gobiernos, organismos internacionales, analistas, científicos, proveedores y referentes de los principales mercados consumidores. Deportes tiene 7 años y representará a Jujuy en el Nacional. Tiene apenas 7 años y hace uno que entró por primera vez a un gimnasio, pero la jujeña Olivia Singh ya tiene un gran desafío por delante. Representará a la provincia en el Nacional de Gimnasia Artística, que se disputará a fines de noviembre en la provincia de Santa Fe. Para más información, todo Jujuy.
0: En Radio City, hora
2: 16:38.
1: Temperatura
2: 28 grados.
0: Humedad
2: 41%.
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0: Bueno, y con la noticia de que a los 81 años falleció Piero, cantautor. El cantautor murió este miércoles en Buenos Aires. Dejó canciones que atravesaron generaciones y se convirtieron en símbolos de la música popular. Piero de Benedictis murió este miércoles a los 81 años en Buenos Aires. El cantautor, nacido en Italia y radicado en la Argentina, había sido internado durante los últimos días en el hospital italiano. A lo largo de su carrera se convirtió en una de las voces más reconocidas de la canción social y dejó temas que marcaron varias generaciones. Bueno, su manera de transmitir esos mensajes era directa, sin recurrir a grandes metáforas. Para el pueblo, lo que es del pueblo, por ejemplo, donde cuestionó las desigualdades, las condiciones de vida de los sectores populares. Bueno, es la noticia a esta hora, el fallecimiento de Piero a los 81 años.
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Juntos haciendo Ibuprofeno. El número para que vos también puedas conectarte con nosotros es el 3884-737873. Y acá estamos, avanzando en la tarde de Radio City. Acompañándote hasta las 19 con muchas canciones y varios artistas que vas a estar escuchando en esta media hora antes de llegar a las 6. Se viene Justin Bieber, vas a estar escuchando a Luciano Pereyra, Maluma, Cyndi Lauper, entre otros artistas. Dale, quédate que tenemos mucho más.

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2: Anunciaron marcar descenso de temperatura para San Salvador de Jujuy. Tras una jornada de miércoles con 28 grados de máxima, se prevé una brusca baja térmica en la capital jujeña a partir de este jueves 8 de octubre, alcanzando los 18 grados de máxima. Marcharon en Alto Comedero para pedir justicia por Karina y Leila. Familiares, amigos y vecinos se movilizaron en Alto Comedero para pedir justicia por Karina y Leila, las dos mujeres que resultaron gravemente afectadas por un hecho vial ocurrido el sábado en Avenida Intersindical. Jujuy será sede del concurso provincial del Caballo Peruano de Paso. La provincia albergará del 9 al 11 de octubre la 17ª edición del concurso, que reunirá más de 250 ejemplares en el predio ferial de Bajo la Viña. Se espera una amplia concurrencia de público para disfrutar de una de las actividades más destacadas de la especialidad en la región. Deportes tiene 7 años y representará a Jujuy en el Nacional. La jujeña Olivia Singh ya tiene un gran desafío por delante: representar a la provincia en el Nacional de Gimnasia Artística, que se disputará a fines de noviembre en la provincia de Santa Fe. 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
0: En Radio City, hora
2: 17:35.
1: Temperatura
2: 26 grados.
0: Humedad
2: 44%.
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10 minutos para llegar a las 6 de la tarde. Ahí tenemos la música de Looney Gordon. ¡Qué buen tema! Bueno, le mandamos un saludo grande por acá a nuestra amiga que nos está escribiendo, pero no nos deja el nombre. Y me dicen, escuchando la radio, me manda la foto ahí de en el auto. Muy bien, excelente. Quise chusmear ahí, por lo menos en el en nombre del contacto de WhatsApp. No sale, ¿eh? Pero bueno, ahí le mandamos un saludo grande que nos dice, escuchando Radio City, siempre la mejor compañía. Gracias. Muy bien. Vale, ahí está, muy bien, vale, querida, abrazo grande para vos. Claro, nos gusta que, sí nos gustan que nos manden los nombres porque es la idea, ¿no? Saludar.

saludar a los amigos, claro. Bueno, comenzó la procesión en honor a la Virgen de Río Blanco. Este miércoles, Jujuy vive una de las jornadas religiosas más importantes del año, con las actividades en honor a la Virgen de Río Blanco y Paypaya, y madre y patrona de la provincia.

0: Nacho.
1: Bueno, podés sumarte a la pantalla de Canal 4, y ahí vas a poder seguir en vivo la procesión en honor a la Virgen de Río Blanco. El número para que también te puedas conectar con nosotros, 3884-7378-73. Acá estamos, acompañándote hasta las 19 horas, como todas las tardes.
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0: ¡Qué buen tema! Hola Charlie, mándame saludos, dicen por acá nuestra amiga Ori. ¿Cómo estás, Ori querida? Ah, estuvo de cumple Ori el fin de... Pero mucha felicidad. Muchas felicidades. Espero que hayas tenido un lindo, lindo fin de semana, ¿eh? 6 de la tarde, 29 minutos. ¿Cómo te trata la tarde de este miércoles, mitad de semana? Hoy estás en tu casa, saliste, aprovechaste la tarde, estás trabajando o no. Contame, contame. Al WhatsApp de la radio, que todavía nos queda media hora de programa, ¿eh? Media hora, 30 minutos más para seguir disfrutando de la tarde de City, con muchas canciones, por supuesto. Y tu compañía, vos que estás ahí del otro lado. Así que sumate al WhatsApp de la radio, de 3884-737873. ¿Nos estaban pidiendo Olivia Rodrigo? Muy bien, ahí llega.
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2: Anuncia marcado descenso de temperatura para San Salvador de Jujuy. Tras una jornada de miércoles con 28 grados de máxima, se prevé una brusca baja térmica en la capital jujeña a partir de este jueves 8 de octubre, alcanzando los 18 grados de máxima. Marcharon en Alto Comedero para pedir justicia por Karina y Leila. Familiares, amigos y vecinos se movilizaron en Alto Comedero para pedir justicia por Karina y Leila, las dos mujeres que resultaron gravemente afectadas por un hecho vial ocurrido el sábado en Avenida Intersindical. Jujuy será sede del concurso provincial del caballo peruano de paso. La provincia albergará del 9 al 11 de octubre la 17ª edición del concurso, que reunirá más de 250 ejemplares en el predio ferial de Bajo la Viña. Se espera una amplia concurrencia de público para disfrutar de una de las actividades más destacadas de la especialidad en la región. Deportes, árbitro del clásico ante Gimnasia de Jujuy, Gimnasia y Tiro de Salta. Álvaro Carranza será el árbitro del Clásico del Norte entre Gimnasia de Jujuy y Gimnasia y Tiro de Salta, que se disputará este domingo por la fecha 33 de la Primera Nacional. La AFA confirmó al juez para un encuentro clave en la recta final del campeonato. Más información, todo Jujuy.
0: En Radio City, hora
2: 18:36.
1: Temperatura
2: 26 grados.
0: Humedad
2: 40%.
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La música de Aqua haciendo Barbie Girl. 3 minutos para las 7 de la tarde. Nosotros, amigos, nos estamos despidiendo. ¿Pero cuándo? ¿Volvemos con todo? Mañana. Claro, por supuesto. Mañana, mañana con todo. Le mandamos un saludo grande a Vero. Vero que nos cuenta que nos está escuchando desde Buenos Aires. En

0: su departamento. El locutor que habla me encanta cómo hace el programa. Lo felicito, dice Vero. Muchas gracias, Vero. Pero abrazo grande para vos. Siempre escucho a la City. Excelente su programa. Y me dice que está tomando mate con una tostada. Con jamón, queso y palta. Ah, no, qué bueno. Merecidísima esa merienda, Vero, ¿eh? Un abrazo grande para vos. Y mañana estamos de vuelta. Que la pasen muy bien, amigos. Que terminen bien el día, que lo comiencen mucho mejor. Mañana, en jueves, volvemos con todo. Chau.
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Hola, hola, ¿qué tal? Buenas tardes, bienvenidos, ¿cómo están? ¿Cómo va? ¿Cómo va este miércoles? Mitad de semana, en este miércoles 7 de octubre. Nosotros ya acompañándote en este nuevo regreso a casa. Qué calor que hizo hoy, ¿eh? Igual todavía, ¿no? Está ahí, con esa temperatura elevada. Dicen que ahora a partir de mañana empieza a descender un poquito. Tampoco tanto, pero hoy por lo menos aprovechamos el calor. Acá estamos acompañándote, bueno, como siempre, hasta el final. Me quedo con vos aquí en la conducción. Mi nombre es Claudia, bienvenidos a todos. Gente trabajando hoy también, sí. Y los que no, bueno, aprovecharon, pasaron un poco, durmieron un poco más hoy. Los chicos, gente de la administración pública también. Bueno, gente de los comercios también, muchos, ¿no?, que estaban abiertos hoy. Bueno, un placer acompañarte ahí en donde estás. Contanos, 388-473-7873. Un placer hasta el final. Hacemos el aguante en el 107.1.

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canciones en la lista de éxitos en este día. Bueno, ¿cómo están? ¿Cómo activaron el miércoles? Me cuentan. 388-473-7873. Mientras tanto, te contamos que se está llevando a cabo la procesión y misa por la Virgen de Río Blanco. Todo esto lo podés seguir en vivo también a través de Todo Jujuy, a través de Canal 4, con la transmisión en vivo. La masiva procesión en honor a la Virgen de Río Blanco y Paipaya, la tradicional procesión que recorrió las calles céntricas de San Salvador de Jujuy, reunió a numerosos fieles. Y Canal 4 estuvo con la transmisión en vivo. Así que por ahora también a circular con precaución. Transitar con precaución, con paciencia también. Esta celebración que reúne a fieles que se acercan para acompañar a la Virgen, renovar su fe y participar de una jornada que cada año forma parte del calendario religioso de la provincia. Una vez finalizada la procesión, está prevista, bueno, la celebración de la misa en la Catedral Basílica como parte de las actividades centrales en honor a la Virgen de Río Blanco y Paipaya. Bueno, esto lo podéis seguir también a través de la pantalla de Canal 4 y también por el diario digital Todo Jujuy.

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2: Corte de energía programado en Yuto y Pozo Colorado. El GESA realizará este jueves 8 de octubre tareas de mantenimiento y mejora con interrupciones de servicio. En Yuto el corte será de 8.30 a 13.30 aproximadamente y afectará a El Bananal, La Montañita y zonas cercanas. En Pozo Colorado la interrupción será de 10 a 15 horas aproximadamente. Marcharon en Alto Comedero para pedir justicia por Karina y Leila. Familiares, amigos y vecinos se movilizaron en Alto Comedero para pedir justicia por Karina y Leila, las dos mujeres que resultaron gravemente afectadas por un hecho vial ocurrido el sábado en Avenida Intersindical. Jujuy será sede del concurso provincial del caballo peruano de paso. La provincia albergará del 9 al 11 de octubre la 17ª edición del concurso que reunirá más de 250 ejemplares en el predio federal debajo la viña. Se espera una amplia concurrencia de público para disfrutar de una de las actividades más destacadas de la especialidad en la región. Deportes. Cristiano Ronaldo despidió a Messi con un mensaje. Tras la despedida de Messi de la selección, Cristiano Ronaldo le dedicó un emotivo mensaje en redes. Todo mi respeto por lo que has logrado con Argentina. Un abrazo. El portugués destacó así la trayectoria del capitán de la selección argentina. Más actualidad, más información, todo Jujuy.
0: En Radio City, hora
2: 19.32.
1: Temperatura
2: 21 grados.
0: Humedad
2: 59%.
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20 minutos para las 20. Bueno, ya estamos llegando ya en terreno de la noche. Taylor Swift, Blank Space. Bueno, hablando de la noche, en San Salvador de Jujuy, cielo mayormente nublado para el final de esta jornada. En San Pedro, con algunas probabilidades de lluvias que se vienen. Se esperan precipitaciones, puede ser, baja probabilidad igual. En Libertador General San Martín, se espera una jornada inestable también para mañana jueves. Estamos hablando para el jueves, con tormentas y posible actividad eléctrica, principalmente durante la tarde. Así que atención, porque mañana cambia el tiempo en Jujuy, baja la temperatura, aumenta la inestabilidad, se esperan lluvias y tormentas en distintos puntos de la provincia, especialmente durante la tarde y la noche. En San Salvador de Jujuy, una máxima cercana a los 22 grados, en San Pedro 25 y en Libertador también se prevén tormentas. Así que a tener en cuenta, bueno, camperita de lluvia, paraguas en mano. Hoy era la sombrilla, ¿no? Protector solar a full, agüita. Mañana, paraguas. Mañana, paraguas. Tormentas aisladas, para mañana jueves 8. Mínima de 15 en San Salvador y máxima que puede llegar a los 22 grados. Hay 40% de probabilidad de precipitaciones, Ahí no más. Estará nublado mañana. Hay más canciones para terminar esta jornada. DJ Andrés, corazón contento.

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7 minutos para las 20. Bueno, ¿qué dicen los peritos oficiales que determinaron que el Piti Álvarez está en condiciones de afrontar el juicio por el homicidio de Cristian Díaz? El Tribunal Oral número 29 tiene previsto reanudar el debate este viernes 9 de octubre. Además, durante las primeras audiencias del juicio, Piti había usado una remera con la frase "Y si esperas, vas a entender", justamente de esta canción, "Nunca quise". Mirá vos esto, las casualidades de la vida. La información oficial del Ministerio Público Fiscal, que ordenaron un nuevo peritaje para determinar si Piti Álvarez estaba en condiciones de continuar con el juicio. Así que veremos qué pasa, qué sucede este viernes 9. Y los peritos oficiales, bueno, determinaron, ¿no?, justamente que el músico estaría en condiciones de afrontar el juicio. Veremos qué pasa cuando llegue ese momento entonces, ¿no? ¿Cómo se lo ve a él? ¿Se lo ve lúcido? ¿Apto para responder, para entender las preguntas y todo eso, no? Bueno, Caro, por acá presente. ¿Quedaron algunos resabios de lo que fue el homenaje de ayer? Un montón de memes han quedado, sí, más que nada, ¿no? Pero igual, mucha emoción. Hay que sacar lo bueno de todo esto. Siempre nos quedan los memes de algo, ¿no? Bueno, hablando de esto, de lo que fue el homenaje de Messi, el partido de despedida de Leo Messi con la selección argentina se convirtió en el evento deportivo más visto de todos los tiempos, ¿eh? Sí. Argentina Benín habría registrado más de 3.100 millones de vistas en el minuto 10, superando los 3.000 millones atribuidos a la final del Mundial 2022. Sí, según mediciones difundidas a nivel global, la despedida de Messi habría superado los 3.100 millones de vistas, convirtiéndose en uno de los eventos más deportivos, más vistos de la historia. Bueno, veremos si aparecen los datos oficiales confirmados por la FIFA, ¿no? Claro. Esperamos la confirmación, pero sería uno de los eventos más vistos. Bueno, más de 3.100 millones de vistas en el minuto 10, imagínate. Todo el evento. Cuatro minutos para las 20. Conociendo Rusia, te lo voy a decir.

0: 3 minutos de las 20, nueva hora, bienvenidos, buenas noches ya a esta hora. Estamos saludando a la gente que se va sumando y algunos que están saliendo del trabajo, ya pegan la vuelta a casa. Otros que estuvieron descansando hoy, porque hoy es un día no laborable en Jujuy. Para muchos, bueno, una jornada muy diferente, pero nosotros seguimos acá haciendo el aguante, compartiendo música, info también. Hasta el final te acompañamos. Bueno, y de paso contanos, ¿te tocó trabajar? ¿No te tocó trabajar? ¿Estuviste participando de la procesión, a lo mejor? Bueno, todo eso queremos saber también. ¿En dónde estás escuchando la radio? 388-473-7873 o a través de la página radiocityfm.com. Bueno, por ahí también te podés sumar y nos contás. Mitad de semana. Hoy calor, mañana frío. Sí, bueno, eso es lo que estábamos comentando. Pero además también se viene con una alerta meteorológico para algunas zonas de la provincia. Alerta amarilla por viento sonda. El Servicio Meteorológico Nacional emitió la alerta amarilla para este jueves, o sea, para mañana, por viento sonda, principalmente durante la tarde en zonas de Cochinoca, Humahuaca, Rinconada, Santa Catalina, Tilcara, Tumbaya, Yavi y Susques. Se esperan ráfagas fuertes, baja humedad, reducción de visibilidad. Así que la alerta también rige para el viernes. Tarde de jueves y también para el viernes por el momento. Después mañana vamos a estar actualizando también, ¿no? Si continúa la alerta meteorológico. Por ahora, en la tarde. Tarde de jueves. ¿Qué se recomienda? Bueno, asegurar elementos que puedan volarse, mantenerse alejado de árboles, evitar estacionar vehículos debajo de ellos. También aconseja mantener la vivienda cerrada de la manera más hermética posible. El nivel amarillo implica que se esperan fenómenos meteorológicos que puedan tener capacidad de daño. Mientras tanto, en San Salvador de Jujuy, la mínima será de 15, la máxima puede llegar a los 22 grados, según el pronóstico del Servicio Meteorológico Nacional. Y en el panel de los próximos 7 días, el jueves aparece como una de las jornadas más frescas, luego de los 30 grados previstos de este miércoles. Son mucho, mucho calor. Mañana desciende la temperatura, ¿eh? La máxima puede llegar a los 22 grados. 30 de hoy, 22 de mañana.
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1: 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No somos nada.
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again. Bueno, por acá, sí, nuevamente acompañándolos. Gracias, José. Saludos a la gente de San Pedro. Hay Clau por acá, también Sony, bienvenida. Hola, recién me conecto a la radio. Quiero mandar el saludo, me dice Diego. Muchas gracias, Diego. Hola. ¿Y dónde estás? ¿Pasarías el tema de los decadentes, un osito de peluche de Taiwán? Bueno, ahí lo vamos a estar sumando también. Bienvenido para esta última parte de la jornada. Felices, contentos. Bueno, porque me estuvieron trabajando, ¿ah? Con razón, digo yo. Está feliz. 388-473-7873, me contás por ahí también. Bueno, tocó trabajar, no te tocó trabajar. Estás descansando. Estás aprovechando, saliste un rato a dar unas vueltas por ahí también. Esto habla muy bien de Cristiano Ronaldo, ¿eh? Sí. Dedicarle un mensaje a su rival. Bueno, en realidad no sé qué tan rival sea, pero... Muchos decían, son los eternos rivales, ¿no? Por lo menos en los años que fueron protagonistas de la Liga de España, le dejó, bueno, un mensaje al astro argentino luego de despedirse de la selección. Leo, tantos años defendiendo a tu país, una historia que quedará para siempre, comenzó el jugador de 41 años, destacando los 21 años en los que Messi jugó para la albiceleste. Además, cerró su comentario al posteo del rosarino: todo mi respeto por lo que has logrado con Argentina. Un abrazo. ¡Qué lindo! Bien, bien por Ronaldo.

sea que se vienen las lluvias, me dice por acá Mica. Hoy fue un día de bastante calor, pero bueno, se has aprovechado genial. Mañana desciende un poco la temperatura. Aprovechando el día no laborable para descansar un poco, dice, pero mañana otra vez a la rutina, saludos. Pero ya es como la semana se termina rápido, sí, mañana jueves, después viernes, ahí nomás. Ya no te queda mucho, se acerca un nuevo fin de semana.

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2: Buscan a un adolescente de 13 años en Jujuy. El SINDAC busca a Mira Sofía Guerrero García, de 13 años, desaparecida desde este miércoles 7 de octubre en San Salvador de Jujuy. Al momento de su desaparición, vestía remera blanca, short negro y zapatillas azul oscuro. Quienes tengan información puedan comunicarse al 911 o acercarse a la comisaría más cercana. Alerta amarilla por viento sonda. El Servicio Meteorológico Nacional emitió alerta amarilla para este jueves por viento sonda, principalmente durante la tarde en zonas de Cochinoca, Humahuaca, Rinconada, Santa Catalina, Tilcara, Tumbaya, Yavi y Susques. Se esperan ráfagas fuertes, baja humedad y reducción de la visibilidad. La alerta también rige para el viernes. Jujuy será sede del concurso provincial del caballo peruano de paso. La provincia albergará del 9 al 11 de octubre la 17ª edición del concurso, que reunirá más de 250 ejemplares en el predio ferial de Bajo la Viña. Se espera una amplia concurrencia de público para disfrutar de una de las actividades más destacadas de la especialidad en la región. El árbitro del clásico entre Gimnasia de Jujuy y Gimnasia y Tiro de Salta será Álvaro Carranza, el árbitro del Clásico del Norte, que se disputará este domingo por la fecha 33 de la Primera Nacional. La AFA confirmó al juez para un encuentro clave en la recta final del campeonato. Para más información, todo Jujuy.
0: En Radio City, hora
2: 20:31.
1: Temperatura
2: 20 grados.
0: Humedad
2: 67%.
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Olivia Wall, Coti, tus errores. ¿Son de reconocer los errores o no? ¿Le dan vueltas? ¿Le buscan algún tipo de excusa? ¿O algo? Dice, sí. ¿Qué onda? No. O uno mismo por ahí no acepta, ¿no? Un error. Beso para Rocío, acá con el mate disfrutando de la noche. Qué lindo escuchar la radio cuando uno puede bajar un cambio. Bueno, aprovecha hoy que no tuve que ir a trabajar tampoco. Bueno, uno más ahí que no trabajó. Una más. Saludos para toda la banda de Radio City. Siempre prendido con ustedes, me dice Fer por acá. Gracias, Fer. Y de paso le mandamos el saludo también para Gaby. Está trabajando nuestro amigo Gaby ahí en el colectivo. Están con... sí, no están como normal. Servicio reducido, sí. Así que saludamos a toda la gente que está trabajando hoy todavía a esta hora. Mientras hagan las empanadas de charqui, dice Diego. Pollo y carne. ¿Yacaré? Puede ser que escribiste o qué onda. O salió así. Pero es un montón. Empanadas de charqui, de yacaré, pollo, carne. Aprovechando el tiempo en escuchar. Muchas gracias, hola Diego. Bueno, se mandó todo. ¿Será? ¿No será? Decadentes. Un osito de peluche de Taiwán.

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0: minutos para las 21. Bueno, de toda la gente que estuvo también participando de la procesión de la Virgen de Río Blanco y Paipaya, la gente que va a compartir con mucho sentimiento, con mucho amor, miles de fieles que participaron de la peregrinación y la misa en honor a la Virgen de Río Blanco. Fue una tradicional peregrinación por las calles de San Salvador de Jujuy, con un importante número, ¿no?, de fieles que acompañaron la imagen de la Virgen. Posteriormente tuvo también la celebración de la misa. Donde también César Fernández realizó un balance de lo vivido. Sacó el clima de fe que acompañó la celebración. Una jornada hermosa, linda, llena de emoción. Esperemos que todo lo que necesitamos en el corazón, en nuestra vida, siempre que estemos al lado de Dios, lo vamos a conseguir. También resaltó la forma en que los fieles se acercan espontáneamente a este tipo de encuentros religiosos. Bueno, todo esto también lo tenés en el diario digital Todo Jujuy. Bueno, allí estuvo nuestro compañero Carlín Andrade, bueno, donde también resaltamos este acompañamiento, ¿no?, que tuvo también con la gente allí participando en esta procesión y posterior misa. Siempre acompañando, ¿no? En este caso, bueno, ¿cómo será la gente que estaba allí reunida también, emocionada y compartiendo, ¿no? Que, bueno, allí estuvo nuestro compañero Carlín.
1: Cada una de las personas que nos vino a visitar hoy en esa jornada tan especial de nuestra Madre la Virgen del Rosario de Río Blanco y Paipaya. Por eso decimos, a la cuenta de uno, a la cuenta de dos, a la cuenta de tres, Radio. Muchas gracias.
0: Bueno, toda la gente por ahí también, que se suma. Bueno, en un ambiente cálido, ¿no? También familiar, si se quiere, de compartir un momento. 3 minutos para las 21.